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2: Por favor, y esperamos que tenga una buena jornada. Que sea un buen día para todos ustedes. Soy Diana Aranzueta y vamos rápidamente a nuestros titulares.
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0: Fernando Cerimedo será sometido a una audiencia de medidas cautelares este jueves en la tarde por el caso del atentado contra la activista Nadia Beller. La nevada y las heladas sorprenden en 5 regiones del país. Los caminos están intransitables, hay gente atrapada. Las autoridades comenzaron con operativos de rescate. Las elecciones judiciales complementarias para llenar los cargos acéfalos en los tribunales constitucionales de justicia quedan descartadas para este año.
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2: Bueno, muy bien, como ya es habitual, vamos a revisar con qué tipo de cambio arrancamos esta jornada hoy jueves 20 de agosto. Lo a tenemos ver. En nuestra pantalla grande, Di.
3: Sigue no bajando el dólar.
2: La cotización.
3: La cotización. Banco Central de Bolivia, 11 bolivianos con 52 centavos. Sigue, bueno, manteniéndose en realidad. Está bajando muy, muy poco, pero se mantiene en este caso, ¿no? 11 bolivianos con 52 centavos, el tipo de cambio oficial en Bolivia.
2: Muy bien, arrancamos entonces ya con la cotización del dólar que no se mueve, 11.52, con las informaciones.
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2: Bueno, y el alcalde propone que se puede transferir los recursos que se pagaba a la empresa hacia los vecinos que hagan la limpieza y menciona que se escucharán propuestas de solución en la asamblea de la Paseñidad previsto para la tarde del día de hoy.
4: Continúa la basura en la ciudad de La Paz. Promontorios que ya empiezan a preocupar a la ciudadanía. Y lo que el alcalde recomienda es hacer un reciclaje y esperar a los camiones de la alcaldía.
5: Estamos desarrollando todo un plan de emergencia para la gestión del aseo. Y ese plan contempla varias cosas. Primero, que nuestros vecinos nos ayuden, colaboren y no saquen las bolsas de basura afuera de su casa. Segundo, que no las pongan en los recipientes o los contenedores, que cuando pase el camión por ahí con una campanita saquen recién la basura. También entramos en el tema de reciclaje, o sea que va a haber otro sonido especial para los reciclajes. En primer lugar, ha salido la propuesta de nuestros vecinos en un encuentro que hemos tenido y los controles sociales, que no toquemos la tasa de aseo urbano siempre y cuando los vecinos participen en el proceso de reciclaje. Y me parece que podemos cubrir las diferencias que existen en este momento. El segundo elemento es que efectivamente el programa de que estamos hablando, el plan de emergencia de gestión del aseo, requiere que salga la gente a barrer en las calles. Entonces vamos a invitar mañana a que nuestros vecinos se puedan organizar y de acuerdo a la limpieza podemos transferir los recursos que pagamos a las empresas que debían estar haciendo la limpieza a nuestros propios vecinos y de esa manera pues podamos tener nuestra ciudad limpia y también generar algunos recursos o ingresos para nuestros vecinos.
4: Aparte de mencionar que no habrá un incremento en la tasa de aseo urbano, el alcalde escuchará otras propuestas en la Asamblea de la Paseñidad.
5: Con la Asamblea de la Paseñidad pretendemos dar pasos importantes respecto a qué acciones constitucionales y legales tenemos que asumir para que nunca más nos encierren en nuestra ciudad 53 días o para que nunca más nos corten los servicios, porque nos pueden cortar el agua, la energía eléctrica, el recojo de la basura, y vamos a ser siempre rehenes de este tipo de movimientos. Por tanto, creo que el día de mañana también saldrán algunas recomendaciones por parte de la Asamblea de la Paseñidad.
3: Bueno, pero también el alcalde paseño se ha comprometido en las últimas horas a tener un encuentro, una reunión con los comerciantes del Parque La Icacota para poder hablar sobre el incremento de sus alquileres.
4: Locatarios del Parque Mirador La Icacota dieron a conocer que se quiere hacer un gran incremento en el pago de los alquileres. Ellos piden una mejor evaluación y que no se triplique el pago del alquiler, ya que recién se estarían recuperando tras varios años de tener habilitado el parque solamente hasta la mitad. El alcalde se comprometió a tener una reunión con los que integran este parque.
5: Nosotros somos una gestión de gobierno abierta al diálogo. Se ha demostrado con el tema de los residuos sólidos, 9 días con la basura en la calle y nosotros escuchando hasta insultos hacia nosotros mismos, lo hemos tenido que aguantar, pero estamos siempre abiertos a poder conversar. La idea es que también ellos nos entiendan que los locatarios pueden ser parte importante en llevar mucho más gente a los parques, porque tenemos todo un plan de inversión para que esos parques sean más atractivos. Si hoy van 100 personas y podemos lograr que vayan 1000 personas, ¿quién va a ganar? Hablaba de ganar los locatarios. Entonces, vamos a acercarnos a ellos, vamos a conversar, queremos mostrarles de qué consiste el plan, y con eso yo estoy seguro que también ellos estarán totalmente de acuerdo en las posibilidades de poder negociar estos contratos. Pero voy a hablar con el gerente de EMA Verde para que podamos conciliar una reunión lo más pronto posible.
2: Así es, 6:06 de la mañana, establecemos contacto con nuestra compañera Carol Fernández, que se encuentra en un punto de la ciudad, y claro, bueno, las imágenes detrás tuyo lo dicen todo, la basura se sigue acumulando en la sede de gobierno, y la empresa La Paz Limpia brilla por su ausencia, como se lo suele decir. Carol, adelante, por favor, tú tienes más informe.
4: Así es, buenos días, Alessandra, para ti y todas las personas que nos ven a través de las pantallas de ATV en conexión. Precisamente tú lo decías, nos encontramos en pleno centro paseño, prácticamente en la Plaza del Trabajador, en la calle Argentina. Como puedes ver, este es el panorama que se registra a esta hora de la mañana. La Paz está colapsando con la basura prácticamente, cuando y el alcalde prácticamente ha convocado a la Asamblea de la Paseñidad para poder tomar una medida al respecto con esta situación que persiste por parte del problema con La Paz Limpia. Sin embargo, también tras la ruptura de este diálogo que se ha tenido entre la municipalidad y las empresas de aseo urbano, el servicio de recojo opera solo al 50%, por lo que La Paz enfrenta una severa crisis sanitaria por la acumulación masiva de residuos en las calles y contenedores desbordados, bolsas de basura en aceras y residuos esparcidos en diferentes sectores que muestran una situación insostenible, como puedes ver en pantallas. Estamos cerca de una plaza y este es el panorama que se está registrando. Hace unos días la basura prácticamente ya está desbordando prácticamente en los contenedores de basura, muchos de ellos ya prácticamente vecinos, todos ellos han decidido botar cerca la basura, prácticamente cerca a los contenedores, pese a que la alcaldía también había advertido esta situación, que por favor guarden la basura en sus domicilios. Precisamente para enfrentar este conflicto que ya lleva casi 2 semanas, el alcalde ha indicado que está desplegando los equipos propios para mitigar también la acumulación de basura en las calles. Además, ha convocado a la Asamblea de la Paseñidad para definir las acciones conjuntas frente a esta emergencia que, según también la autoridad ha indicado, representa un riesgo para la salud pública. Este es el panorama que se registra aquí y en otros puntos de la ciudad de La Paz. Con esto retornamos contigo hasta Estudios Centrales.
2: Perfecto, Caro. Bueno, lamentable las imágenes que tú nos vas mostrando en este lugar donde tú te encuentras. Muy bien, tú lo decías, es algo ya insostenible y la basura se sigue acumulando, y es basura ya que lleva por lo menos, calculo, si no calculo mal, por lo menos una semana, tal vez más, y es basura ya en estado de putrefacción, Carol. Y esto está en plena calle donde la gente está transitando, no hay forma de pasar, los animales también van rasgando las bolsas, el viento sopla la basura, les pasa por todo lado. Está terrible la ciudad, Carol. Lamentable, esperemos que ya tengamos una solución para esto. Carol, gracias por este informe, en cualquier momento retornamos contigo. Esto es En Conexión. Tenemos más información contigo, Di.
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3: Bueno, pero vamos a cambiar de información. Luego de que el Departamento de Estado de los Estados Unidos recomendara en estos últimos días a sus ciudadanos no viajar al Chapare, nuestro país, debido a la ola de crímenes que se registra en la región, pero también piden mantener especial atención en la ciudad del Alto ante el riesgo de delitos menores. Bueno, esto ha tenido muchas reacciones en nuestro país. Desde la urbe alteña se generaron diversas acciones y manifestaban de que esto no era cierto.
6: Luego de que Estados Unidos, a través de su Departamento de Estado, recomendó a sus ciudadanos no viajar al Chapare y además les pidió mayor precaución al visitar la ciudad de El Alto por los niveles de inseguridad, autoridades y dirigentes sociales de la urbe alteña, así como el vicepresidente del Consejo Municipal, Omar Acarapi, repudiaron ese comunicado.
7: ¿Qué dice la Embajada Americana? Recomienda a sus habitantes y a todo aquel que quiera visitar Bolivia, no lo haga al Chapare, porque está lleno de delincuentes. Recomiendan no visitar El Alto, y es con la fecha 18 de agosto. ¿Qué nos está diciendo? Que no visiten la ciudad del Alto porque es una ciudad peligrosa, es una ciudad de delincuentes. No estamos de acuerdo con esas declaraciones, censuramos estas declaraciones y pedimos a las autoridades Ya debe estar primero el alcalde defendiendo a los salteños y a las salteñas. Ya deben estar ahí la gobernación, ya debe estar el presidente defendiendo a la ciudad del Alto.
6: Por su lado, la presidenta del Consejo Municipal, Susi Ibráñez, lamentó que estas posiciones perjudicarán a actividades como el turismo.
8: Tal vez hacia afuera, ¿no?, se vea de esa manera, pero sin embargo la ciudad del Alto no tiene ninguna comparación con otros sectores que lamentablemente pues a raíz también del narcotráfico ha tenido algunos incidentes. No tenemos ningún incidente que bueno haya sobrepasado también niveles internacionales. Más bien pues el Alto es un lugar de paso donde todos los turistas pasan por acá, tanto para ir a los Yungas, para poder ir hacia el lago, hacia otros países como Perú, ¿no? Entonces, yo creo que hay una exageración también por parte del gobierno de Estados Unidos mencionando a la ciudad del Alto.
2: Bueno, cambiamos. Y el alcalde del municipio de Calacoto, en la provincia de Pacajes del departamento de La Paz, asegura que su región se ve afectada por la sequía.
9: Realmente en mi municipio estamos encarando una crisis en el tema del agua. Los comunarios están totalmente desabastecidos de ese líquido elemental. Entonces, como gobierno municipal, estamos haciendo gestiones con nuestro gobierno central, gobierno departamental y también con las autoridades originarias del sector para poder salir adelante de este mal momento.
6: Pero, ¿cuándo están con esta falta de agua, alcalde?
9: Estamos ya todo, me animo a decir, desde la anterior gestión, siempre hemos estado nosotros con sequía, pero así estamos luchando día a día y esperemos que desde el gobierno central y también el gobierno departamental nos puedan ayudar. Muchas veces hemos sido olvidados nuestro sector, pero como alcalde estamos en esa gestión, siempre con las autoridades, con los ministerios y otras autoridades, como es la gobernación, y otros programas que existen, ¿no? Y más nuestro pedido es siempre, ¿no?, perforaciones de pozos, riego, eso es lo que más necesitamos.
3: Una semana de que la Reda TV hiciera este seguimiento al trámite para que la alcaldía alteña entregue gasolina a la población, ¿qué es lo que hemos visto? Bueno, hasta el momento podemos confirmar que el Consejo Edil no da visto bueno para esta decisión.
6: El trámite para que la alcaldía de la ciudad del Alto dote de gasolina a la policía aún sigue en el Consejo Municipal de esa urbe. El comandante regional, Coronel Fernando Rojas, aseguró hace unos días que tuvieron que racionar los patrullajes a causa de esta demora.
10: Tenemos entendido que el Consejo ya ha recibido este trámite como tal. No conocemos específicamente cuáles son los motivos. Nosotros hemos hecho la reiteración al Gobierno Autónomo Municipal para que nos pueda dotar de este carburante, porque es indispensable para que podamos realizar el servicio.
6: Por su lado, la presidenta del Consejo Municipal, Susi Ibráñez, estima que hasta el jueves se pueda finalmente subsanar esta situación.
8: El tema de la gasolina realmente pues nos está demorando un poco más de lo previsto. Sin embargo, la comisión jurídica va a entregar, justamente nos decía, ya hoy, para poder tratar también mañana esta normativa, ¿no?, por dispensación. Sin embargo, aquí estamos apresurando, ya existe el informe financiero, el informe jurídico ha observado algunos detalles que se está subsanando también, y esperemos ya que mañana finalmente esta normativa, pues, en bien de la seguridad ciudadana, sea aprobada.
6: El jefe policial mencionó que para no dejar desprotegida a la urbe alteña, recurren a la dotación del comando departamental, mientras que Brañez indicó que deben cumplir con la norma para realizar esta clase de trámites.
10: Estamos recibiendo una mayor cantidad de combustible de parte del comando, justamente para no interrumpir los servicios, pero lamentablemente estamos todavía con la falta de la dotación de este combustible de parte del gobierno autónomo municipal del Alto.
8: Nosotros no podemos saltar detalles o algunos aspectos que están en la normativa. Sí o sí tiene que aprobarse de manera correcta.
3: Bueno, las temperaturas están muy bajas, ha nevado, está lloviendo también en algunas regiones del país y esto está generando que empiecen ya los casos de resfríos. Una ola que estaría empezando de personas que están cayendo, por así decirlo, en estos resfríos. Así que tome nota, por favor, la siguiente entrevista porque queremos, obviamente, darle una buena información y también tomar previsiones para que esta ola de resfríos pare y la gente no siga resfriándose. Bueno, vamos a darle paso, por favor, a Marcelo Parra, el jefe de Epidemiología del CEDES. ¿Cómo está? Muy buenos días. Diana Unzueta le habla en conexión para ATV. Gracias por acompañarnos.
11: Diana, buen día. Un gusto estar con ATV.
3: Don Marcelo. Sí, adelante, por favor. ¿Ya están empezando a aparecer estos casos de resfríos?
11: Sí, nosotros semanalmente hacemos el monitoreo de todos los casos que se presentan, tanto de infecciones respiratorias agudas como de neumonías en el departamento. Mencionarles que de la semana epidemiológica 30 a la actual que acaba de concluir, la semana 32, hemos subido de 12.140 casos a 15.035 casos, es decir, un incremento del 23.8%. Sin embargo, las neumonías, que son las complicaciones que llegan estas infecciones respiratorias agudas, que afectan a los pulmones con el tema de la pus, presencia de pus en los pulmones, han disminuido de 193 a 173 casos, es decir, una disminución del 10%. Esto nos tranquiliza un poco porque normalmente el cuadro que se presenta es que incrementan iras e incrementan también por su parte las neumonías. Eso es lo que podemos mencionar y todo esto va en relación obviamente al descenso de las temperaturas que hemos tenido por lo menos las dos últimas semanas. Hasta antes de eso, los casos estaban manteniéndose estables y este descenso de las temperaturas ha ocasionado que se incremente estas últimas

0: estas dos últimas semanas la cantidad de iras.
1: Marcelo, ahora, ¿qué es lo que genera que una persona, por ejemplo, se resfríe? Sabemos que hay lugares que inclusive viven bajo cero durante todo el año y no por eso podemos decir de que hay las personas se resfrían por las bajas temperaturas, ¿cierto? ¿Qué es lo que hace, por favor, para prevenir esto? ¿Qué es lo que hace que una persona pueda contagiarse? Las medidas de bioseguridad, por ejemplo, el tema del barbijo, el viento que genera ese cambio, ¿no es cierto?, brusco también del calor al frío. ¿Qué es lo que hace que una persona caiga en este resfrío y se pueda complicar el cuadro, ¿no?
0: En realidad, el resfrío está ocasionado en su mayor parte por virus o por ahí está ocasionado en algún caso por bacterias. Entonces, primero tiene que haber un agente externo, un agente patógeno. ¿Qué es lo que pasa con el frío? El frío nos obliga a estar en lugares mucho más hacinados, tal vez con mayor cantidad de gente, no salir de la oficina, no salir de la casa, no salir del trabajo, etcétera. Y eso es un factor de riesgo, ¿no? El hacinamiento de personas, porque alguna de esas otras personas puede tener el virus y estar contagiando. El frío también nos inmunodeprime, hace que bajen las defensas y ese es un factor también de riesgo que ocurre, ¿no? Y obviamente este cambio de temperatura, es decir, salir del calor al frío, también hace que nuestras defensas puedan disminuir. Todos estos factores en conjunto hacen que nosotros podamos contagiarnos y adquirir el resfrío. Obviamente las medidas de bioseguridad son las que nos ha enseñado hoy el COVID. El uso del barbijo, la persona que está resfriada, la que presenta sintomatología, es decir, tos, catarro, ojos rojos, malestar general, es la que tiene que utilizar el barbijo, no todos, solamente estas personas para primero no contagiar a su familia, no contagiar a sus compañeros de trabajo, no contagiar a la gente en general en el minibús, por ejemplo. El estornudar adecuadamente en el ángulo interno del brazo o por dentro de la ropa. El uso del barbijo, del alcohol gel, el uso del lavado de manos frecuente también es importante porque, ojo, no, recordaremos, estornudamos a veces en las manos y con esa mano estamos abriendo la puerta del minibús, estamos abriendo la perilla de la puerta de la oficina, estamos hurgando la computadora, estamos sobre los muebles y eso es un factor también de riesgo. Uh-huh. Entonces, las medidas son esas. Además, la naturaleza es sabia y en esta época del año nos brinda vitamina C en forma de frutas, naranjas, limones, kiwis, pomelos, etcétera. Hay que mejorar la nutrición, ¿por qué? Porque la vitamina C es un inmunorregulador, es decir, nos ayuda a incrementar las defensas. Entonces, ahora, una adecuada alimentación también es buena en esta época.
1: ¿Cómo afectan las condiciones extremas, no? Estamos viendo ese panorama de nevada porque nevó en 5 departamentos, está todavía con esta situación, este cambio climatológico. Personas, usted sabe, que quedaron paradas, ¿no?, en carreteras durante muchas horas, 2 días, inclusive hasta que puedan ser rescatadas. ¿Cuáles son las características en este caso, no, puntualmente? Personas que están atrapadas en una carretera con bajísimas temperaturas, con la nevada. ¿Qué tipo de asistencia ustedes, por favor, han podido brindar a estas personas que han sido rescatadas?
0: Bueno, en realidad las personas que han quedado atrapadas en las nevadas llegan ya sea a nuestros servicios de salud de la ciudad o de su lugar de origen, normalmente los yungas, ¿no? Entonces, nosotros hemos activado la alerta a todos nuestros servicios de salud para que se pueda monitorizar y controlar y atender a estas personas que han pasado por este frío extremo y pueda controlarse de que no existan la aparición de síntomas de infecciones respiratorias agudas y o de neumonías o problemas osteoarticulares, porque el frío y la humedad ustedes saben que puede ocasionar una exacerbación de patología osteomuscular como la artritis, por ejemplo, ¿no es cierto? Entonces sí hemos activado ya hace algunos días atrás. Sobre todo también por la presencia de inundaciones y desplazamientos de plataformas en el camino de los yungas, en varios lugares que hemos sufrido el reporte también, y la población está sufriendo precisamente estos avatares del climatológicos.
1: Uh-huh. Y finalmente, por favor, y brevemente, ¿existe alguna relación directa entre las bajas temperaturas, las nevadas, por ejemplo, que estamos viviendo en algunos departamentos, una relación con los resfríos, los casos de resfríos, o esto tiene que ver más con el tema de hacinamiento? Personas que están, como usted decía, ¿no?, en una oficina, en su trabajo, y ahí empiezan, ¿no?, los contagios por la falta de barbijo y las medidas que hablábamos.
0: Como les mencionaba, depende de ambos. Tiene que ver la presencia del virus, pero también puede haber otros factores que contribuyan a la transmisión, por ejemplo, el hacinamiento, la baja temperatura que nos inmunodeprime, y el tema es que haya la presencia de una persona contaminada o contagiada con el virus y esa sea la difusora de la enfermedad. Los otros son factores coadyuvantes.
1: Bueno, muy bien, doctor, muchísimas gracias por acompañarnos. Hemos hablado con el jefe de epidemiología del CEDES, Marcelo Parra, con nosotros. Que tenga muy buenos días y simplemente seguir, ¿no?, las recomendaciones, la gente que escucha, expertos como usted, para evitar esta ola de resfríos. Que tenga buen día.
0: Muchas gracias, buenos días.
1: Muy buenos días, vamos a una breve pausa y retornamos con mucho más.
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3: Cada día diferentes pacientes tienen que hacer la fila desde tempranas horas de la mañana. Largas filas rodean el ingreso principal. Hombres, mujeres, adultos mayores y familias también que están esperando por una ficha para ser atendidos en las diferentes especialidades. Muchos de ellos llegan prácticamente desde la madrugada. Otros aseguran que han hecho fila desde un día antes para conseguir la ficha correspondiente con frazadas y sillas para asegurar también su turno en las diferentes especialidades. Vamos a hablar con alguno de los pacientes también que se encuentra en lugar. Buenos días, señor, ¿cómo está? ¿Desde qué hora está haciendo fila usted para poder ser atendido?
4: Ya con el comercio ficha, pero esta mañana llegó a las 5 de la mañana.
3: Desde muy temprano tiene que hacer la fila, pese al frío.
4: Sí, la verdad es que está un poco más cómodo ahora. Antes tenía que estar 1 de la mañana. ¿Algo más?
3: Muchísimas gracias. ¿Para qué especialidad es?
4: ¿Cómo llaman esta especialidad para los diabéticos? ¿Diabéticos cómo se llama? ¿Qué especialidad de los diabéticos? ¿Diabéticos?
3: Para eso está bien. Sí. Muchísimas gracias. Bueno, este es el panorama que se registra a esta hora de la mañana. La necesidad es clara atención médica, pero la espera se ha convertido en parte del proceso. Pero también quiero mostrarte que cerca de aquí se acumula también la basura cerca del hospital, prácticamente un panorama que también te decía que se repite en cada una de plazas, hospitales y diferentes puntos. Bueno, este es el panorama que se registra a esta hora de la mañana. Largas filas y también la basura se acumula en este lugar. Con esto retornamos contigo hasta Estudios Centrales.
5: Carol, a ver, a pesar de que es lamentable, ya igual la atención a la salud de nuestra gente, ver también que hacen fila al lado de la basura, puede pasar un adulto mayor, se resbala y contamos otra historia, y además que se están exponiendo a esta basura contaminada, ya en estado de putrefacción, lo decimos muy bien, la gente está haciendo fila. Es que es realmente lamentable la ciudad en la que vivimos, en el estado en el que vivimos. No sé qué más decirte, Carito, las imágenes lo dicen todo. Por lo menos deberían darle prioridad al de recoja basura en este sector, donde es gente enferma que está yendo a intentar sacar una ficha desde muy de horas muy tempranas de la mañana, en este frío además, que es terrible. Es lamentable, Carito, la verdad que es lamentable, pero bueno, ¿qué vamos a hacer? Este es el país que nos tocó vivir, esta es la ciudad que nos tocó vivir, y ni modo, tenemos que hacer fila, tenemos que ir a buscarnos la vida, como diría una persona que estimo mucho de la tercera edad. Carito, muchas gracias por este contacto. Esta es la situación hoy, jueves 20 de agosto del 2026. Gracias.
6: Qué preocupante la situación de la basura, ¿no? Pero de esta parte negativa, que tiene que ver con las protestas de los trabajadores que recogen basura, que no lo están haciendo, vamos por favor a pasar a otro tema. Queremos ser optimistas también y queremos reflejar, ATV siempre quiere reflejar las historias motivadoras, las buenas noticias. Y de estas historias, afortunadamente, hay muchas en nuestro país. Jóvenes que con su empeño, con su trabajo y con estos sacrificios que hacen todos los días, pueden salir profesionales. Queremos que conozca la historia de este joven abogado que terminó su carrera precisamente gracias a este esfuerzo que todos los días él pone.

0: De vender protectores de pantalla para celular en las calles, pasó a los estrados judiciales. Esa es la historia de superación de un joven abogado de la ciudad de El Alto. El protagonista, Willy Franz Lucana.
1: Hola amigos de ATV, soy abogado y comerciante ambulante. Protejo tus derechos y la pantalla de tu celular, porque el trabajo honrado es un orgullo.
0: Willy creció en el seno de una familia de comerciantes. Pasó los últimos años ganándose la vida empujando su carrito ambulante por la avenida Tiwanaku, limpiando pantallas y ofreciendo accesorios tecnológicos para costear sus estudios. Hoy, con el título de abogado bajo el brazo, no ha abandonado sus raíces, pues divide sus jornadas entre la defensa técnica en los juzgados y la atención amable en su puesto de venta, demostrando que el comercio popular y las leyes se pueden convivir en una misma persona.
1: Yo vengo de una familia que es comerciante. Gracias a Dios mi mamá me enseñó a defenderme en la vida, a trabajar. Y gracias a ese trabajo logré salir adelante, logré conseguir mi título y me siento orgulloso. Yo pienso que ese título conseguido es para mi familia y más que todo para la sociedad, para contribuir, para apoyar, para poder aportar con todo mi conocimiento.
0: Para el doctor Lucana no es motivo de vergüenza, sino más bien razón de orgullo el recordar que, agarrado de la mano de su mamá, recorría las calles ofreciendo diferentes productos.
1: Cuando yo me acuerdo, éramos pequeños, vendía a mi mamá esas cosas para cepillo dental, esas cosas. También vendía luego bolsa negra. Yo me acuerdo que me llevaba igual a vender a mi bolsita negra y a la Tumusla, y me da lindos recuerdos de cuando era niño.
0: Desde niño siempre soñó con ser abogado y luego de un camino de esfuerzo logró su objetivo.
1: Decidí entrar a la universidad, decidí entrar con, ya teniendo a mi pareja, ya un poco más de doble esfuerzo, pero como le digo, gracias a Dios se logró, trabajando en la calle, vendiendo. Me siento orgulloso de salir de la profesión de abogado.
0: Mientras en el día era comerciante, por las noches se introducía al mundo del derecho en familia, el que ahora es su especialidad.
1: También he entrado a estudiar en la noche, entonces como era noche casi no había mucho, digamos, de perjuicio, porque entraba a las 7, salía a las 10, entonces no había mucho, digamos, de perjudicarme. Sí, un poquito el dinero, pero siempre economizando, tratando de ahorrar, más que todo, digamos, tratando de economizar para poder salir de la casa de derecho.
0: Ahora Willy aún no puede creer que en los pasillos de los tribunales le llamen doctor Lucana.
1: Algo muy lindo, algo muy lindo. No me la creía y hasta ahora, digamos, no me la creo. Porque, o sea, para mí, digamos, me siento normal. O sea, siento que sigo en el comercio, sigo, digamos, en una empresa, pero siempre ya me dicen, doctor, ¿cómo está, doctor? Tengo este proceso, licenciado, esto.
0: Este singular personaje no solo es un comerciante exitoso, sino también abogado, hijo, esposo y padre de tres niños. Por desafiar los estereotipos y por su determinación de cumplir su sueño académico, la Red ATV destaca el testimonio de Willy Franz Lucana.
1: La calle no me quita el conocimiento que he obtenido durante estos 5 años y el título no me quita la humildad. No me quita la humildad. Yo pienso que un profesional ha estudiado para poder compartir ese conocimiento con la gente de a pie, que es lo más importante, con la sociedad.
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3: El Ministerio Público pide 6 meses de detención preventiva para Fernando Cerimedo, principal sospechoso del atentado perpetrado en contra de la activista Nadia Beller. La audiencia de medidas cautelares está prevista para este jueves a las 3 de la tarde. Mientras tanto, la investigación sobre este caso continúa. La policía va detrás de los autores materiales de este hecho. 5 regiones del país están afectadas por las nevadas y las temperaturas bajas. Varios caminos están intransitables por la cantidad de nieve que cubre las vías. Las autoridades nacionales, departamentales y municipales activan todos sus recursos para ayudar a las personas damnificadas y reactivar la actividad en las carreteras.
4: Mandamos máquina a todo lo que es la cumbre, hicimos limpieza, pero charlando con los alcaldes es un fenómeno inusual. Es un fenómeno que ya no pasaba en Bolivia. Mucha lluvia, estamos trabajando un plan de emergencias, hemos desplazado a personal de la ABC al lugar y estamos evaluando los daños para trabajar en esa zona.
3: El presidente del Tribunal Supremo Electoral, Gustavo Ávila, descartó la realización de las elecciones judiciales complementarias este año, que buscan completar los cargos acéfalos en el Tribunal Constitucional y en el Tribunal Supremo de Justicia.
5: Pero es bueno siempre aclarar a la ciudadanía que esta facultad de convocatoria de elecciones las tiene en realidad la Asamblea Legislativa. Estas elecciones judiciales tienen su característica, que está dividida en 2 etapas. La primera etapa le corresponde al legislativo, que hace una convocatoria para que profesionales puedan postularse, los evalúa, les toma exámenes, etcétera, y elige a los postulantes por 2/3. Una vez que elige a los postulantes, remite estas listas al Tribunal Supremo Electoral y ahí se abre nuestra competencia.
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6: Tenemos que hablar ahora sobre el caso Cerimedo porque esta tarde se va a llevar a cabo la audiencia de medidas cautelares de Fernando Cerimedo, investigado por tentativa de feminicidio y señalado por la Fiscalía como el autor intelectual de este hecho. El Ministerio Público está solicitando su detención preventiva.
7: Sí, ya se ha interoperado la imputación a través del sistema Justicia Libre. La audiencia ha sido programada por el juez que está a cargo de del control de la jurisdiccional de este proceso para el día de mañana, horas 14:30.
8: ¿Por qué delito, doctora?
7: El delito que se ha imputado es el que se amplió inicialmente por el delito de tentativa de feminicidio y bueno, se está pidiendo la medida cautelar excepcional de detención preventiva.
8: ¿Qué indicios, qué elementos se van a presentar, doctora?
7: Bueno, tenemos bastantes indicios, ¿no? Tenemos elementos que se han colectado dentro de la etapa investigativa, tenemos los desdoblamientos de las cámaras de seguridad, tenemos la declaración de la víctima, un informe psicológico, pericias que se están desarrollando que también van a ser presentadas en el momento de la audiencia.
9: ¿Fernando Cerimedo es el autor intelectual en este caso?
7: El imputado, señor Cerimedo, se abstuvo a declarar, no obstante, antes de eso, cuando él fue remitido como arrestado desde el aeropuerto Virubiru, él prestó una declaración en la vía informativa, ¿no? Entonces, se tienen algunos datos que coinciden con lo que ha manifestado también la víctima y posteriormente ya cuando se amplió la investigación en su contra, él se abstuvo de declarar.
6: Investigadores policiales realizaron pericias balísticas y técnicas en el lugar donde se registró este ataque armado en contra de la activista y abogada Nadia Beller, que resultó herida de bala. Además, también se están cotejando las imágenes de las cámaras de seguridad para reconstruir el ataque.
10: Las investigaciones por el ataque armado contra una mujer avanzan en Santa Cruz. Este miércoles, personal del Ministerio Público y la policía realizó diferentes pericias en el lugar donde la abogada y activista fue atacada a tiros en inmediaciones del canal Isuto.
11: Proyectil.
12: ¿Cuántos proyectiles se encontraron?
11: Un proyectil se ha encontrado en el transcurso de ahora y posteriormente mayores informaciones le dará la autoridad competente.
12: ¿No se calibre quizás?
11: ¿Tiene un impacto en el vidrio? Estamos por determinar.
10: Los investigadores trabajan en el procesamiento de la escena con el objetivo de recolectar evidencias, establecer la secuencia del ataque y determinar quiénes participaron en el hecho.
11: Sí, existe un orificio de ingreso y salida y ya se ha culminado con el procesamiento. Y mayores informes, por favor, con el Ministerio de Público.
10: Durante la intervención se realizaron pericias técnicas y balísticas, además del levantamiento y procesamiento de evidencias que puedan contribuir en las investigaciones.
11: Trayectoria balística es lo que se está realizando para determinar posición de la víctima y victimario.
12: ¿Se ha encontrado hasta el momento?
13: ¿Seguridad del hotel?
12: ¿Oficial?
11: Es con el Ministerio Público, que está a cargo de todas las investigaciones.
10: El caso se encuentra temporalmente bajo reserva jurídica, mientras la Fiscalía continúa desarrollando las diligencias investigativas.
11: Se está procesando, están trabajando en ello, y mayores informaciones con el Ministerio Público, por favor. Se está trabajando como un instituto forense, con las trayectorias balísticas y todo de interés criminalístico referente al caso que se está procesando.
6: Bueno, y entre las investigaciones que está realizando la policía, están rastreando los últimos movimientos que realizó Nadia Beller antes de este ataque armado en este hotel en Santa Cruz, si es que realizó alguna llamada, dónde fue horas antes a este ataque, esto con el objetivo de reconstruir la escena.
14: La investigación por el ataque contra Nadia Beller avanza con la revisión de cámaras de seguridad y otros elementos que van a permitir reconstruir los últimos movimientos antes del atentado.
15: Seguramente en el proceso de investigación vamos a confirmar o descartar esta situación. Como ustedes bien saben, muchas veces nosotros tenemos muchos problemas con el tema del seguimiento de las cámaras. Algunas cámaras no están actualizadas o coordinadas con la hora y con la fecha, pero esta situación vamos a confirmar o descartar. Varios grupos de trabajo, es un trabajo coordinado que estamos realizando con la FELCC, la FELCB y también nuestros grupos de inteligencia. Estamos trabajando en ello con la finalidad de poder establecer la verdad histórica de este hecho.
14: Por otro lado, la policía también busca establecer si existían antecedentes de denuncias por violencia en la ciudad de La Paz, información que será solicitada mediante requerimiento fiscal.
15: Estamos en ese proceso de confirmación, si habría alguna información de algún tipo de violencia, pero en el departamento de La Paz. Esa información lo vamos a obtener a partir de un requerimiento fiscal, haremos los informes respectivos ante la fiscalía para que mediante un requerimiento tengamos la información precisa.
14: Mientras continúan las pesquisas, las unidades especializadas trabajan en la identificación de los responsables del ataque.
15: No queremos entorpecer, como dije, todas nuestras unidades investigativas de este comando departamental y de inteligencia están realizando este trabajo, realizando la búsqueda de estos sujetos quienes habían cometido este delito.
6: ¿Pero qué dice la defensa de Fernando Cerimedo? Ellos han rechazado tajantemente las acusaciones del ataque en contra de Nadia Beller y más bien han señalado que tienen toda la disposición de colaborar con la justicia.
14: La defensa de Fernando Cerimedo salió al frente de las acusaciones que pesan en contra de su cliente y negó que haya participado en el ataque armado contra Nadia Beller.
16: No, estamos a la espera, solo a la espera.
6: ¿Dónde se encuentra él?
16: La cámara. Él está bien, está en las celdas y está bien.
6: ¿Va a ser trasladado a la FELCB?
16: No tenemos información alguna.
6: ¿Para cuándo se viene la evidencia?
16: Supongo que si hoy presenta la imputación el fiscal, va a ser mañana, pero no sabemos a qué hora todavía. Tengo conocimiento por su declaración de él de que ella lo llamó en el hospital, una llamada tripartita desde el hospital con una doctora y lo llamó para avisarle el atentado y él inmediatamente agarró pasaje de La Paz a Santa Cruz para venir a verla. Claro que sí, él está aportando, él la ha declarado como testigo y ahora lo han puesto como aprehendido para que él pueda estar como imputado, ¿no? Entonces él está aportando.
14: Además, cuestionó el manejo del caso y calificó la situación como un supuesto show político, expresión que corresponde exclusivamente a la posición de la defensa.
16: Es un show político.
17: ¿Por qué un show político, doctora?
16: Porque la señora Nadia ha sido masista toda siempre, entonces lo que quieren es destabilizar el gobierno y están con estas nuevas tácticas para lograrlo, ¿no?
17: ¿Hay incoherencia en el elemento que presenta la activista, doctora?
16: No presenta ningún elemento, todo es de su boca. No hay ningún elemento, todo es un cuento de ella.
17: Ahora, doctora, ella indica que el señor era su pareja también, ¿no?
16: Ella indica, creo que hubo alguna relación al comienzo, pero luego nada con ella, ¿no?
13: Pero Fernando Cerimedo sí tiene antecedentes por estafa y desinformación en Argentina y Brasil, y a pesar de ello nunca fue enviado a prisión.
18: En marzo del año 2016, la justicia argentina condenó a Cerimedo a 2 años y 6 meses de prisión en ejecución condicional como autor de los delitos de defraudación por desbaratamiento de derechos acordados y estafa en concurso ideal. El caso se originó por la venta de un mismo departamento a 2 personas. Según la sentencia, simuló desconocimiento ante las víctimas y retiró bienes del inmueble. Dada la figura penal en la Argentina, él nunca fue a prisión. A efectos de grabación, estas son sus declaraciones realizadas durante un premio que ganó.
19: Logramos sacar a Evo Morales después de 20 años en Bolivia.
18: En agosto de 2024, Cerimedo fue mencionado en la causa por presuntas coimas en la Agencia Nacional de Discapacidad, ANDIS. El abogado Gregorio Dalbón pidió investigar al consultor por encubrimiento. La denuncia se basa en un audio donde Diego Espagnuolo, ex titular de ANDIS, le habría comentado a Cerimedo sobre un supuesto esquema de retornos. Al ser citado como testigo, Cerimedo declaró que no había denunciado los hechos, lo que motivó el pedido de su imputación. Cerimedo también fue apuntado en el Brasil por su actividad digital. Según reportes de la prensa de aquel país, el consultor tuvo relación con la campaña de Jair Bolsonaro y fue mencionado en investigaciones sobre la difusión de desinformación posterior a las elecciones del año 2022. Medios brasileños y argentinos lo vincularon con la circulación de narrativas que cuestionaron el resultado electoral que dio el triunfo a Luis Ignacio Lula da Silva. En 2023, su nombre apareció en el marco de las indagatorias por el intento de golpe de Estado del 8 de enero en Brasilia.
19: Si no ayudamos a gobernar a nuestros candidatos para que nunca más la izquierda vuelva a esos gobiernos, nuestro trabajo no va a estar terminado.
18: Cerimedo siempre negó haber participado en acciones violentas y se definió como un estratega en comunicación.
6: Bueno, y lo que está claro es que las declaraciones de Beller sigue generando mucha polémica y mucha controversia en el país sobre este tema. Los legisladores ahora están solicitando poder conformar una comisión especial que pueda investigar el caso del asesor político Fernando Cerimedo.
20: La solicitud de asambleístas para conformar una comisión especial en la Asamblea Legislativa surge tras la aprehensión del asesor político argentino Fernando Cerimedo, vinculado a la investigación por la tentativa de feminicidio y acusaciones de corrupción en el entorno gubernamental tras el atentado contra la activista Nadia Beller.
21: Así es, nosotros estamos pidiendo se pueda conformar una comisión, esperemos mixta, tanto de diputados como de senadores, para hacer el seguimiento a este caso, todo el proceso que vaya a aperturar el Ministerio Público.
22: Me estoy constituyendo el día de mañana a Santa Cruz, mi región, y bueno, como estamos ahí, vamos a ver si es conveniente hacerle llegar una carta a la señora de manera directa y que muestre lo que está diciendo, o en todo caso voy a ir personalmente con otros parlamentarios a ver primero su estado de salud y decirle de qué información tiene, y de cara al país a mostrar la información como debe ser.
21: Mentira, aquí todo el mundo lo conocía. Ahora, ¿cuál ha sido su participación? Insisto, no lo sé, pero sí sé que hasta remover de cargo a un mensajero en cualquier institución se tenía que pedir permiso de Fernando Cerimedo, eso sí lo sé, me consta además.
20: Asimismo.
13: Bueno, siguen habiendo diferentes repercusiones sobre este caso denominado Cerimedo, ese caso también del Comité Cívico de Tarija, y que señala que la constitución política del Estado debe aplicarse por igual a todas las personas, sin privilegios ni tratos diferenciados.
23: Salve, oh patria, Dios salve a nuestra República de Bolivia en estos momentos que está atravesando. Momentos de crisis de todo tipo, que estamos camino a lo que viene a ser el tema de vivir un caos, de profundizar esta crisis que nadie quiere, y para eso tenemos que tener la capacidad, todos los dirigentes institucionales, dirigentes barriales, políticos, que puedan de una u otra forma restablecer el tema del orden. Y la constitución política del Estado no reconoce ningún privilegio para nadie, independientemente quién sea, más aún el tema de un extranjero. Por lo tanto, es tarea y tuición constitucional del Ministerio Público de nuestro país poder esclarecer cuáles han sido los roles y obviamente también las conductas de cada uno de los actores de este hecho que está conociéndose a nuestro país.
0: Pero desde Cochabamba surge repercusiones y piden tomar declaraciones a Nadia Beller porque aseguran que tiene información sobre el asesor presidencial y su entorno. ¿Quiénes lo dicen? Allegados al expresidente Evo Morales.
1: Yo creo que acá el Ministerio Público tiene que acelerar las investigaciones, tiene que secuestrar documentaciones, intervenir si es posible el Ministerio de la Presidencia, y en ese sentido se tiene que esclarecer y transparentar ante el pueblo boliviano estos gravísimos o gravísimas acusaciones que ha hecho Nadia Beller. Ella no solamente como testigo, tiene que obviamente ser también investigada porque ha formado parte, ella conoce toda la estructura, todo el tramado que se ha armado desde el gobierno, desde el momento que han tenido relaciones con Fernando Cerimedo. Por supuesto, ella tiene que estar incluida en la investigación y otras personas más, porque lo que ha dicho Nadia Beller, yo puedo asegurar de que es simplemente la punta del iceberg, es poca información. Es parte de esta trama de corrupción que se está descubriendo, por eso es que se tiene que investigar. Ella no solamente es víctima, evidentemente hay que resguardar su vida, su integridad, porque seguramente van a querer silenciarla.
0: Y bueno, desde Alianza Libre se manifiesta también la parlamentaria Sofía Rocha, quien piensa que esta situación se ha generado para desviar la atención.
3: Yo por lo menos descarto que esto haya sido un problema pasional. Sí, considero que Cerimedo está involucrado en alguna forma, pero no creo que haya sido un atentado contra Nadia Beller. Yo creo que está más cercano a ser otro zuñigazo, otro tilinazo, otro zapatazo, y que están tejiendo en realidad algo muy por debajo para encubrir algo mucho más grande, o para buscar

0: señala que Nadia Beller debe ser investigada por todas las cosas que sabía y nunca alertó a las autoridades para que investiguen.
1: Nadia Beller, si en este momento está denunciando con palabras, también tiene que demostrarlo con actas, tiene que demostrarlo con pruebas concretas, y si demuestra con pruebas, bueno, estaríamos hablando de que Nadia Beller ha decidido ocultar la información desde que ella ha comenzado a tomar conocimiento, y eso la haría cómplice.
2: El alcalde de Cochabamba, Manfred Reyes Villa, se ha manifestado respecto al caso Cerimedo y a las declaraciones de Nadia Beller. Cuestiona su recuperación y el cómo está la víctima después de un ataque tan cercano, pero ha señalado que el presidente Rodrigo Paz está en su peor momento por los escándalos que están salpicando a su gestión.
3: Sí, es el peor momento, lamentablemente.
4: Rodrigo Paz está en su peor momento, así lo señaló el alcalde Manfred Reyes Villa, tras los cuestionamientos y escándalos que golpean a la gestión de gobierno.
3: A mí me da mucha pena lo que está pasando en el país, ¿no? De mal en peor. Primero esto, tantos escándalos, es un escándalo ya internacional.
4: El último hecho que involucra a Nadia Beller y Cerimedo lo calificó como un escándalo y planteó incluso interrogantes.
3: Si se manda un sicario, si realmente un sicario, no sé qué tipo de arma habrá utilizado, me imagino, yo soy militar, habrá utilizado un calibre 22, porque de tan cerca, imagínate que no haya muerto, ¿no es cierto? Entonces me imagino debe ser un calibre 22, una cosa así para, digamos, que esté totalmente sin ningún problema la víctima. Pero si fuera así, yo lamento mucho la falta de seguridad que hay en el país.
5: Bien, vamos a cambiar de información y hablemos de la interpelación ayer precisamente al ministro de Obras Públicas. Después de esto y finalizado, los asambleístas decidieron votar por la no censura y recibió un apoyo total de 99 parlamentarios.
6: Después de responder a 30 preguntas sobre las tarifas y la calidad del servicio de Boliviana de Aviación, el ministro de Obras Públicas, Mauricio Zamora, recibió el respaldo de la mayoría de los legisladores. De 139 en total, 99 votos fueron a favor, pero también hubo votos de abstención. Para ser exactos, 34 votos. Una de ellas fue la senadora Canaviri, quien de hecho fue una de las solicitantes para la interpelación.
7: Interpelamos al ministro de Zamora, no con el fin de molestarlo o perjudicar a el mandato del oficialismo en este momento, pero era el tema de que debemos aclarar a la población boliviana qué es lo que pasa con el mal servicio de BOA. Recordemos que hay retrasos de vuelos, las alzas elevadísimas de las tarifas de los pasajes. Personalmente yo realicé la voto de abstención por el hecho de que le voy a dar el beneficio de la duda, ya que él mencionó hoy en la asamblea que va a responder los pies, va a dar una solución inmediata a este tema de las alzas de la tarifa, el tema de la mala atención al cliente.
6: Así como algunos legisladores dieron el voto a favor, otros en abstención. Para dar el beneficio de la duda, la senadora Yarwi estaba a favor de la censura.
8: Se ha dado el voto de confianza, que desde nuestro punto de vista no debiera ser así, debido a que son varios temas que quedan pendientes y no están siendo solucionados, y no era para dar un voto de confianza. Y sobre todo, BOA es pues una empresa que está de mal a peor.
6: Sin embargo, como el senador Quispe, varios apoyaron al ministro de Obras.
9: Muy de acuerdo, porque ha tenido una buena predisposición y sobre todo una contundente respuesta a la interpelación que se le ha planteado. Eran 30 preguntas, de ellas se ha hecho casi un 75% de las preguntas. Entonces, no, pues estamos muy conformes con todo este procedimiento y que siga adelante en su gestión nuestro ministro de Obras Públicas.
2: Bueno, cambiamos de información, le contamos que el presidente del Tribunal Supremo Electoral indica que para la realización de las elecciones judiciales debe pasar primero por un proceso que inicia en el legislativo.
6: Las elecciones judiciales se podrán realizar este 2026. Queda pendiente en las elecciones de 5 magistrados del Tribunal Constitucional Plurinacional y 2 del Tribunal Supremo de Justicia. El presidente del Tribunal Supremo Electoral, Gustavo Ávila, nos explicó lo siguiente.
10: Informarles que el Tribunal Supremo Electoral ha hecho conocer siempre su predisposición para llevar adelante estas elecciones. Pero es bueno siempre aclarar a la ciudadanía que esta facultad de convocatoria y elecciones

0: las tiene en realidad la Asamblea Legislativa. Estas elecciones judiciales tienen su característica, que está dividida en dos etapas. La primera etapa le corresponde al legislativo, que hace una convocatoria para que profesionales puedan postularse, los evalúa, les toma exámenes, etcétera, y elige a los postulantes por dos tercios. Una vez que elige a los postulantes, remite estas listas al Tribunal Supremo Electoral. De ahí se abre nuestra competencia.
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3: De la víctima, un informe psicológico, pericias que se están desarrollando que también van a ser presentadas en el momento de la audiencia.
4: Durante la intervención se realizaron pericias técnicas y balísticas, además del levantamiento y procesamiento de evidencias que puedan contribuir en las investigaciones.
5: Trayectoria balística es lo que se está realizando para determinar posición de la víctima y victimario.
6: Se ha encontrado.
7: Seguramente en el proceso de investigación vamos a confirmar o descartar esta situación. Como ustedes bien saben, muchas veces nosotros tenemos muchos problemas con el tema del seguimiento de las cámaras. Algunas cámaras no están actualizadas o coordinadas con la hora y con la fecha, pero esta situación vamos a confirmar o descartar.
8: Tengo conocimiento por su declaración de él de que ella lo llamó en el hospital, una llamada tripartita desde el hospital con una doctora, y lo llamó para avisar el atentado, y él inmediatamente agarró pasaje de La Paz a Santa Cruz para venir a verla. Claro que sí, él está aportando, él la ha declarado como testigo y ahora lo han puesto como aprendido para que él pueda estar como imputado, ¿no? Entonces,
9: si no ayudamos a gobernar a nuestros candidatos para que nunca más la izquierda vuelva a esos gobiernos, nuestro trabajo no va a estar terminado.
10: Cerimedo siempre negó haber participado en acciones violentas y se definió como una estratega en comunicación.
11: De asambleístas para conformar una comisión especial en la Asamblea Legislativa surge tras la aprehensión del asesor político argentino Fernando Cerimedo, vinculado a la investigación por la tentativa de feminicidio y acusaciones de corrupción en el entorno gubernamental tras el atentado contra la activista Nadia Beller.
12: Así es, nosotros estamos pidiendo se pueda conformar una comisión, esperemos mixta, tanto de diputados como de senadores, para hacer el seguimiento a este caso, todo el proceso que vaya a aperturar el Ministerio Público.
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13: Ustedes en conexión con la información que es útil y esté en desarrollo. ¿Qué es lo que sucede en la terminal de buses? Se han suspendido nuevamente las salidas hacia el occidente del país, ahora que son las 7 de la mañana con 4 minutos. ¿Cuáles son las causas, Osmar, y hasta qué hora va a ser?
14: ¿Cómo estás, Rodrigo? Efectivamente, desde las 5:30 de la mañana es que el organismo operativo de tránsito ha dado el informe hacia la terminal de buses, tanto de Cochabamba como de La Paz, que se suspendan los viajes por... exactamente no se tiene la hora para que puedan reanudarse. Sin embargo, existe nieve en la carretera desde Sayari hasta Confital, además de el hielo, y esto es riesgoso para los motorizados. Es por eso que han decidido suspender las salidas desde Cochabamba hacia el occidente del país, vale decir, hacia Oruro y La Paz. Las empresas están restringidas, hay poca gente. Sin embargo, a esta hora de la mañana, acá en la terminal de buses que pretende viajar hacia esas regiones, las flotas que han salido a las 4 de la mañana e incluso que han salido ayer en la última flota en la noche, se han quedado lamentablemente varadas allá en el sector de Confital a la espera de que la ABC realice el trabajo de limpieza de la nieve, como también y por el sol, por el clima, se empiece a descongelar. Les decíamos, esto es un riesgo, es por eso que han suspendido las salidas desde Cochabamba. Ninguna empresa ha vuelto a salir desde las 5:30 de la mañana. Las que han salido lamentablemente están en la carretera esperando a que se haga el trabajo. Es por eso que vemos los buses al exterior de la terminal que están aguardando que nuevamente se pueda autorizar la salida de los viajes. La ABC ya está enviando maquinaria al lugar para poder realizar este trabajo y obviamente dar transitabilidad nuevamente hacia el occidente del país. Les decíamos, hay poca gente que está aguardando acá en la terminal para poder hacer el viaje correspondiente hacia La Paz y Oruro. Reiteramos, las salidas desde Cochabamba hacia Oruro y La Paz están suspendidas por la nieve y por el hielo que existe en la capa asfáltica, y esto para evitar algún tipo de accidente o incidente que se vaya a generar en la carretera hacia el occidente del país.
13: Bueno, perfecto, reiteramos la información de último momento, información para todo el país, las salidas hacia Occidente y desde Occidente hacia Cochabamba han sido suspendidas debido a que se presenta congelamiento en la capa asfáltica en la zona de Sayari y Pantamén, en Confital. Los buses que salieron anoche y esta madrugada han quedado varados en la zona y ya la ABC está enviando maquinaria para trabajar. Reiteramos, no hay salidas al occidente del país. Continuamos y estamos con información en La Paz, por supuesto, con Diana Ara.
6: Muchas gracias, querido Rodrigo. Bueno, vamos a hablar ahora sobre el Código de la Minería. El Código Minero, que es la tercera norma, de hecho, que forma parte de este paquete económico del gobierno que en varias oportunidades el presidente Rodrigo Paz lo ha anunciado. Vamos a conocer a continuación un poco más de estos objetivos que tiene.
15: Las propuestas actuales para reformar la ley de minería en Bolivia buscan una transformación integral del sector para superar los retrasos administrativos, atraer inversión privada nacional e internacional y dar seguridad jurídica, impulsando un nuevo código minero mediante cumbres y mesas técnicas de diálogo. Se trata de una de las tres leyes que forman parte del paquete económico anunciado por el gobierno para dar estabilidad al país en el corto, mediano y largo plazo. De las tres, la ley de inversiones ya fue presentada a la Asamblea Legislativa Plurinacional y debe ser tratada en breve para atraer inversiones del exterior. La segunda es la ley de hidrocarburos, por la que se pretende regular, normalizar y transparentar la actividad hidrocarburífera en el país. Y la tercera es la ley de minería, que pasamos a detallar a continuación. Ejes principales de la reforma: seguridad jurídica y destrabe productivo, modificar requisitos y trámites para eliminar la burocracia estatal, facilitando la adecuación de contratos mineros y proyectos de largo plazo, inversión y alianzas estratégicas, permitir que las cooperativas y las empresas estatales puedan establecer asociaciones o alianzas con capitales privados y transnacionales, especialmente en el sector aurífero. Articulación fiscal y tributaria, vincular la normativa minera con una futura ley de inversiones que incluye incentivos fiscales y no fiscales, además de revisar el esquema de regalías y tributos. Protección ambiental y control, incorporar regulaciones estrictas sobre el cuidado del medio ambiente y frenar la minería ilegal mediante operativos coordinados, aunque persisten debates sobre el acceso a áreas protegidas. Y finalmente, participación sectorial, recoger las posturas de cooperativas mineras, chica, mediana y actores estatales y cuestionamientos de pueblos indígenas u organizaciones ambientales en mesas de negociación.
13: Bueno, y vamos a ampliar esta información con nuestro siguiente entrevistado, Héctor Córdoba, analista minero, para hablar un poquito sobre esta propuesta de la modificación del Código Minero. ¿Cómo está, Héctor? Bienvenido a En Conexión a través de la Red TV. Alessandro lo saluda.
16: Muy buenos días, Alessandro, y a través suyo un saludo a todas las personas que nos ven y escuchan por la gran red de la cadena ATV.
13: Don Héctor, por favor, ¿cuál es su lectura? ¿Qué análisis nos puede brindar sobre la propuesta de este Código Minero, intentando que sea un puntal para la reestructuración económica del país, teniendo como precedentes también, vamos a decirlo así, de una cumbre que fracasó prácticamente el 22 de julio, una cumbre minera donde también no se tomó diferentes aspectos como representantes de protección al medio ambiente y también de los pueblos indígenas? ¿Cuál es su lectura, por favor, don Héctor?
16: Bueno, es evidente que se está intentando generar un código que favorezca a ciertos intereses, pero el gran problema que yo veo aquí es que no se ha definido a dónde va a ir la minería. ¿Necesitamos la minería en el país? Pues parece que sí, porque no tenemos otras alternativas muy pronto. Pero ¿hasta qué punto tenemos que llevar la minería así como está? ¿Qué misión le vamos a dar? Generar divisas, y en esto de generar divisas lo más pronto posible, lo máximo posible, una combinación de los dos. ¿Hasta dónde va a llegar esta actividad minera? En función de eso tenemos que hacer la norma, pero también hay que saber que no estamos solos, estamos compitiendo con países vecinos, con otros que quieren atraer inversiones. Estamos en un contexto internacional favorable, por un lado, porque hay una demanda muy fuerte de metales que existen en nuestro país, pero también hay otros territorios que han encontrado minerales parecidos que están tratando de atraer esas inversiones. Ahora, si el propósito nuestro es hacer sostenible la minería y exportar directamente mineral para obtener las divisas lo más rápidamente posible, pues hay que definir un marco en ese sentido. Pero si queremos maximizar los ingresos al explotar nuestros recursos, ya no tenemos que exportar concentrados, tenemos que pasar al procesamiento de los minerales. ¿Queremos que se mantenga la minería como un enclave, o queremos insertarla dentro de la economía nacional? Que compre insumos locales, que venda insumos para la industria. Hay que definir muchos aspectos y luego también, si quisiéramos que la minería se desarrolle bien, hay que desarrollar el talento humano, potenciar las universidades, la investigación, hay que dar seguridad jurídica, hay que evitar los avasallamientos. Para eso hay que igualar el nivel de desarrollo del área rural con el área urbana. Y hay tantos factores que hay que tomar en cuenta antes de hacer un código, ¿no? El código debe ser una consecuencia de todas estas definiciones internas y de las determinaciones que hagamos para competir con un contexto externo bastante complejo.
17: Ahí es donde quiero hacer hincapié, don Héctor. ¿Usted considera que se debe hacer una reestructuración tal vez casi total de lo que es el código minero? Porque, bueno, hablamos de diferentes factores, ¿no? Hablamos del contrabando de minerales, hablamos de la explotación igual ilegal, hablamos de la contaminación de aguas con el mercurio, hablamos también de actores en cuanto al marco jurídico que no están muy bien informados en cuanto a una ley, como fue el intento de sacar oro a través de maletas hacia Dubái, donde los fiscales de materias no tienen conocimiento de este tipo de procesos, ¿no? Podemos decir incluso que podrían haber vacíos legales. ¿Cree que hasta ahí debería llegar la modificación del Código Minero, don Héctor?
16: Y mucho más todavía, pero siempre a partir de una definición macro que nos diga cuál es la misión de la minería, a dónde queremos que llegue, etcétera, etcétera. Y después, cuáles son las condiciones que deben darse para hacer una buena minería en nuestro país. Usted lo ha mencionado, puede haber ignorancia inclusive de parte de algunos actores. Los que han elaborado en la Constitución Política del Estado la estructura del sector minero, eliminando la economía social comunitaria de los actores involucrados en la minería, tenían sus intereses también para tomar esta determinación. Los que han rechazado la propuesta de centralizar la comercialización constitucionalmente también estaban defendiendo intereses. Entonces, todo esto hay que estudiarlo, hay que analizarlo, hay que evaluar lo que ha ocurrido durante estos años desde que ya tenemos la Constitución nueva y la Ley de Minería nueva. Esa evaluación tiene que ayudarnos a ver cuáles son los obstáculos con los que nos hemos tropezado para evitar un mayor desarrollo de la minería. Todos comparamos indicadores sencillos como la cantidad de dinero que llega en inversiones a los países vecinos y al nuestro. En nuestro país, en los últimos años, estamos hablando de inversiones de alrededor de 500 millones de dólares. En los otros países, 30 mil, 20 mil millones de dólares. Entonces, y en nuestro país, muchas inversiones llegan, pero no son inversiones serias, no son inversiones registradas. Estamos blanqueando dinero mal habido en otras regiones, incluso dentro de nuestro país. Entonces, todo eso tiene que ser analizado y a partir de eso definir si es necesario normas o si no otros aspectos políticas concretas y estrategias definidas para que podamos evitar todo ese daño que se está haciendo al país con la explotación minera.
17: Bueno, y también entra lo que es parte de la coyuntura y la idiosincrasia de nuestro país. Hablamos también de los jucus, los ladrones de mineral, que también no hay una ley o una protección a las diferentes cooperativas en este sentido. Y también quiero consultarle lo siguiente para terminar, por favor, don Héctor. ¿De quién deben hacer esta iniciativa y cuánto tiempo debe esperar la población para que ya se puedan percibir los cambios dentro del Código Minero?
16: Bueno, elaborar un código minero solamente con los actores mineros nos ha de llevar a la misma situación que hemos estado viviendo con la ley 535 que ha sido hecha entre los actores mineros. Aquí tienen que involucrarse los municipios, las gobernaciones, las organizaciones sociales, las organizaciones originarias, campesinas. Todos ellos tienen que ser parte de este código minero. No es posible hacer una norma simplemente entre los actores mineros. Usted lo ha dicho, hay aspectos propios de la idiosincrasia local que nos llevan a normalizar las acciones ilegales. Entonces hay que revisar si la norma está mal y hay que cambiarla, o cómo hacemos para que entren dentro de la legalidad estas organizaciones que actúan al margen de la ley boliviana. Sabemos que hay organizaciones que actúan sin tener licencia ambiental, contratan obreros cuando están prohibidos, se asocian con capitales cuando está prohibido, pagan una regalía mínima cuando deberían pagar más del triple de eso, y no pagan impuestos cuando deberían hacerlo. Todas estas acciones nos tienen que mostrar un camino de reforma clara de nuestra normativa, porque de otra manera vamos a seguir lamentándonos, no cumplen la ley, pero siguen haciendo la actividad. Entonces, cuando un Estado es débil para ejercer el control y hacer cumplir sus propias normas, entonces hay que revisar las normas, porque educar a una población tan grande para que se cumpla todo lo que se ha propuesto no es una tarea sencilla y de corto plazo. Entonces hay que trabajar inteligentemente, estratégicamente, para que el Estado no se debilite y se cumpla al menos lo elemental para que no se haga más daño que bien al país.
17: Y nos quedamos con esa frase, don Héctor: cuando un Estado es débil, es difícil aplicar ese tipo de cambios y normativas. Esperemos que haya pronto más musculatura en las normas y en las leyes. Don Héctor, un abrazo, gracias por este norte que nos ha dado. Esperemos que esto se cumpla más pronto que tarde. Un abrazo a través de las pantallas de la Red ATV, don Héctor.
16: Gracias, Alejandro, igualmente para usted y para todo el equipo de ATV.
17: Un gusto, don Héctor. Tenemos más información, esto es En Conexión. Nos vamos hasta Santa Cruz contigo, Marinés.
6: Sobre Tatiana Merced, hermana del narcotraficante uruguayo Sebastián Merced, porque dejó Palma sola. Después de estar 5 meses con detención preventiva, abandonó el penal.
18: Después de 5 meses de estar recluida, Tatiana Verónica Marcet Alba, de 22 años, hermanastra del narcotraficante uruguayo Sebastián Marcet, abandonó el penal de Palma Sola para cumplir su arresto domiciliario.
19: Oficialmente, entonces, sale de la cárcel de Palma Sola.
20: Sí, ya están todos los trámites. En este momento ya se está listando con sus cosas. Voy a ingresar en el vehículo y salimos.
18: El juez dispuso que cumpla arresto domiciliario entre las 8 de la noche y 6 de la mañana, con custodia policial, además de arraigo, presentación semanal ante el Ministerio Público y 2 garantes con solvencia acreditada.
20: Cumplieron con todos los requisitos y la prensa ahorita nos vamos a listar todos los vehículos que vamos a salir.
21: ¿Van a ingresar en vehículos y van a salir escoltados?
20: Sí, vamos a salir escoltados.

0: vamos a estar con toda la seguridad y la UTOC más que nos va a acompañar hasta el domicilio. Al domicilio donde va a prestar su arresto domiciliario Tatiana Marcel.
1: ¿Va a dar una conferencia?
0: Sí, el día de mañana nosotros nos vamos a comunicar con la prensa para que, bueno, no, ustedes sepan, digamos, ya de la boca de Tatiana cómo ya se siente ya estando en libertad.
2: ¿No hubo mayores trabas, doctora?
0: No, lamentablemente ayer teníamos varios inconvenientes, pero ahora ya se concretó todo.
3: Tatiana Marcet fue detenida el 13 de marzo durante el mismo operativo en el que fue capturado Sebastián Marcet. La fiscalía la imputó por los delitos de tráfico de armas, portación ilegal de armas y asociación delictuosa.
4: Tatiana Marcet abandonó el penal de Palmasola y esta es la imagen de Tatiana Marcet cuando dejó el recinto penitenciario. Con una leve sonrisa vemos a Tatiana Marcet con la orden de salida que ya le permite cumplir arresto domiciliario. El horario que ella tendrá que estar en su domicilio será de 8 de la noche a 6 de la mañana y cumplirá su arresto domiciliario en la vivienda de su abogada, así lo informaba. De igual manera, mañana ella va a brindar una conferencia de prensa. Tatiana Marcet entonces abandonó el penal de Palmasola. Según su abogada, ahora Tatiana se dedicará a estudiar.
5: Tatiana Marcet, antes de dejar el recinto de Palmasola, mencionó que fue gravemente afectada esto por su apellido durante su permanencia en el lugar.
6: Me tratan obviamente por el apellido, no me tratan como me merezco, pero la vamos llevando.
7: Sí, un poquito acerca del proceso muy difícil, el tema de su enfermedad también.
6: Sí, el tema del proceso ha sido un poco complicado, porque como ya sabes, pues el apellido todo se me complica, para todo tienen un pero, para todo no quieren hacer nada, porque soy Marcet, si hacen todo lo posible para dejarme acá lo van a hacer, pero nosotros vamos a luchar para salir adelante.
8: Bueno, atención porque el horario de invierno continuará todavía una semana más en el departamento de Chuquisaca debido a este ingreso, un frente frío que se ha registrado en gran parte del país.
9: Debido al ingreso de un nuevo frente frío que se registrará entre el domingo y lunes a la región, autoridades del departamento de Chuquisaca determinaron que el horario de invierno continuará una semana más. Las bajas temperaturas que se registraron en los últimos días evitaron que algunos niños en el área rural lleguen a clases a hora indicada. Es así que ahora prefieren tomar previsiones para la próxima semana.
10: Justamente en el reporte nos indicaban que va a existir bajas temperaturas durante estos días, también la próxima semana. Y por esa razón decidimos que se continúe nomás trabajando en el horario de invierno.
9: A esto también se suma el incremento de infecciones respiratorias en la última semana epidemiológica, que registró un incremento del más de 29%.
11: Lo propio pasa con el total de neumonías, ha aumentado en más del 18% en relación a la semana anterior, ya situando al municipio de Sucre dentro de los municipios con mayor casuística en referencia a esta temática.
9: Las autoridades de salud recomiendan a la población mantener el abrigo correspondiente y utilizar el barbijo para evitar propagar las infecciones respiratorias en el departamento de Chuquisaca.
12: Bueno, y nos vamos al sur del país porque la Asociación de Municipios del Departamento de Tarija lleva adelante la cuantificación de las afectaciones ocasionadas por la intensa nevada registrada en la zona alta.
13: El día de hoy muy preocupados por la situación que está viviendo el municipio de Yunchará. Se están comenzando a levantar los informes técnicos, luego tienen que el mismo consejo decir cuáles son las zonas afectadas, lo que se ha afectado, ver si lanzan una ley de emergencia municipal para utilizar los recursos que cuenta ese municipio, y si no cuenta con muchos recursos tienen que sacar una ley, derivar a la gobernación para que se saque una nota de desastre natural, ¿no? Hay muchas familias damnificadas. El día de hoy el alcalde de Yunchará con equipo de maquinaria pesada ha estado habilitando las vías porque no se puede hacer una evaluación si no tenemos los caminos de acceso a las comunidades que han sido afectadas. Por fotos, por videos y por charlas con el alcalde sabemos que se ha afectado el campo, el pastoreo y varios parte de los camellos, ¿no? Allá hay mucha llamita, alpaca, corderitos que son de la parte de Yunchará.
8: Bueno, y ante las intensas nevadas que se han registrado en la cumbre, especialmente en la sede de gobierno, la ABC ya ha desplegado personal y también maquinaria para poder despejar la nieve de estos puntos que se han declarado críticos en su momento, y ahora los vehículos pueden pasar con normalidad, hasta cierto punto digo normalidad, porque tienen que ir lento y con mucha precaución.
1: El ministro de Obras Públicas, Mauricio Zamora, informó que se realizan trabajos de emergencia en los sectores afectados por las intensas lluvias y nevadas. Maquinaria y personal fueron desplazados para atender los daños y evaluar las zonas que requieran una intervención inmediata.
2: Ya mandamos máquina todo lo que es la cumbre, hicimos limpieza, pero charlando con los alcaldes es un fenómeno inusual. Es un fenómeno que ya no pasaba en Bolivia. Mucha lluvia, estamos trabajando en un plan de emergencias, hemos desplazado a personal de la ABC al lugar y estamos evaluando los daños para trabajar en esa zona. Por el momento tenemos aquí la cumbre y parte de los yungas en la Asunta, mucha lluvia, caída de puentes, ¿no? Entonces vamos a evaluar los daños y vamos a armar un plan de contingencia, que no solo es un plan de contingencia, también tenemos que ver recursos para esta zona, ¿no?
1: Por su parte, el gerente regional de la ABC, Emilio Luna, informó que se ejecutan labores de limpieza en la cumbre debido a la nevada. Asimismo, informó que se realiza una inspección en el tramo Unduavi-Chulumani, donde las lluvias provocaron la pérdida de plataforma, mientras se mantiene una ruta alterna para la circulación hacia los yungas.
14: Como regional La Paz tenemos este sector con mayor priorización, que es en el tramo de lo que es la cumbre, la nevada que tenemos. Posterior también estamos yendo a hacer la inspección en el tramo de lo que es Unduavi-Chulumani. En ese sector tenemos una pérdida de plataforma. Justamente el día de ayer, también por estas lluvias, se ha perdido la plataforma. Se haya comunicado a la población, al autotransporte, que tome la otra ruta alterna, que es desde Puente Villa, Coroico, Yolosita y sale a La Paz. Pero por la nevada tampoco se ha podido llegar al lugar para hacer una inspección.
5: De hecho, el CENAMI emitió un informe sobre las variaciones climáticas que tenemos en Santa Cruz. Estamos viviendo una alerta naranja. También informan que a partir de la siguiente semana, nuevamente las temperaturas comenzarán a ascender de manera paulatina.
15: El departamento de Santa Cruz enfrenta alerta naranja por descenso brusco de temperaturas, que permanecerá vigente hasta el viernes. En otras zonas el frío también se hizo sentir, con registros desde los 9 grados en Camiri, 11 grados en Valle Grande y 12 grados en Concepción.
16: Hemos tenido la temperatura más fría en lo que se refiere al mes de agosto en la ciudad, en el departamento de Santa Cruz, específicamente en la ciudad de Santa Cruz, con 11.0 grados Celsius. El día de hoy es la temperatura más baja del mes registrada, 29 milímetros de precipitación. Todavía está vigente el aviso meteorológico de alerta naranja por descenso brusco de temperaturas hasta el día viernes, pero ya a partir del día viernes todavía vamos a tener un flujo sur que va a afectar principalmente al departamento.
15: Posteriormente los vientos cambiarán a dirección noroeste y podrían alcanzar velocidades de 60 a 90 kilómetros por hora.
16: Se mantiene este flujo sur hasta el día lunes y rotan los vientos a dirección noroeste a partir del día martes con velocidades entre los 60 a 90 kilómetros por hora. No se descarta un aviso meteorológico para la próxima semana por vientos moderados a temporalmente fuertes. Mencionar que en contraste a aquello hemos tenido una temperatura histórica en Puerto Suárez de 43.2 grados Celsius. Esta temperatura ha sido la más alta durante este mes. El 7 de agosto hemos tenido 42.3 grados Celsius. En tal sentido, se está haciendo sentir ya el fenómeno del Niño. Estamos con una clasificación moderada.
12: Fenómenos naturales que están afectando a distintas regiones de Bolivia, y nos trasladamos hasta la zona andina del departamento de Cochabamba, al municipio de Cocapata, donde cerca de 1000 familias han resultado afectadas por las nevadas y por las heladas. Todo el ganado camélido está lamentablemente sin alimento, pero ¿qué es lo que van a hacer desde el municipio? Están pensando en declarar desastre.
17: Todavía las autoridades municipales evalúan los daños ocasionados por las heladas y las riadas. y no descartan con declarar emergencia municipal.
18: Aproximadamente 945 familias que están sufriendo en este momento. Inclusive no tenemos acceso todavía al lugar, solamente hay reportes por los comunarios. Y técnicamente también estamos movilizados para poder cuantificar realmente las familias.
17: Y es que varias familias ya fueron afectadas y hay cientos de cabezas de ganado camélido que están en riesgo.
18: Los ganados camélidos incluidos, es decir, llamas, alpacas que están muertas y otros que necesitan alimentación, por ejemplo, forraje, ¿no?
19: Pero ahora nos tenemos que trasladar hacia otro municipio que se encuentra camino en la carretera nueva hacia Santa Cruz, el municipio de Colomi. Ahí el alcalde ha declarado desastre, pues los ríos se han desbordado, han arrasado con puentes comunales, han ingresado lamentablemente las aguas a las viviendas y todo lo que son los sembradíos se han visto afectados.
20: Por las intensas lluvias y los daños provocados por el desborde de ríos, el municipio de Colomi se declara en desastre. Las afectaciones alcanzan a puentes vehiculares y peatonales, caminos, cultivos, terrenos productivos y animales en diferentes comunidades.
21: El municipio de Colomi se declara en desastre por las intensas lluvias que hemos tenido en los últimos días. El municipio de Colomi ha tenido pérdidas de puentes vehiculares, de puentes peatonales en la cual está perjudicando a las diferentes comunidades del municipio de Colomi.
20: Con esta declaratoria, el municipio de Colomi pide la intervención y el apoyo de las instancias nacionales, departamentales e instituciones para atender los daños y mitigar los efectos de las inundaciones.
21: Y pedimos a todas las instancias, tanto nacional, departamental, instituciones, para que puedan coadyuvar y mitigar todos los daños que se ha suscitado por el desastre en el municipio de Colomi.
12: En vivo. Información en vivo desde la sede de gobierno. Establecemos contacto nuevamente con nuestra compañera Carol Fernández, que ahora se dirigió hasta el puente Minasa, donde está también la terminal Minasa, donde diferentes movilidades se dirigen hacia el norte del departamento de La Paz. ¿Cómo están las salidas, Carol? Adelante, por favor.
22: Buenos días, Alessandro. Tú lo decías, prácticamente un problema persistente, el de la nevada, las lluvias. Varios transportistas han quedado varados cerca a la cumbre. Principalmente queremos conocer cuál sería el panorama que se registra el día de hoy. Por ello nos encontramos con el sargento del tránsito, principalmente para que nos dé mayores detalles. Por favor, ¿cuál sería el tema de los viajes? ¿Se han retornado a la normalidad?
23: Muy buenos días. Informar a toda la población que las salidas desde la terminal interprovincial Minasa se encuentran con total normalidad.
22: ¿Cuáles han sido los puntos tal vez más afectados, ya que se tenía entendido que las nevadas y las lluvias habrían afectado a la normal transitabilidad?
23: Sí, en estos días se ha visto que la intransitabilidad por lo que es a la altura de la cumbre, como por la alta intensidad de nevada, pero ya por el equipo de maquinarias que se ha constituido al lugar ha sido ya es accesible y pues, como le vuelvo a recalcar, ya están con salida las normalidades desde esta terminal.
22: ¿Desde qué hora prácticamente ya se ha podido retornar a la normalidad? Teníamos entendido que el día de ayer prácticamente la ABC igual se ha dirigido a la tranca de Urujara para despejar también las vías.
23: Sí, ya esta mañana se ha vuelto a la continuidad normal, a esto hace parte de lo que es el puesto de control de tranca Urujara. Asimismo de lo que es del reporte de la patrulla caminera que nos ha informado que las vías se encuentran expeditas.
22: Muchísimas gracias, sargento. Este es el panorama que se registra a esta hora de la mañana en la terminal de Minasa. Todos los viajes han retornado a la total normalidad. Con este panorama retornamos contigo hasta Estudios Centrales.
12: Bueno, perfecto, Carol. También vemos que el clima favorece, vemos un solcito mentiroso, lo vamos a decir así, que solo el sol no calienta, pero eso da una referencia de que hay transitabilidad por la cumbre y en ese sector que preocupaba mucho por estas nevadas. Gracias, Carol, por este informe. Hoy en momento retornamos contigo. Esto es En Conexión y a continuación nuestro resumen de lo más destacado hasta el momento.
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25: El ministro de Obras Públicas, Mauricio Zamora, recibió el respaldo de la mayoría de los legisladores. De 139 en total, 99 votos fueron a favor.
26: Interpelamos al ministro de Zamora, no con el fin de molestarlo o perjudicar a
0: el mandato del oficialismo en este momento, pero era el tema de que debemos aclarar a la población boliviana qué es lo que pasa con el mal servicio de BOA.
25: En las elecciones de 5 magistrados del Tribunal Constitucional Plurinacional y 2 del Tribunal Supremo de Justicia. El presidente del Tribunal Supremo Electoral, Gustavo Ávila, nos explicó lo siguiente.
3: Informarles que el Tribunal Supremo Electoral ha hecho conocer siempre su predisposición para llevar adelante estas elecciones. Pero es bueno siempre aclarar a la ciudadanía que esta facultad de convocatoria de elecciones las tiene en realidad la Asamblea Legislativa.
4: Las salidas desde Cochabamba hacia Oruro y La Paz están suspendidas por la nieve y por el hielo que existe en la capa asfáltica, y esto para evitar algún tipo de accidente o incidente que se vaya a generar en la carretera hacia el occidente del país.
6: Y la tercera es la ley de minería, que pasamos a detallar a continuación. Ejes principales de la reforma: seguridad jurídica y destrave productivo, modificar requisitos y trámites para eliminar la burocracia estatal, facilitando la adecuación de contratos mineros y proyectos de largo plazo, inversión y alianzas estratégicas, permitir que las cooperativas y las empresas estatales puedan establecer asociaciones o alianzas con capitales privados y transnacionales, especialmente en el sector aurífero.
7: Ahora, si el propuesto nuestro es hacer sostenible la minería y exportar directamente mineral para obtener las divisas lo más rápidamente posible, pues hay que definir un marco en ese sentido. Pero si queremos maximizar los ingresos al explotar nuestros recursos, ya no tenemos que exportar concentrados, tenemos que pasar al procesamiento de los minerales. ¿Queremos que se mantenga la minería como un enclave o queremos insertarla dentro de la economía nacional?
10: Tatiana Verónica Marcet Alba, de 22 años, hermanastra del narcotraficante uruguayo Sebastián Marcet, abandonó el penal de Palmasola para cumplir su arresto domiciliario.
26: Oficialmente, entonces, sale de la cárcel de Palmasola.
27: Sí, ya están todos los trámites. En este momento ya se está listando con sus cosas. Voy a ingresar en el vehículo y salimos.
10: El juez dispuso que cumpla arresto domiciliario entre las 8 de la noche y 6 de la mañana, con custodia policial.
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4: Es momento de hablar de todos los detalles de deportes. Junto al experto hablamos de la Copa Paseo.
5: Con el gran Quique Rivera. Quique, ¿cómo
6: buenos
5: estás?
6: Días.
5: Buen día.
6: Qué frío, Quique, ¿no? Buen día, ¿cómo Enrique? Estás, Alessandro? Buen día.
5: Muy bien. ¿Te imaginas estar ganando 2-0 y que te remonten el partido y que te ganen 5-2?
7: Dios no mío, ser. No puede ser.
5: Eso le pasó a Blooming. Con un hombre más en la cancha, Independiente. Ojo, todos los titulares.
7: Me has hecho escocer el ojo, Quique.
4: Lo que pasa es que se dejan, se vuelven muy confiados, claro. Dicen estamos metiendo gol y de pronto, boom, boom, boom, boom, los goles.
5: Correcto, Independiente de Sucre le ganó 5-2 a Blooming. Copa Paseña, el técnico del conjunto de Blooming, Erwin Sánchez, realmente quedó muy molesto después del partido. Tenemos los goles de ese partido, de ese compromiso, válido por la Copa Paseña.
8: Blooming lo ganaba 2-0 y terminó goleado 5-2 por un Independiente con un jugador menos. Apenas. Habían transcurrido 30 segundos cuando Blooming encontró la apertura del marcador. Una gran combinación entre Matías Abizaf, Roberto Hinojosa y Bayron Garcés terminó con el argentino habilitando a Hinojosa, quien de primera y de taco se dio el balón para Garcés. El atacante quedó con ventaja dentro del área por la derecha y definió cruzado para marcar el 1-0. En otro pasaje del partido, Navarro derribó al delantero dentro del área y el árbitro sancionó penal, además de mostrarle inicialmente la tarjeta amarilla al defensor. Sin embargo, tras ser llamado por el VAR, cambió su decisión y expulsó a Navarro, dejando a Independiente con 10 jugadores. Roberto Hinojosa se encargó de ejecutar el penal y no falló para poner el 2-0 a favor de Blooming. Parecía que la academia tenía todo a su favor, pero antes del descanso llegó el descuento. A los 42 minutos, Cristaldo ejecutó un tiro libre desde la izquierda buscando el segundo palo. El envío parecía controlable, pero Braulio Uraesaña no pudo quedarse con el balón y a sus espaldas apareció Cristian Urdininea para aprovechar el error y poner el 1-2. A los 68 minutos, un tiro de esquina fue enviado al primer palo, donde Lázaro Crescencio apareció sin marca para desviar el balón y establecer el 2-2. Blooming volvió a quedar mal parado y el conjunto local aprovechó para salir rápidamente de contragolpe. Alan Mercado avanzó varios metros y en tres cuartos de cancha se dio hacia la derecha para Willy Barbosa. El brasileño ingresó al área y definió con precisión para darle la vuelta al marcador. 3-2 ya era el partido. Richard Spenheim recuperó un balón cerca de su propia área, pero en su intento por despejarlo lo envió hacia el centro. Barbosa aprovechó el regalo y de primera puso un centro al área. La defensa celeste quedó completamente estática y Jefferson Ferreira, sin marca entre Valverde y Justiniano, apareció para conectar el balón y marcar el 4-2. Blooming se volcó desesperadamente en busca del descuento y dejó espacios atrás. En una nueva contra, Ferreira quedó mano a mano con Uraesaña. Intentó superar al arquero y terminó derribado dentro del área. El árbitro volvió a sancionar penal y Alan Mercado asumió la responsabilidad. El atacante convirtió desde el punto penal para sentenciar el 5-2 definitivo.

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1: Vamos a ver ahora la victoria de Real Potosí en la ciudad del Alto. Le ganó a ABB, otra remontada valiosa para el equipo que dirige Flavio Torres. Los dos planteles jugaron con equipos distintos a los que habitualmente presentan en el campeonato todos contra todos.
2: Real Potosí sufrió más de la cuenta, pero consiguió un agónico triunfo por 2-3 ante ABB en el estadio de Vilingenio del Alto por la primera jornada del grupo A de la Copa Paceña. El conjunto lila comenzó el partido de gran manera y golpeó rápidamente a un ABB que ingresó desconcentrado. Apenas a los 2 minutos, Vladimir Castellón recibió el balón en 3/4 de cancha, dejó en el camino a 2 defensores que terminaron chocando entre sí y filtró un pase para Jefferson Rivas. El atacante ingresó al área por la derecha y definió con un remate rasante al palo izquierdo de Riascos, que nada pudo hacer para evitar el 1-0. Cuando parecía que los primeros 45 minutos irían con el 1-0 de Real Potosí, llegó antes del descanso el segundo tanto a los 43 minutos. El árbitro sancionó penal a favor de Real Potosí tras la intervención del VAR. Vladimir Castellón se hizo cargo de la ejecución y convirtió para establecer el 2-0. A los 63 minutos, ABB logró descontar una jugada por el sector derecho. Terminó con un centro al área que Jefferson Rivas

0: controló y remató, aunque su disparo perdió fuerza. El balón quedó a disposición de José Briceño, que apareció para empujar al fondo de la red y poner el 2-1. La insistencia del conjunto local tuvo premio en el tiempo añadido. A los 91 minutos, el VAR volvió a intervenir y el árbitro sancionó un nuevo penal, esta vez a favor de ABB. La ejecución terminó en gol y significó el 2-2, desatando la celebración en Viringenio. Cuando todo apuntaba a que el partido terminaría igualado, llegó una última acción dramática. Nuevamente el VAR fue protagonista y se sancionó un penal a favor de Real Potosí. Steven Plaza asumió la responsabilidad y a los 99 minutos convirtió desde los 12 pasos para marcar el 3-2 definitivo y darle al conjunto potosino un triunfo agónico en su estreno en la Copa Paceña.
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2: Varios partidos amistosos para septiembre para nuestra selección. Paraguay confirmado, tratativas con Colombia y otras selecciones. Aquí está Fernando Costa, presidente de la Federación Boliviana de Fútbol.
0: Colombia se perfila como el segundo rival de la selección boliviana durante la fecha FIFA de septiembre. Fernando Costa, presidente de la Federación Boliviana de Fútbol, reconoció este miércoles que existen posibilidades de cerrar un amistoso ante el combinado colombiano. El titular de la Federación Boliviana explicó que la intención es aprovechar la fecha FIFA con la disputa de al menos dos encuentros internacionales. Cuando fue consultado específicamente sobre Colombia, Costa sonrió levemente y dejó entrever que las negociaciones están avanzadas, aunque evitó confirmar oficialmente el compromiso debido a que todavía faltan algunos detalles para cerrar el acuerdo.
3: Nosotros queremos un mínimo de dos compromisos, tener un mínimo de dos compromisos. Hemos decidido ya estar en Estados Unidos. Hemos recibido una propuesta en importante Paraguay, estamos yendo por los dos partidos más, estamos a punto de cerrar, así que les vamos a anunciar en próximos días.
4: Antes del inicio de las eliminatorias se tiene que tener varios partidos.
3: Sí, queremos eso y hay un nuevo componente de nuestra selección, lo que es el director de hematología, así que está trabajando, nos va a entregar un informe amplio de todo lo que ha podido apreciar en estos días, así que van a haber novedades permanentes, nuestro objetivo es claro, no podemos fallar esta vez.
0: De concretarse el amistoso ante Colombia, Bolivia tendrá nuevamente la oportunidad de medirse con una selección de primer nivel. La Federación Boliviana de Fútbol espera cerrar en los próximos días los detalles del segundo compromiso y completar así la agenda de la verde para septiembre.
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2: Gracias, amigos. Sigan en conexión. Les invitamos para que nos sigan más adelante nosotros en la radio a las 8 en punto. Estamos con la Red Deportiva. Gracias, buen día.
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4: Con el pasar de los años, un experto, Alain Canedo, señala que en todo este tiempo la constitución política del Estado de nuestro país ha sufrido por lo menos 29 modificaciones y algunos dicen que los textos oficiales están ahí, pero los cambios no han sido significativos. La mayoría fueron por intereses políticos en ese momento.
5: El abogado constitucionalista Alain Canedo reveló que la constitución política del Estado fue modificada 29 veces a lo largo de la historia, 10 más de las 19 que consignan en los textos oficiales.
6: Uno puede encontrar, y de hecho se encuentran 29 reformas o textos constitucionales.
5: Según el estudioso de la constitución, la mayoría de las reformas se dieron por cuestiones políticas imperantes en cada momento histórico.
6: ¿Por qué existe en todo caso esa problemática o ese cuestionamiento a nivel de número de reformas? Más que todo por cuestiones políticas o políticas imperantes en el momento.
5: Canedo citó dos casos que fueron omitidos. En 1868 se realizó una modificación que fue ignorada deliberadamente y que no aparece en los registros oficiales, donde solo se reconoce la de 1861.
6: Todos estos líos vericuetos que obviamente ha vivido nuestro país hacen que hasta el momento no tengamos realmente un estudio real.
5: Otro ejemplo es el de 1880. Ese año el presidente Narciso Campero desconoció la Constitución de 1878 promulgada por Hilarión Daza, cuya imagen quedó venida a menos tras la derrota en la Guerra del Pacífico.
6: Se desconocía en todo caso la Constitución de 1878 porque esta era dada por Daza y Daza estaba muy mal visto obviamente en la coyuntura esa.
5: La última modificación a la Carta Magna, recordó Canedo, se realizó en el año 2009 durante el gobierno del Movimiento al Socialismo.
6: Recordaban cuál era obviamente el procedimiento y la forma que en ese entonces se dio, fue algo muy engorroso, ¿no?
7: Bueno, atención a la siguiente noticia porque el ex viceministro de Políticas de Industrialización, Luis Siles, fue aprehendido por los delitos de incumplimiento de deberes y conducta antieconómica en el marco de la construcción del proyecto piscícola en el lago Titicaca durante el gobierno del Movimiento al Socialismo.
5: El ex viceministro de Políticas de Industrialización, Luis Siles, en la época del Movimiento al Socialismo, fue imputado por los delitos de incumplimiento de deberes y conducta antieconómica en el marco del proyecto piscícola en el lago Titicaca. El Ministerio Público lo señala como responsable de haber omitido sus labores de fiscalización durante la ejecución del proyecto que debe ser desarrollado por EMAPA.
8: Ya que se trataría de una contratación directa, que ha afectado, bueno, el Estado ha desembolsado más de 72 millones de bolivianos.
5: Según la investigación, el proyecto presenta un avance físico del 0%, pero se habría cancelado el 80% del contrato cuando la base de pago correspondía solo a un 40% de ejecución.
8: Esta situación, el Estado ha erogado más de 60 millones de bolivianos para realizar la contraprestación asumida por la empresa contratista.
5: Para la Fiscalía, la responsabilidad de Siles radica en no haber realizado auditorías ni controles al proyecto durante la gestión de Franklin Flores cuando se desempeñó como gerente de EMAPA.
8: Bueno, los que faltan declarar son parte o son ex

0: quinceañeras van a ser estas jovencitas maravillosas que tienen capacidades diferentes. Ellas serán las protagonistas y son de escasos recursos. Las mamás están muy felices y agradecen a quienes son parte de esta gran iniciativa. Le contamos.
1: Ruth Jimena espera ansiosa, pero también ilusionada, su fiesta de 15 años. Y es que esa celebración será muy especial, pues el Comando Regional de la Policía en la Ciudad del Alto, junto a varias personas e instituciones solidarias, organizó este evento inclusivo para 17 señoritas con discapacidad y otras de escasos recursos económicos.
2: Ella está feliz, pues todos los días me exige cuándo, me dice.
3: ¿Estás feliz?
4: Sí.
3: ¿Vas a celebrar tus 15 años?
4: Mica, me piqué.
3: ¿Vas a bailar el vals, mamita?
4: Sí. ¿Sí? Sí.
3: Felicidades, mi amor. Ese día te vamos a ver. Vas a estar linda.
4: Sí.
1: Es cuestión de horas para que el 21 de agosto, en el Salón del Cholet Rey de Copas Bolívar, se lleve a cabo esta fiesta que, sobre todas las cosas, contará con mucho amor de todos quienes dieron su apoyo para estas hermosas damitas.
5: Tenemos a las 10 de la mañana la misa, posteriormente van a dar un paseo en las limusinas, a las 12 y 10 tenemos programado un almuerzo para las quinceañeras, luego ya nos trasladamos al local para realizar el acto central con las 17 niñas, cada una con su padrino o madrina, ¿no es cierto?, jefe de la policía, y después empezamos la fiesta como se merecen, con la presencia de colegios, nuestros invitados especiales y las personas que han hecho posible que este sueño se haga realidad.
1: Y este evento es la prueba de que entre todos podemos hacer de este mundo un lugar mejor para vivir.
5: Pero sí, hay personas de buen corazón que lo están tomando esta actividad como eso, ¿no? Como una actividad social, una actividad solidaria, y eso es lo que queremos transmitir. Ustedes han visto, hay un grupo de niños prácticamente que se dedican a cantar, y ellos están conscientes de este valor que es la solidaridad, y es por eso que están presentes en esta actividad, para poder demostrar que, como tú decías, Max, no todos podemos hacer, si ponemos nuestro granito de arena en colaborar, en ser solidarios con las demás personas, podemos lograr muchas cosas.
6: Alessandro Jiménez se viste en San Telmo.
7: Ya, ¿no?
0: Claro que sí. Lo que pasa es que las mamás están muy contentas, están emocionadas, porque va a ser un momento muy bonito para estas jovencitas que soñaban ellas, ¿no? Soñaban con tener este 15 años, y va a ser un 15 años que van a celebrar con las amigas, con la familia. Entonces, me parece que iniciativas como esta deberían repetirse.
7: Sí, que sean eco de esto en diferentes también ciudades. Sabemos que hay muchos niños y jóvenes, sobre todo, que tienen ese anhelo, ¿no? Y sobre todo las señoritas que tienen también ese punto de inflexión, como que el cumplir 15 años es ya convertirse en una mujer.
0: Claro que sí, así que estamos esperando, y por supuesto ATV le va a llevar todos los detalles de este evento inclusivo. Bueno, con esto nosotros llegamos al final. Querido Alessandro, abríguese, se lo ve muy elegante, ahí escuchaba.
7: Gracias.
0: Alessandro, ¿se viste
7: en San Telmo? 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
0: Oiga, no de ideas. Nos vamos, amigos. Gracias por habernos acompañado. Los dejamos con el resumen de lo más importante. Muy buenos días.
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8: ¿Indicios? ¿Qué elementos se van a presentar, doctora?
9: Bueno, tenemos bastantes indicios, ¿no? Tenemos elementos que se han colectado dentro de la etapa investigativa, tenemos los desdoblamientos de las cámaras de seguridad, tenemos la declaración de la víctima, un informe psicológico, pericias que se están desarrollando, que también van a ser presentadas en el momento de la audiencia.
10: Durante la intervención se realizaron pericias técnicas y balísticas, además del levantamiento y procesamiento de evidencias que puedan contribuir en las investigaciones.
11: Trayectoria balística es lo que se está realizando para determinar posición de la víctima y victimario. Se ha encontrado.
12: Tengo conocimiento por su declaración de él de que ella lo llamó en el hospital, a una llamada tripartita desde el hospital con una doctora, y lo llamó para avisarle el atentado, y él inmediatamente agarró pasaje de La Paz a Santa Cruz para venir a verla. Claro que sí, él está aportando, él ha declarado como testigo y ahora lo han puesto como aprehendido para que

0: él pueda estar como imputado, ¿no? Entonces,
1: y se manda un sicario, si realmente un sicario, no sé qué tipo de arma habrá utilizado, me imagino, yo soy militar, habrá utilizado un calibre 22, porque de tan cerca, imagínate que no haya muerto, ¿no es cierto? Entonces me imagino debe ser un calibre 22, una cosa así para, digamos, que esté totalmente sin ningún problema la víctima. Pero si fuera así, yo lamento mucho la falta de seguridad que hay en el país.
2: El ministro de Obras Públicas, Mauricio Zamora, recibió el respaldo de la mayoría de los legisladores. De 139 en total, 99 votos fueron a favor.
3: Interpelamos al ministro de Zamora, no con el fin de molestarlo o perjudicar a el mandato del oficialismo en este momento, pero era el tema de que debemos aclarar a la población boliviana qué es lo que pasa con el mal servicio de BOA.
4: Y la tercera es la ley de minería, que pasamos a detallar a continuación. Ejes principales de la reforma: seguridad jurídica y destrave productivo, modificar requisitos y trámites para eliminar la burocracia estatal, facilitando la adecuación de contratos mineros y proyectos de largo plazo, inversión y alianzas estratégicas, permitir que las cooperativas y las empresas estatales puedan establecer asociaciones o alianzas con capitales privados y transnacionales, especialmente en el sector aurífero.
5: Ahora, si el propósito nuestro es hacer sostenible la minería y exportar directamente mineral para obtener las divisas lo más rápidamente posible, pues hay que definir un marco en ese sentido. Pero si queremos...
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1: 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Son las 8 de la mañana. Un minuto.

Buenos días, ¿cómo están, amigos en todo el territorio nacional? Un gusto estar con todo el país. Un gran abrazo para toda Bolivia. Estamos, por supuesto, aquí en la Red Deportiva, también en la plataforma de Entel Gol. Un gran abrazo para toda la gente que nos sigue a esta hora, también allí en Entel Gol, la señal del fútbol boliviano. Vamos con los principales títulos. Claro que en primera instancia agradecemos a Dios que nos regala un nuevo día de vida. Vamos con los principales títulos a continuación.

0: sol pleno en la ciudad de La Paz, 4 grados centígrados, la temperatura hace bastante frío. Bolívar volvió de Brasil después de haber sido eliminado de la Copa Sudamericana. Ayer en la terminal aérea de la ciudad de El Alto se presentaron los muchachos de la academia, retornando de Brasil, donde perdieron la clasificación ante el Sao Paulo. Die Strongest anuncia a un jugador colombiano que habría sido compañero de Asprilla, el goleador de Bolívar que brilla en el fútbol nacional y que también marcó 2 golazos en la Copa Sudamericana. Remontada histórica de Independiente Petrolero. Con 10 hombres le ganó a Blooming, que iba ganando 2-0 en el Estadio Patria. Erwin Sánchez se lamentó por esta dura caída del equipo bluminista en la Copa Paceña. Real Potosí, con un equipo distinto al cual empató en la ciudad de El Alto por el todos contra todos, ayer le ganó al conjunto de ABB. 3-2 la victoria del equipo de Flavio Torres. Comienza la 16ª fecha del torneo de la División Mayor del fútbol boliviano. El día viernes a las 6:30 de la tarde juega Die Strongest en el Estadio Hernando Siles. Fútbol Club Universitario será el rival del Aurinegro, que espera levantar cabeza en el campeonato todos contra todos. Por su parte, el puntero del campeonato, el campeón nacional Always Ready, estará enfrentando a las 19:30 en el estadio Cuarto Centenario al alicaído Real Tomayapo. Bolívar es visitante. El día domingo estará jugando en la ciudad de Pagador ante el Club Deportivo Totora Real Oruro. Carlitos Mendoza, ¿cómo estás? Muy buenos días.
1: ¿Qué tal, Carlos Enrique, amigos de TV Radio, la red deportiva de Bolivia para todo el país? Muy buenos días, y es evidente, ¿no? Estamos con el contexto también internacional, Copa Sudamericana, varios partidos también que se jugaron ayer. Por ejemplo, Independiente Santa Fe empató 0-0 con River Plate. Independiente tuvo grandes chances justamente para abrir el marcador, no lo logró. Y empató 0-0 con River Plate. El otro compromiso por la Sudamericana, donde clasifica el Atlético Mineiro, fue superior al Bragantino, clasificó a cuartos de final. Al igual que el Montevideo City Torque, eliminando al argentino, a Tigre. Además, Platense fue a Chile y clasificó a la siguiente instancia, en este caso cuartos de final de la Copa Libertadores de América. Platense, el Calamar, clasifica a cuartos de final por primera vez en su historia, venciendo 7-6 en los penales, esto por Copa Libertadores de América.
0: Platense, Copa Libertadores de América.
1: En octavos.
0: En octavos de final. El equipo Calamar, que en algún momento también fue equipo del gran Chocolatín Castillo.
1: Y de Franz González recientemente.
0: Fran González también estuvo, ¿no?
1: Exactamente.
0: El actual jugador de Oriente Petrolero. Enrique Rivera, ¿cómo está, Quique? Buen día.
2: Buen día, Carlos Enrique, Carlitos, amigos de la red deportiva que nos escuchan en todo el país, ATV Radio, en Telgol también. Estamos listos para esta edición de la red deportiva. En el panorama europeo, el Barcelona se baja de fichar a Julián Álvarez. Al final, el Atlético Madrid no va a ceder para poder hacer un traspaso del delantero argentino, y el Barcelona ya piensa en su reemplazo. Lautaro Martínez, uh-huh, otro campeón del mundo, está en la mira del Barcelona.
0: Ex campeón del mundo.
2: Ex campeón del mundo, si lo quieres ver así, para reforzar al conjunto culé.
0: El actual campeón del mundo es otro.
2: En su momento fue campeón del mundo.
0: En su momento. El en su momento campeón del mundo, Lautaro Martínez. Qué golazo que le marcó a Inglaterra, ¿no?
2: Sí, sí, un golazo.
0: Siguen llorando los ingleses, ¿eh?
2: Sí, no, y no se lo van a poder sacar nunca. Sí. Querían sacárselo del 86 en este Mundial y no pudieron.
0: No pudieron. Bueno, ¿qué pasa con Blooming, Carlitos? Ganaba 2-0 con 10 hombres, Independiente remontó y goleó al equipo de Blooming de la ciudad de Santa Cruz en la Copa Paseña.
1: 5-2 ganó Independiente.
0: 5-2.
1: Sí, 5-2
0: ganó. ¿Qué pasa con los equipos cruceños? Se caen. Jugaron en Sucre, ¿no? No jugaron en la punta del Everest.
1: Claro, ni con frío, ni con altura, en la capital de nuestro país. Más bien salió Edwin Sánchez y no puso, digamos, mucha excusa. Si no tuvo autocrítica, dijo, hay que sentir vergüenza por lo que hicimos. Y la verdad que sí. Estaba ganando 2-1 el cuadro de Blooming, lo empatan al 43. Y en el segundo tiempo, una lluvia de goles, minuto 69. Minuto 77, minuto 87 y en el minuto 97 penal, 5-2 a favor del Inde. Blooming no está para este campeonato, no está para, ni para la Copa Paseña, no tiene plantel. Creo que eso hay que tomarlo ya bien en cuenta, como para decir cuando vayan los equipos paseños a Santa Cruz a jugar contra Blooming. Uy, cuidado con Blooming, no pasa nada Blooming. Creo que el único representante, dos importantes representantes del lado oriental de nuestro país, hoy por hoy son Guavirá y Oriente Petrolero.
0: ¿En ese orden o...?
1: Creo que no? En ese orden, sí, creo que en ese orden. No, el equipo de Héroes...
0: Oriente está mejor.
1: Y yo creo que Guavirá está mucho mejor que Oriente Petrolero. No mucho mejor, simplemente mejor, por un peldaño máximo 2. Pero Blooming creo que no. Esta temporada va a seguir siendo como las mismas temporadas del año pasado. El equipo cruceño, dirigido por Platini Sánchez, yo creo que esta temporada se queda nomás a ver si araña, si rasca un poquito el tema del tablero para lograr Sudamérica.
2: Y fíjate que el conjunto de Blooming salió al campo
0: jugó con
2: su equipo titular.
0: Con suplentes jugó, pero eso me dije un hincha de Blooming.
2: No,
0: estamos a con ver, suplentes.
2: Blooming salió a con ver. Braulio Urezaña en el arco.
0: Titular.
2: Gabriel Valverde, titular y capitán de Blooming.
0: Titular.
2: Denilson Durán.
0: Titular.
2: Richard Spenhay.
0: Titular también.
2: Sí, sí. Miguel Villarruel.
0: También titular, el ex Bolívar, ¿no? Miguel Villarreal,
2: sí.
0: Ex Bolívar.
2: Roberto Hinojosa, el 10 de Blooming, titular también.
0: Marco de penal.
2: Juan José González, por ahí podría ser un jugador que alterna en ciertos partidos.
0: A ver.
2: Matías Avisab, titular igual
0: en el uruguayo, incluso capitán, lo quieren naturalizar.
2: Sí. Eduardo Justiniano, uno que también alterna en ciertos partidos. Byron Garcés, este también es titular. De los refuerzos extranjeros.
0: Sí, señor.
2: Y Gilmar Centellas, que es uno de los mejores
0: titular.
2: Juveniles que tiene el fútbol boliviano. Independiente saltó al campo de juego con Johan Gutiérrez, uno de los mejores guardametas en la actualidad.
0: Sí.
2: Saúl Torres, Lázaro Crescencio, Daniel Rojas, Rudy Cardoso, Cristian Urdidinea, Gustavo Cristaldo, Diego Navarro, Gustavo Mendoza, Juan Villavicencio y Gilbert Álvarez.
0: Bueno, no estuvo el brasileño
2: Willy Barbosa,
0: ¿no? Que es uno de los titulares. Qué lástima por Blooming, ¿no? Que el año pasado apuntaba para ser campeón. Tenía un buen plantel con muchos jugadores uruguayos. Pero claro, también el director técnico hace mucho, ¿no?
2: Sí, esa fue la baja más sentida que tuvo Blooming.
0: Sí, la salida de su
2: entrenador Mauricio Soria.
0: La salida de Mauricio Soria. ¿Está de acuerdo, don Carlitos Mendoza?
1: Sí, yo creo que sí, por eso se tiene que tener paciencia.
0: ¿Por qué no le gusta hablar a usted de los equipos cruceños?
1: Porque es pérdida de tiempo para mí.
0: Ah, es pérdida de tiempo.
1: Mucho más de un equipo como Blooming que no figura absolutamente para nada. En un sentido de competencia, es más de lo mismo, es año tras año, tras año, tras año, lo de Blooming.
0: ¿Cuánto tiempo? Desde el 2009 que no sale campeón.
1: Desde
0: ¿no?
1: el 2009 con Gustavo Quinteros, no pasó nada Blooming, no pasa nada bueno, Blooming.
0: Fue campeón aquí en la ciudad de La Paz.
1: Ganándole justamente a Bolívar.
0: No, le empató.
1: Empatando justamente
0: Sucha Suárez,
1: el equipo de Bolívar.
0: Sucha Suárez hizo
1: lo mismo. No me tanto tiempo, por eso yo rescato lo que significa Oriente, a mí me gusta Oriente, me gusta Guavirá, equipos que compiten, que juegan. Y lo de Blooming ya es más de lo mismo, por eso te lo digo, Quique.
0: Sí, una lástima porque Blooming es un equipo muy querido, de mucha tradición en la ciudad de Santa Cruz. Realmente tiene una hinchada maravillosa, pero no hace pie en el campeonato, ¿no? Los intentos son vanos, yo no sé si pasa por lo dirigencial. Este es Garcés que abrió la cuenta, pero
1: al minuto,
0: ¿no? De iniciado el partido.
1: Byron Garcés. Una buena jugada colectiva, el pase en profundidad, buen pivoteo y claro, la definición muy buena.
0: Claro, 2-0 iba ganando el equipo de Blooming y uno decía, bueno, Blooming va a ganar, va a jugar en Sucre y ya muy
1: aquí
0: temprano.
1: Sin fracción,
0: Sí, muy temprano ganando, ¿no? El partido.
1: Sí.
0: realmente llama poderosamente la atención lo que pasa con Blooming.
1: Aquí la inflexión, la roja para Diego Navarro.
2: Y fíjate que justamente habló de esto Platini Sánchez. Ajá. Que el conjunto de Blooming le dio los espacios que estaba buscando Independiente como para que pueda dar la vuelta al marcador. Fue una de las pocas veces que se lo escuchó, digamos, con autocrítica al entrenador de Blooming, que esta vez sí, digamos, vio las falencias de su equipo y por ende la remontada de Independiente.
0: Ahora Independiente es un buen plantel, mucho más con Willy Barbosa en el campo de juego. Es un equipo de cuidado, especialmente en la ciudad de Sucre. Ya lo demostró, le ganó a Bolívar, le ganó a Die Strongest en la ciudad de La Paz.
2: Sí.
0: Cosa que pocos equipos hacen en el profesionalismo a lo largo de todos los años, de todo este tiempo de división profesional, Carlitos,
1: Y aquí comienza a explotar el cuadro del Inde. Hubo variantes, ingresó Willy Barbosa y Willy prácticamente le cambia justamente.
0: Bueno, ahí está Willy Barbosa, gran Willy Barbosa.
1: Ingresó en el segundo tiempo el brasileño y prácticamente le cambia la cara por la habilidad que tiene, ¿no? Este jugador, qué mal marca Blooming. Después de Willy Barbosa aparece Jefferson Ferreira al 87 para poner otro tanto más, el 4-2 en este caso.
0: 4-2. Y bueno, llegaba el 5-2 luego en una remontada pero épica del equipo de Independiente.
1: Alan Mercado,
0: otro jugador importante en el conjunto capitalino. ¿Todos los goles fueron en el primer tiempo, Carlos?
1: No, parte del segundo tiempo. Aquí había penal, no pasa nada. Era penal y Alan Mercado al minuto 97 marcó el 5-2 definitivo. Duro revés para el equipo de Platini Sánchez.
2: Fíjate que hay algo curioso que está sucediendo en esta temporada del fútbol boliviano, y es que los equipos que tienen superioridad numérica no están pudiendo sostener sus resultados.
0: Ajá.
2: Ya pasó en el alto con Always Ready 10 Strongs. El Tigre en ese partido estaba jugando con 10 jugadores y le ganó partido. Le sucedió al Tigre en La Paz contra Independiente. El conjunto de la capital, el que le acaba de ganar a Blooming, estaba también con 10 jugadores. Le remontó al resultado y terminó perdiendo el Tigre. Le vuelve a suceder a Always Ready frente a Real Potosí, que el conjunto de Potosí estaba con 10 jugadores y le logra empatar el partido. En este caso, Blooming tenía superioridad numérica porque Independiente sufría una expulsión y le termina ganando 5-2. Es decir, es un error que está siendo constante en los equipos de Bolivia y que seguramente los directores técnicos tienen que tomar mucho en cuenta, el no poder aprovechar el tener un hombre más en el campo de juego.
0: Tienen que diagnosticar qué es lo que está ocurriendo, ¿no? Algunos equipos juegan más cómodos con 10 hombres y ayer el plantel de Independiente volvió a ratificar aquello con 10 hombres. Goleó prácticamente 5-2 al equipo de Blooming de la ciudad de Santa Cruz de la Sierra. Copa Paceña, ojo, Blooming, ¿a qué tiene que apostar, Carlitos?
1: A esto, a la Copa Paceña.
0: Sí, Paceña.
1: Sí, porque para la división profesional no tiene el plantel para competir en la división profesional.
0: Bueno, más
1: pero
0: adelante.
1: La Copa Paceña yo creo que debería haber apostado y qué mal inicio del equipo de Blooming.
0: Más adelante vamos a revisar qué partidos tendremos en la 16ª fecha del torneo de la división mayor, ya en el campeonato, todos contra todos. En la Liga Entel estamos revisando los partidos de la Copa Paceña. Más adelante estaremos también hablando del excelente triunfo de Real Potosí frente al equipo de ABB, otro plantel que dio la vuelta el marcador en la Ciudad del Alto.
1: Simplemente para finalizar, la Serie D, el grupo D se encuentra de la siguiente manera: el Inde con 3 puntos. Ojo que este grupo es complicado para Blooming entonces.
0: A ver.
1: Independiente con 3, Bolívar con 0, GB San José 0 y Blooming 0. Claro, falta que se juegue Bolívar con GB San José, este reprogramado por el tema de la Copa Sudamericana. Pero Blooming va a tener que pelear ahora con el Inde y con Bolívar para clasificar. Recordando que esta Copa Paceña es más o menos express, no es como el año pasado que se jugaba tantos y tantos partidos.
0: Ajá.
1: De los grupos solo clasifican 2, no hay ni mejor tercero ni nada.
0: No va a haber ronda de perdedores.
1: No. Es el primero y el segundo. Y por ahora uno puede llegar a entender que podría ser
0: Inde Bolívar.
1: El Inde y el Bolívar. Pero claro, Blooming tendrá que hacerse fuerte en su casa.
2: Y en esta Copa Paceña también va a existir la fecha de clásicos.
0: Uh-huh.
2: El 30 de agosto, por ejemplo, ya va a haber clásico paceño por la Copa.
0: ¿Por la Copa Paceña? ¿Ese clásico? ¿No sí, es sí. por el todos contra
2: todos? No, no, el 30 de agosto es Copa Paceña.
0: Copa Paceña, pero bueno, clásico es clásico, ¿no?
2: Claro, y de la misma manera, Blooming va a tener que enfrentar a Oriente Petrolero, que viene bien.
0: Exactamente, así es. Bien, Oriente Petrolero ha levantado mucho su nivel. Bueno, vamos a la pausa, amigos de todo el país. Enseguida hablamos de la victoria, estupenda victoria de Real Potosí frente al equipo de ABB.
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0: Bueno, a este paso dudo mucho que termine el año como técnico Erwin Sánchez en Blooming.
1: No, con tanta impaciencia en los dirigentes, Carlos Enrique, a nivel nacional y mucho más en Blooming. Yo creo que son 3 partidos más que pierde el señor Erwin Sánchez, y tal vez mucho, y lo van a terminar sacando. Nada sí. raro aquí.
0: Una continuidad que está pendiendo de un hilo, ¿no? En Blooming de Santa Cruz.
2: Sí, porque los resultados no lo están acompañando a Erwin Sánchez.
0: Ahora, ¿tiene equipo Erwin Sánchez? Como para decir, uy, sí, Erwin está...
2: No tiene una plantilla como la tenía la temporada pasada, pero creo que tiene jugadores interesantes con los cuales puede conseguir mejores cosas. Ahora también depende mucho de los jugadores, porque ayer lo decía muy bien Erwin Sánchez, le dimos espacios al rival, y ajá, es algo que nos tiene que dar vergüenza, y obviamente también tiene que haber pues una reflexión por parte de los jugadores.
0: Exactamente.
1: Yo creo que el equipo de Blooming, como cualquier club en el fútbol boliviano, está sujeto al tema de cambios y variantes por la opinión pública, por la hinchada en particular, y obviamente por su dirigencia. Al dirigente y al hincha no le importa si tiene buen o mal plantel, el primer apuntado siempre es el técnico. Por eso te digo, aquí la cultura de sacar técnicos y técnicos y técnicos como principales responsables los hace justamente presas de esas situaciones, ¿no? Que son totalmente negativas. No le va a importar ni al hincha, ni a la opinión pública, ni seguramente a la prensa allá en Santa Cruz si tiene buen o mal plantel. El primer apuntado siempre es el técnico.
2: Ahora, han habido jugadores que han llegado a Blooming que no han podido rendir. Es el caso de Jason Chura, que Blooming pagó cerca de $50,000 porque llegue Jason Chura.
0: Sí, señor.
2: Y terminó como terminó. Ya sabemos la historia de Jason Chura.
0: También, por tomar una cerveza con los amigos del colegio.
2: Sí, pero dentro del campo de juego. Dentro del campo de juego nunca fue gravitante, ni siquiera era titular en Blooming. Jason Chura, que en su momento fue selección boliviana y demás. Es el caso también del lateral derecho que está en la U de Vinto ahora.
0: Esdras Mendoza.
2: Esdras Mendoza también llegó a Blooming. Llega Erwin Sánchez, no le da mucha continuidad y se va a préstamo a la U de Vinto.
0: Buen jugador Esdras Mendoza. Bueno, a ver, ¿qué dice el señor Erwin Sánchez a propósito de la goleada en contra que ayer sufrió el equipo bluminista frente a Independiente, el gran Independiente de Sucre?
3: Un partido atípico, ¿no? Pudimos irnos con una ventaja diferente, una ventaja tranquila, un jugador más. El segundo tiempo fuimos irreconocibles. De repente un penal que era a favor nuestro, sale el empate de Independiente. Y son cosas difíciles de digerir. Fue un segundo tiempo desastroso. Creo que le dimos los espacios que Independiente quería. Y fue lamentable lo que hicimos como equipo. Es una pena perder así. Esperemos que estas cosas no vuelvan a pasar, y la verdad que hay que tener vergüenza en la cara.
0: Hay que tener vergüenza en la cara, dice el señor Erwin Sánchez, me imagino que hablando de sus jugadores.
1: Pero más bien
0: autocrítica.
1: Que apuntó a la autocrítica. Ajá. Y a la vergüenza deportiva que tuvo justamente el cuadro de Blooming, o que tiene que tener el cuadro de Blooming. Porque generalmente a Platini lo escucho cada vez que pierde, y es
0: el árbitro,
1: que la altura, que el campo de juego, que me mira un feo, que tantas cosas. Y hoy por hoy aplaudo al señor Erwin Sánchez, que tiene autocrítica, y eso es bueno.
0: Claro. Ahora Blooming tiene que jugar con Bolívar, tiene que jugar, ya jugó con Independiente y con
2: GB,
0: con GB San José. Todos equipos de altura.
1: Sí.
0: Todos equipos de altura.
1: Sí. Pero a los tres también los recibe en Santa Cruz.
0: Pero es más lindo jugar. Bajar y jugar en el llano es mucho más lindo, pues.
1: Pero es que depende justamente cómo lo tome Blooming. Si pierde los tres afuera, ¿por qué no ganar adentro?
0: Cuando usted va a transmitir un partido a Santa Cruz, ¿no se siente con más pilas?
1: Pero una cosa es transmitir, otra cosa es jugar.
0: Ah, bueno.
1: Y hay jugadores que...
0: Yo hablo de transmitir, pues.
1: Por eso yo creo que Blooming lo tomará en cuenta como para decir, si tengo 3 partidos supuestamente imposibles de ganarlo contra Bolívar, GB, y ahora que ya perdí contra Independiente, en mi casa me tengo que hacer fuerte. Ahora, si Bolívar va y le gana a Blooming, que creo que va a pasar, si el Inde va y le hace un partido interesante en el Tawich a Blooming, que también creo que va a pasar, no sé para qué está la Academia Cruceña.
0: Bueno,
2: a ver. La próxima fecha de la Copa Paceña es justamente lo que decíamos, la fecha de clásicos. Uh-huh. Entonces, Blooming tiene que enfrentar primero a Oriente. Sí. Otro partido muy duro.
0: Durísimo, pero bueno, ahí Blooming se va a hacer fuerte seguramente con Oriente, que lo veo mucho mejor que Blooming. Sí, mucho mejor que Blooming, ha tomado las cosas de manera mucho más responsable para afrontar los partidos en la altitud, que son la mayoría para ellos, y así tienen que entenderlo, no queda otra. Blooming, Oriente Petrolero se quedó en Guarina, estuvo aclimatándose, hizo buenos partidos. Sí, perdió con el Tigre, cierto, pero pudo haber ganado ese partido también, porque lo planteó bastante bien, pudo haber sido otro resultado. Vamos a hablar de Real Potosí, el equipo potosino. Ayer yo transmití para la televisión ese partido, para Entel Gol, entre ABB y el conjunto de Real Potosí. Pensé que se iban a mantener alineaciones, pero me sorprendí gratamente con que Real Potosí mantuvo un solo jugador del anterior partido de Liga, también en la Ciudad del Alto, y ABB también cambió a gran parte de su plantel, excepto los Riascos, el arquero y el defensor, se mantuvieron en el equipo y un par de jugadores más. Real Potosí le ganó al conjunto de ABB en una remontada realmente muy linda. Saludos a la Villa Imperial de Carlos Quinto.
4: Digamos que es importante para el equipo. El primer tiempo respondieron muy bien, el segundo tiempo tal vez ellos tomaron con los cambios, tomaron la iniciativa, necesitaban apurar un poco y yo veía que podíamos sacar provecho de esa espalda que estaban dejando atrás. No llegó como el gol como querían el tercero, pero siento que hay una decisión de poder ir hacia adelante, porque hubiésemos podido tener ese balón en el último minuto, pero decidimos tirarlo al área y bueno, se nos dio la posibilidad. Creo que hay que felicitar al grupo y sacamos 4 puntos de una cancha difícil haciendo un muy buen trabajo.
5: Contento por lo que está viviendo el grupo, creo que es un grupo muy, muy trabajador, muy humilde, que cree cada día obviamente con los pies sobre la tierra, pero con ganas de gloria, con ganas de conseguir cada día el éxito, pero paso a paso. Entonces, nada, como te decía, contento por el trabajo defensivo del grupo, gracias a Dios me tocó a mí la última parte, pero a disfrutar de esto que es hermoso.
0: Muy bien, ahí estaba el señor Flavio Torres, que ayer alineó a Juan Daniel Sandy, guardameta, es el hijo del gran Marcos Sandy, defensor de Bolívar y las selecciones nacionales, histórico defensor, el Toro Sandy. Jairo Tomás, Vladimir Castellón, Maxi Gómez, John Eric Vargas, Emerson Velázquez, Edgar Daniel Cuellar, Jefferson Rivas, Anderson Brito, Fran Supayave, que jugó un gran partido, mira, le encontraron el puesto como stopper por derecha, impasable ayer Fran Supayave. Y Saúl Wilfredo Severiche, que me parece fue la máxima figura del partido. ¿Qué presentó ABB? Aldair Riascos en el arco, Jean Carlos Riascos, zaguero central, Andrés Guillermo, este es un volante de muy buenas condiciones, Andrés Guillermo, ex Wilstermann de Cochabamba, Lionel Figueroa, José Miguel Briceño, Marco Antonio Salazar, Roderick Peroso, Juan Sebastián Reyes y Fabio Zamora, Denilson Gutiérrez y Denilson Balda. Ingresó Chumita en el segundo tiempo, le cambió la cara a Chumita.
2: Sí, sí, sí.
0: Le cambió la cara.
2: Sí, es uno de los hombres experimentados que tiene ABB, incluso por momentos capitán del conjunto submarino, entonces le aporta esa experiencia que por momentos le falta a ABB. Uh-huh.
0: Exactamente. Bueno, ganarle a Real Potosí va a ser muy difícil, Carlitos, ¿eh?
1: Sí, yo creo que
0: va a
1: sí.
0: Ser muy difícil.
1: Va a ser difícil, el cuadro Lila está en levantada. Ojalá que la dirigencia de Real Potosí continúe con ese proceso, que confíe con ese proceso, porque a veces nos dejamos llenar los ojos con 2, 3, 4 resultados muy buenos. Llega el quinto, te ganan o pierdes. Y recriminación, fuera técnico, fuera tantas cosas, y eso no está bien. Creo que en algún momento va a caer Real Potosí. y ahí también tiene que tener la madurez necesaria, la dirigencia, como para asimilarla y seguir para adelante. Creo que el proceso que está haciendo, que está realizando el señor Flavio Torres, debe continuar, no solo esta temporada, sino para la siguiente, porque confío que Real Potosí va a tener premio internacional.
0: Sí, muy interesante lo que está haciendo Flavio Torres. Ayer planteó un cotejo con una línea de tres en el fondo. Realmente fue un muy buen partido del conjunto potosino. Supayave, Severiche y el otro futbolista que no recuerdo, Velázquez, Emerson Velázquez. Impasables prácticamente. Pero ABB, con el ingreso de Chumacero, se puso el equipo al hombro, logró ponerse arriba en el marcador, luego lo empató el equipo potosino y finalmente, de tiro penal, en un penal muy claro a instancias del VAR, gana el equipo potosino por 3-2. Muy poco público en el estadio de Villa Ingenio. El equipo potosino, reitero, tuvo un buen partido, 3-2.
1: Tempranito el gol.
0: Sí, de dos partidos se lleva 4 puntos, ¿no?
2: Sí, uno por...
0: Le empata a Always Ready y le gana al conjunto de ABB.
2: Uno por el torneo todos contra todos y este que gana por la Copa Paceña.
0: Exactamente. Se quedó también en la ciudad de La Paz, en fin. Menos mal, porque si volvía a Potosí era muy difícil que vuelva por el tema de la nevada. Ahí está el 1-0 y Flavio Torres que lo festeja de esa manera,
1: ¿no? Rivas anotaba el primer tanto para el cuadro de Real Potosí. Aquí se iban al VAR.
0: Al VAR.
1: Había infracción y se determinaba justamente tiro libre penal para el cuadro de Real Potosí, que lo iba a cambiar muy bien el Cumbias Castellón para poner el 2-0, si Real Potosí estaba ganando 2-0,
0: ¿sí?,
1: en la ciudad del Alto.
0: Muy bien lo de Cumbias Castellón, tiene todavía la vigencia, la fuerza, la presencia del exjugador de Aurora y de Bolívar, el Cumbias Castellón también estuvo en Bolívar vistiendo la camiseta número 10 en su momento.
1: Briseño pone el descuento, 64 minutos tras el pase de Lionel Figueroa, 64 minutos, reitero, 2-1. Cerca al final del compromiso, tiempo cumplido.
0: Sí.
1: Penal para el cuadro de ABB, también era justo penal, y es ahí donde aparece Juan Fajardo para poner el 2-2, que muchos pensaban que así se iba a acabar.
0: Exactamente. Pero bueno, faltaba una maniobra más, un nuevo penal.
1: Plaza,
0: sí, había ingresado en el segundo tiempo Steven Plaza, jugador colombiano que marca de esa manera el gol de la victoria.
1: ¿Cuánto tiempo se jugó?
0: 100 minutos.
1: 100 minutos, ¿no? Si yo tengo acá el gol de Plaza al minuto 100 prácticamente.
0: Exactamente. Prácticamente se jugaron 100 minutos, 101 minutos en la ciudad del Alto. Buena victoria de Real Potosí.
1: Sí.
0: Que toma las cosas con absoluta responsabilidad. Se quedó en la ciudad de La Paz. Tenía dos partidos durísimos en la ciudad del Alto. De los dos, bueno, no perdió. Se va invicto de La Paz Real Potosí.
2: Real Potosí en la segunda rueda va a recibir al Bolívar, va a recibir a Diez Trongues y va a recibir a Always Ready.
0: Sí.
2: Todos en condición de local.
0: Esos partidos pueden ser decisivos, De no darse algunos resultados, Real Potosí se puede convertir en el equipo que pueda definir, para bien o para mal, este campeonato. Si recibe a los 13 en la Villa Imperial, donde seguramente se va a hacer imbatible.
1: Claro, exactamente. Al igual que el cuadro de Oriente Petrolero, por ejemplo. ¿No? Oriente y Real Potosí reciben ambos a los 3 líderes y seguramente van a determinar quién podría ser campeón, o quién se despega, o quién se aleja, o a quién lo terminan liquidando o hiriendo de muerte. Estos dos equipos van a ser muy bravos, obviamente mucho más yo creo Real Potosí, porque tiene lo suyo, tiene un buen planteamiento táctico, tiene un buen director técnico y jugadores con mucha hambre de gloria que intentan, exacto, digamos, hacer pesar su nombre en esta división profesional y también en la Copa Pacífica.
0: Muy bien, llegó Bolívar. Luego de la pausa estaremos hablando de la Academia, el equipo celeste Bolívar, que enfrenta este domingo en Oruro al Club Deportivo Totora Real Oruro por el Campeonato de Liga, 16ª fecha.
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0: Muy bien, Bolívar se despidió de la Copa Sudamericana. ¿Cómo podemos tomar esto como una participación buena, regular, mala? Creo que la palabra fracaso es muy grande. Tenemos que tomar en cuenta también Copa Libertadores de América, porque, bueno, Bolívar, ¿por qué accede a la Sudamericana? Porque quedó fuera de la Libertadores de América. A nivel internacional, ¿qué palabra cabe para calificar la actuación de Bolívar en esta temporada, Carlitos?
1: Qué difícil la pregunta, Carlos, que la verdad que no sabría responderte. Para mí simplemente es una eliminación más.
0: ¿Ya?
1: También comparto, como no creo que sea un fracaso.

0: que no es un fracaso, no es como para ponerle un rótulo de fracaso de Bolívar, porque no sé si había la expectativa de llegar seguramente a ser campeón o de pasar. Creo que ya haber eliminado al Gremio, por ejemplo, fue algo muy importante, muy valioso, pero y no con el ánimo de ser conformista, no era, digamos, un plantel armado para competir y ser campeón de la Copa Sudamericana. Por eso para mí no es un fracaso, es una eliminación más, es una frustración más para la gente de Bolívar.
1: Enrique.
2: Me parece que Bolívar llegó hasta donde podía. Ajá. Hasta donde daba las posibilidades, tomando en cuenta la plantilla actual que tiene el conjunto celeste. Fue ya un gran logro y algo histórico haberle ganado a Gremio en Brasil, eliminarlo en condición de visitante. Y creo que hasta ahí le daba, digamos, al grupo de jugadores que hoy por hoy tiene el Bolívar.
1: Yo creo que estaba para más, Bolívar. Creo que estaba para más, tomando en cuenta lo que se vio, especialmente en el primer tiempo allí en Sao Paulo. Vi el partido después, ya obviamente en diferido, y Bolívar jugó bastante bien. El empate fue fantástico de Asprilla. Creo que estuvo bien Bolívar, pero claro, Restrepo nunca encontró la fórmula para hacer que Justiniano no sea la gran ausencia, que fue finalmente, porque nunca Restrepo lo pudo suplir a Justiniano. Creo que ahí, con Justiniano tal vez habría sido otra cosa, tal vez en los penales, no sé.
0: Tal vez sí, por un equilibrio, digamos, en la mitad de la cancha, pero fíjate que tampoco es que el mediocampo, sí, es un error táctico para muchos, para casi todos, menos para Restrepo. Sí, el caso de Erwin Saavedra, el lugar que tenía que haber estado el Vivaca, para muchos, reitero, pero tampoco es que lo vaciaron a Bolívar en la mitad de la cancha. Si Bolívar cayó fue por errores puntuales, muy puntuales, mucho más de la saga defensiva. Reitero, hubo un error táctico de apreciación muy individual por el caso de Erwin Saavedra, pero creo que, por ejemplo, el primer gol es error de Javier Arriaga,
2: sí,
0: compartido con Jesús Segredo por dejar levantar el centro. Y el segundo tanto es error, obviamente, de Santiago Echeverría. Y el tercero es individualmente también de un Carlos Emilio Lampe por no salir a cortar, y también otra vez de los defensores que en ese momento también estaban en el campo de juego, porque lo sueltan al jugador del Sao Paulo. Pero después, por el tema netamente de Erwin Saavedra, Justiniano o Erwin Vaca, tampoco es que, digamos, sea el punto de inflexión como para marcar la eliminación del equipo celeste.
2: Yo creo que el Bolívar se reforzó bien en esta mitad de semestre, trajo muy buenos jugadores, pero que no los está utilizando.
1: El único Asprilla, ¿no?
2: El único Asprilla, y que ha dado la talla. Pero Zavala, ¿para qué llegó? ¿Para jugar contra un Real Oruro o
1: una Copa Paceña? ¿Para jugar la Copa Paceña?
2: ¿Está mejor Echeverría que Zavala?
1: No.
2: Yo creo que no. Lo trajeron a John García, ni siquiera lo convocan, ni siquiera viajó. Lo trajeron al chaval Cejas, un muy buen mediocampista. No tiene minutos en el Bolívar.
1: Así es.
2: Entonces, trajeron buenos jugadores que le podían haber aportado al Bolívar, pero que no los están utilizando. Creo que ahí es otro de los grandes errores de Restrepo.
1: Yo creo que sí. ¿Por qué Bolívar no tiene una buena defensa? Hace años, no es de ahora. Hace años. En esta temporada llega Arriaga, pero es uno solo.
2: Sí.
1: ¿No? Yo saco la cara por Echeverría porque me parece un jugador fuerte, un jugador aguerrido, un jugador que impone respeto ahí atrás, pero bueno, los años no pasan en vano, ¿no? Esa es la realidad también. No es aquel mismo Echeverría que jugaba en Wilstermann hace un par de mucho más, ¿no? Hace unos 5 años atrás.
2: Ni siquiera era titular en Nacional Potosí.
1: Claro.
2: Llegó de la banca de Potosí a ser titular en Bolívar.
1: Exactamente. Entonces, ¿por qué Bolívar no trae buenos defensores?
0: La verdad que no lo sé.
1: La saga central. Yo creo que el señor Restrepo tiene que poner a Zavala y a Mena. Esa tiene que ser la saga de Bolívar. No sé si Arriaga, cuánto tiempo se quedará Arriaga. No creo que se quede hasta fin de año. Hasta fin de año se quedará y después qué.
0: para mí es encontrarle la pareja a Arriaga, ya sea Zavala o Mena, tranquilamente cualquiera de los dos.
1: Pero al año se va a Arriaga ahí.
0: Pero mientras tanto, usalo. Si se va al año, entonces cuando al año se vaya, recién utilizarlos a los dos o traer a nuevos defensores. Pero mientras está Arriaga, utilizalo, porque obviamente tampoco es barato para que esté en la banca de suplentes. Arriaga y ponlo o a Mena o a Zavala. Y ya toma en cuenta que lo digo con el ánimo sin menospreciar o apuntar netamente a la persona, pero pareciera que nadie lo quiere a Echeverría. En el sentido de la hinchada, en el sentido de...
1: Pero tiene el respaldo pública,
0: pero tiene el respaldo del técnico.
1: De Patricio Rodríguez.
0: Y del director técnico, que es Alejandro Restrepo, y pasado, digamos, el anterior director técnico como Flavio Robato, exactamente lo mismo. Lo mismo pasa justamente con el caso de Jesús Sagredo. Nadie lo quiere. La verdad es que nadie lo quiere. Hablo del futbolista, ojo, estoy hablando del futbolista. Pero Robato lo quería un montón. Pero y fíjate, ahora Restrepo lo quiere un montón.
1: Fíjate que contra Gremio, que fue el mejor partido de Bolívar, de la temporada, te puedo decir, incluido Campeonato Nacional, incluida Copa Libertadores, Bolívar jugó su mejor partido en condición de visitante, con los dos Sagredo,
0: sí,
1: en un nivel, pero realmente muy bueno. Muy bueno, todos elogiaron a Sagredo.
0: Lo escuchaba el otro día al señor Néstor Clausen y sabes que tiene toda la razón. Dice, es tan fácil formar o sacar laterales, es difícil sacar centrales, es difícil sacar delanteros, pero laterales es tan fácil y Bolívar no produce. Y la verdad tiene toda la razón. Hay tanto lateral en el fútbol boliviano, lo tenían un Choco Paz, lo tenían en proyección, algo pasó con el Choco Paz, congeladora, a veces lo utilizan. El caso de Clayson Freitas también lo mismo.
1: ¿Qué pasó con Clayson, que apareció de una manera extraordinaria en Bolívar? ¿Qué pasó?
0: Bajo rendimiento.
1: ¿Qué pasa con los jóvenes que llegan, escuchan un elogio y parece que se marean, ¿no? Y bajan su rendimiento totalmente. Creo que es un caso más en el fútbol boliviano el de Clayson Freita. ¿No? Buen lateral por derecha. Ojo, que es el mismo caso de Portuncho. Lo han improvisado, lo improvisaron como lateral derecho. Es que es fácil, ¿no? Llega un joven, 19 años, buen jugador, centro delantero. No, juega de lateral derecho. ¿A eso se refiere Clausen?
0: No, hay tanto lateral derecho, decía Clausen, y en cada club en el mundo es fácil formar o sacar de la cantera laterales porque hay un montón. Casi todos juegan de laterales cuando arrancan, decía.
1: ¿De qué jugaba Clausen?
2: ¿Y de lateral?
1: De lateral.
0: Por eso seguramente está hablando. Que Clausen afirma que Bolívar debería sacar justamente laterales. Y no lo saca. No lo saca. Bolívar no tiene laterales, digamos, importantes. Yo siempre lo banqué a José Sagredo, pero ya últimamente hay que tomar en cuenta que José tampoco ya no es el mismo. No pasa en la mitad de la cancha. Partido clave, partido top, partido importante, partido internacional. Entran los Sagredos. Pero pierde un montón la gente de Bolívar porque Jesús no sabe sacar un centro. Y José ya no es el mismo como para tener el ida y vuelta de llegar hasta el fondo, sacar centro y tener que retornar. Es por eso que Bolívar debería preocuparse más, en lugar de traer nueves, enganches, extremos, lo que sea, de atrás para adelante, como debería armarse justamente un equipo.
1: Como lo hacía en algún momento el Bolívar. Traía grandes zagueros centrales, desde Ricardo Troncone, que yo me acuerdo de Troncone, Pepe Solórzano, Jorge Olechea, campeones de Copa Libertadores de América, jugadores de selección traía Bolívar.
2: Y en la última época llegaron muy buenos centrales también. En su momento, César Martins, que era el capitán del Bolívar y que te armaba muy bien la defensa.
1: Creo que ese fue el último gran central.
2: Ese fue el último. Un poco antes llegó Ronald Raldes, que salió campeón con el Bolívar.
1: Claro.
2: Entonces, zagueros centrales de jerarquía llegaban al Bolívar, cosa que hoy no tiene. La última línea del Bolívar es el punto flaco que tiene hace ya bastante temporadas y que hasta ahora no han podido armar o rearmar esa defensa.
1: ¿Y no se dan cuenta?
0: ¿No se dan o no se quieren dar
2: cuenta? Lo saben, obvio que
1: claro
2: se dan
1: que
2: cuenta.
1: Claro que lo saben, ¿no?
2: Se dan cuenta.
1: Desde Rodrigo Reyes, pasando por todo el cuerpo técnico, se deben dar cuenta, pero tal vez los empresarios sacan mejor partido trayendo los jugadores que llegan, porque un buen zaguero central... Primero, que no es barato. Segundo, que seguramente tienen otro tipo de representantes. No sé. Yo creo que Bolívar se está equivocando no de ahora, hace tiempo, en la tarea de traer zagueros centrales. no es fácil hoy por hoy. Antes sí llegaban esos jugadores de selección, ¿no? Llegó Alejandro Giuntini en el 91, llegó Jorge Olechea. Bueno, siempre ha tenido grandes zagueros centrales y una buena defensa Bolívar. Últimamente no. Y parece ser ese el

0: exigente como la mexicana.
1: Sí, y tendría que hacerlo porque para mí llega de refuerzo y no es un jugador barato ya.
0: No.
1: Lo estás trayendo de una liga en la cual tuvo que resignar dinero como para llegar al Bolívar.
0: Exactamente.
1: Entonces tienes que usarlo.
0: Tiene que usar Bolívar a sus centrales jóvenes. Fíjate que lo tuvo Arroyo, por ejemplo, y nunca lo usó.
1: Sí.
0: Robato lo usaba como lateral.
1: Lo hizo debutar de lateral izquierdo, Arroyo.
0: Exactamente.
1: Siendo un gran zaguero central.
0: Hoy está en el Shakhtar Donetsk, ¿no?
2: Sí, pero tampoco juega.
0: Bueno, pero está en el día a día, ahí se aprende más cosas, Carlos. No es solamente ser titular, es valioso estar en un equipo de afuera. Aunque no seas titular, todos los días estás entrenando a un nivel mucho más intenso que nuestro. Por eso es valioso. Bueno, no quiero hoy discutir, hoy estoy tranquilo. Vamos a escuchar al señor Javier Arriaga, que ayer en el Aeropuerto Internacional del Alto tenía estas expresiones.
3: Bueno, la eliminación siempre cae dura, ¿no? Porque aspirábamos a más. Como grupo nos habíamos propuesto llegar lo más lejos. ¿Por qué no soñar en alcanzar un título internacional este año? Pero bueno, el balance que este año yo rescato es que enfrentamos grandes equipos. Y la buena sensación de que a todos los lugares donde fuimos, fuimos a mostrar nuestro fútbol y bueno, yo creo que esa es la mayor ganancia que nos queda de este torneo, ¿no?
4: ¿No se te va a dar el sueño de jugar una final, decías, ¿no? Con Bolívar.
3: Sí, lamentablemente. Así es esto, ¿no? Así es el fútbol. Así que nada, tenemos que ahora cambiar la página y darle vuelta rápido y bueno, enfocarnos en lo que se viene ahora, que es el torneo local y también la Copa Paseña.
0: Bueno, Bolívar ahora tiene que volcar todo su esfuerzo al campeonato boliviano. Tanto Copa Paseña como Campeonato Nacional de Liga, que está segundo y tiene partidos durísimos, durísimos. Empezando del día sábado, porque el Totora Real Oruro no domingo. Va a ser nada fácil, el domingo. No va a ser nada fácil, 3:00 p.m. en la ciudad de Oruro.
2: Sí, ahí es donde tiene que apuntar seguramente la gente de Bolívar, ir y ganar en Oruro, ante un equipo que no está tampoco, digamos, de maravilla, el equipo de Real Oruro, pero seguramente le va a complicar al equipo celeste. Por eso va a ser un gran compromiso el día domingo, 3:00 p.m, Bolívar, para sacarse seguramente el tema de la eliminación de los torneos internacionales.
1: El Bolívar en torneo local no está en una posición mala, está a 4 puntos de líder.
0: Está a 4 puntos.
1: Entonces tiene todo para pelear el título.
0: Con Strongest está ahí.
1: Al Tigre me parece que le saca 3 puntos. Enseguida te confirmo. Bueno, el Bolívar está en segundo lugar con 30 unidades y el Tigre con 27 en tercer lugar.
0: Con 27. Bueno, a ver, ¿quién fue la máxima figura de esta Copa Sudamericana para
2: Indiscutiblemente
0: quién?
2: Asprilla.
0: Sí, Tyron, sí, sí. Asprilla.
2: Totalmente.
0: Marcó 2 goles en Brasil. Qué golazos. El último gol, el empate contra Sao Paulo, que permitió encender la esperanza.
2: Que duró 5 minutos.
0: No importa, sí. No duró 5 minutos, Caritos.
1: Fueron 6.
0: 8 minutos. Ocho minutos. No es ya, bueno, son 3 minutos de diferencia.
2: Pone 10 entonces, ok, duró 10 minutos.
1: Fue un golazo el que marcó Asprilla y en ese momento el Bolívar se alzó en lo anímico. Si no había ese penal de Echeverría, el partido era totalmente diferente.
0: Claro.
1: Y ahora estaríamos hablando de otra historia.
0: Sí, me imagino, porque sí, en penales podía haber clasificado el Bolívar.
1: Sí, totalmente. ¿No? Ya lo hizo en Brasil.
0: Claro.
1: Ya lo hizo. Y ni siquiera pensar en los penales. El Bolívar estaba anímicamente bien, estaba atacando. No fue que Bolívar fue a meterse atrás.
0: ¿Están responsabilizando otra vez a Echeverría por el penal?
1: No solo Echeverría. Son errores puntuales que terminan dando la eliminación del Bolívar. Por eso te digo, si no existía ese penal de Echeverría, el Bolívar iba a agarrar otro ritmo en el encuentro, Sao Paulo se iba a comenzar a desesperar, hubiera estado presionado por la hinchada, el Bolívar hubiera encontrado más espacios en el campo de juego y la historia hubiera acabado totalmente diferente.
0: Marcó 2 goles, uno en el Arena do Grêmio en Porto Alegre y otro en el estadio Morumbis, ¿no?
2: Morumbis, exactamente, por tema publicitario. Dairon Asprilla, la gran figura que tiene justamente el equipo de Bolívar, que nada raro por lo que hizo en contexto internacional, parta a fin de año, nada raro, si es que justamente algún club del contexto internacional, reitero, requeriría sus servicios. Habló Dairon Asprilla y decía lo siguiente.
5: El equipo se entregó, trabajó, fue constante en los momentos que nos tocó jugar con cualquier equipo y creo que
6: dejamos en alto de pronto el trabajo y lo que es Bolivia en estos torneos. Obvio.

0: creo que independientemente de todo, porque digan Bolivia no es que sea menos, creo que demostramos que estamos para grandes cosas, tanto nosotros como cualquier otro equipo. Creo que el que clasifique, se enfoque y trabaje por ese sueño, creo que se puede lograr. Claro, yo creo que, como le decía a tu compañera, creo que es enfocarnos, estar concentrado en lo que viene, porque ya el partido pasó, ya es difícil olvidarlo, pero es lo que tenemos que hacer ahora para poder centrarnos en lo importante que tenemos acá. No me considero así. Creo que
1: la gente lo dice.
0: Creo que solo estoy aportando un granito de arena, y creo que más que el mejor esfuerzo, creo que esto es de todo el grupo. Yo creo que sin ellos no sería posible destacar, sin la confianza del profe, la confianza de ellos, y creo que me baso más en eso, en la unión y el grupo que tenemos. Obvio, creo que llegué a un gran equipo, un equipo de historia, donde me han abierto las puertas, la gente está muy contenta, como lo estoy yo. Creo que estar en conjunto con ellos es la única forma de sobresalir y sacar todo esto adelante. He tenido mejores, pero agradecido de poder haber marcado ese gol. Creo que ahora no creo que valga mucho, pero quedo con la satisfacción de haberlo intentado, de poder haber ido a competir, y lo hicimos bien. Creo que fuera de todo hicimos un gran partido, independientemente de pronto de concentración entre nosotros, pero vamos tranquilos y a seguir trabajando.
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7: Bien, seguimos hablando de Bolívar, seguimos hablando de la academia. Le asignan a Carlitos Lampe responsabilidad en el tercer gol del Sao Paulo y en el gol que significó el empate aquí en La Paz también contra el Sao Paulo.
1: para mí es parte de responsabilidad, porque lo escuchaba también al señor Rubén de Leiva, ex portero, ¿no?
7: Sí, sí, sí, arquero.
1: Y decía, tiene responsabilidad Lampe, pero fíjate que también en un bosquejo de tantas personas, de tantos jugadores, es muy difícil para el arquero salir en ese momento a cortar, salir con los puños, es muy complicado, casi, casi imposible. Por eso él dice, ¿no? Lo escuchaba y él dice, tiene parte de responsabilidad por no ordenar bien su defensa y no calcular, digamos, el tema del cabezazo. Pero como todos decimos, tal vez en parte ignorancia, él tiene que salir a cortar. Con tanta gente delante él, a veces no se puede.
7: Claro, porque lo obstaculizan sus propios compañeros, ¿no? Y los rivales, por supuesto.
8: Lo que pasa es que creo que hay un mal posicionamiento por parte de Carlos Lampe, porque si se fija en la maniobra, Carlos Lampe está parado casi sobre la línea de meta. Tiene que estar un poquito más adelantado, porque cualquier pelota que llegue en el área chica, el que tiene la mayor posibilidad de cortar esa jugada es el arquero. Evidentemente, ajá, hay responsabilidad de la defensa, porque no toma bien las marcas, tanto en la ciudad de La Paz como en Brasil, pero ahí primero el que te tiene que ordenar para que no haya gente obstaculizándolo es el arquero, el que tiene que ordenar la defensa, el que tiene que decir que tomen las marcas es el portero, y es algo que Lampe no hizo, tanto en el gol de Sao Paulo como visitante y en Brasil también.
7: Bueno, Carlitos Mendoza lo nombran gerente de Baiza. ¿Le renueva el contrato a Carlos Lampe?
1: Sí.
7: ¿Un año más?
1: Sí, sí, sí, le renuevo. Porque sé que Carlos Emilio Lampe tiene estas fallas, es cierto. Como cualquiera que tiene fallas.
8: Que te cuestan eliminaciones.
1: Pero también sabemos que Carlos Emilio Lampe también tiene lo suyo. Y apostar por algo nuevo, por algo que no sabes si va a funcionar, te puede pesar más. Yo creo que Carlos Emilio Lampe es un gran portero, es el gran portero del fútbol boliviano y para mí hay que dejarlo.
7: A ver, otra pregunta. Don Carlos Mendoza, gerente de Baiza, ¿a qué arquero lo traería para que esté ahí tras el arco de Bolívar? Es decir, Lampe titular. ¿Y qué arquero sería el que deba estar en la banca de suplentes? Porque hoy por hoy no hay mucha competencia en el arco. Con mucho respeto al arquero que está ahí, ¿no?
1: Yo comparto,
7: segundo en el Bolívar.
1: Para mí es Lampe y no hay nadie más. Si de mí dependiera, por gusto netamente y exclusivamente personal, para mí sería Johan Gutiérrez.
7: ¿Johan Gutiérrez?
1: Sí, sí, sí.
7: Y si te doy un nombre que al año podría ser el arquero del Bolívar.
1: ¿Quién?
7: Vizcarra.
1: No, pero Vizcarra está para ser uno.
7: No, no, no.
1: No para ser dos.
7: Vizcarra podría ser el arquero de Bolívar el próximo año. Hoy por hoy está sin club.
8: Pero hoy con por muchas hoy no ofertas. Tiene arquero. Pero con muchas
7: sí,
8: ofertas.
7: Sí, pero a mí también me llegan ofertas de todo lado hasta que se concreten.
8: Las están
7: analizando. Tengo que seguir aquí, ¿no?
8: Vizcarra no vuelve al país.
1: Sí, muy difícil.
8: Yo te lo aseguro, no vuelve al país.
7: Vuelve a Bolívar, a ningún otro club más. Vuelve a Bolívar.
1: Por tema económico, sí, yo comparto. Yo creo que el único que le puede pagar a Billy es Bolívar.
7: Claro.
1: Pero yo creo que por aspiración, por actualidad, el Billy está buscando otros horizontes. Está
7: ¿Pero
1: buscando...
7: cuáles horizontes? San Lorenzo de Almagro era lo más concreto, pero acaba, no sé, de contratar otro guardameta, me parece. No sé.
1: Hoy acaba de confirmarse la salida de Orlando Gil, el portero paraguayo, ajá, para el fútbol de Francia.
7: ¿Ya?
1: Y ahora sí, el Pipo Grosito, que lo conoce muy bien a
7: Billy.
1: Al Billy Vizcarra, tendría seguramente toda la carta libre para contratarlo, si es que obviamente el San Lorenzo también dice okay, que venga el boliviano.
7: ¿Es jugador libre en este momento, Carlos? Sí. Digo,
8: sí, sí, sí, sí. No sí, ya se desvinculó de Alianza Lima. Uh-huh.
7: Bueno, ¿y hay tiempo para habilitarlo? Bueno, el fútbol argentino, me imagino, tiene otras ventanas de habilitaciones, ¿no?
1: Seguramente que sí, porque claro, Orlando Gil ya no es más portero de San Lorenzo, así que San Lorenzo hoy ya está buscando portero.
8: En el tema del libro de pases en muchos países extranjeros, Todo se cierra más o menos el 15 de septiembre. Entonces, ya. Billy Vizcarra tiene todavía tiempo, tiene ofertas tentadoras, las cuales la está analizando. En este momento, Billy Vizcarra está a puertas de ser papá.
7: Ajá.
8: Está en Santa Cruz de la Sierra con su esposa, viendo cuál va a ser el futuro como futbolista que tiene Billy Vizcarra.
7: Me
8: Pero
7: imagino.
8: A Bolivia Creo que no vuelve.
7: Me imagino que va a ser el portero titular en los amistosos de Bolivia, ¿no? En septiembre.
1: Hoy por hoy no sé. Sí, si porque ni siquiera está jugando. ¿Con qué ritmo de competencia lo vas a probar justamente el Billy Vizcarra?
8: Fíjate que en la última etapa de la selección, antes del repechaje y durante el repechaje, Vizcarra le quitó la titularidad a Carlos Lampe sí. En la selección.
7: Sí, sí, sí.
8: Entonces, ¿tú crees que va a venir a ser su suplente en Bolívar? Muy difícil.
7: Es cuestión de competencia, ¿no? No creo que tenga mucho problema, pero bueno.
8: Es que si sigue en Bolívar, Lampe, puedes traerlo a Manuel Neuer y Lampe no va a ser suplente en Bolívar. No sé si por mérito propio o por otra cosa, pero a ver, va a seguir siendo el uno.
7: Cualquier arquero que llegue al Bolívar tendrá que ser suplente, mientras esté Carlos Emilio Lampe.
1: Va a ser depende, así. ¿Sí? Si llega el Billy Vizcarra, la va a pelear. Pero si es otro...
7: Pero acaba de decir usted que no va a llegar.
1: Pero usted me está diciendo que va a llegar, yo digo que no.
7: No, yo no estoy diciendo que... Puede ser al año, en la próxima temporada.
1: Si es que se va Lampe, sería
7: sensacional. Cuidado.
1: ¿Para qué tener en un club a los dos mejores porteros del fútbol boliviano si uno va a estar descansando? Además, nada baratos.
7: Cuidado que Billy Vizcarra se quede todo el semestre sin jugar. Eso sería lamentable realmente.
8: Sí. No.
7: Sería lamentable.
1: La verdad que sí, ojalá que el Billy donde sea, pero que vaya a jugar, porque ya está mucho tiempo también parado. Por eso, a eso voy cuando digo que no creo que sea utilizado por la selección boliviana, ya que no tiene ritmo de competencia. El último partido que jugó fue el repechaje. No volvió a jugar el Billy Vizcarra.
7: Imagínate en marzo.
1: Por esa misma situación, por el ritmo de competencia, torneo internacional, inclusive Lampe por su actualidad le saca pues ventaja al Billy Vizcarra. Uh-huh. En el sentido del ritmo de competencia, reitero, el Billy no volvió a jugar desde el repechaje y eso es contraproducente para un portero.
7: Por supuesto, para cualquier jugador. Carlos Emilio Lampe estuvo en el aeropuerto internacional de El Alto, llegó el Bolívar y claro, llegó también su guardameta Carlitos Lampe.
9: No pudimos llegar lo lejos que queríamos llegar, como club, como jugadores, como hinchada, como todo. Pero bueno, creo que volvimos a hacer historia, volvimos a ganando en Brasil, que no te conviertan goles. Nos tocó una llave muy dura, pero bueno, sentimos que podíamos llegar más lejos. Creo que a pesar del resultado nos plantamos bien en la cancha, pudimos empatar el partido, pudimos estar con vida. Pero bueno, a veces necesitas un poco de fortuna, ¿no? Sí. En alguna situación, en alguna jugada, y bueno, no se nos dio. Nos vamos con bronca porque creo que estábamos a la altura del torneo, estuvimos jugando bien. Creo que fue uno de nuestros mejores partidos, tanto con balón como sin balón, y bueno, nos vamos triste, por supuesto, ¿no? Porque uno siempre quiere ganar, siempre quiere regalar la alegría a la gente.
7: No se pudo.
9: Y bueno, esta vez no se pudo, pero creo que como ya hace varios años, Bolívar siempre deja bien parado al país, al club. Creo que nos hacemos respetar, juguemos contra quienes juguemos, por más que sean superiores a nosotros. Creo que en la cancha muchas veces se ve otra situación.
7: Bueno, nos hemos quejado, la hinchada de Bolívar también lo ha hecho, de la ausencia de Justiniano. No jugó de entrada en el partido contra Sao Paulo Vaca, estaba ahí el chaval Cejas. ¿Por qué no juega el chaval Cejas en Bolívar? Un buen volante de contención que, bueno, llegó a Bolívar y que todavía no encuentra minutos en este plantel y menos aún la titularidad. Por ahora, a ver, escuchemos al chaval Cejas.
10: Claro, me vas a dar la continuidad, yo quiero estar. Capaz no se me dan los minutos que yo pensaba, pero hay que seguir trabajando.
11: ¿Te sientes frustrado por no jugar?
10: Frustrado, ¿no? Capaz un poco con ganas, inconforme, capaz, porque todo jugador quiere jugar, ¿no? Y bueno, voy a trabajar para que se me pueda dar.
11: ¿Qué falta para eso, para que juegues?
10: No sé, eso tienen que preguntarle al profe. El profe es el que hace el equipo. Yo me queda desde mi parte trabajar e intentar ganar las convocatorias y minutos, ¿no? Me trajo lo que es Bolívar, creo que la propuesta, y todos sabemos lo que es Bolívar para Bolivia, y es el equipo más grande y eso. Mis mis deseos son jugar e intentar trabajar para ganarme los minutos,
11: ¿no? Si no se da, ¿quiere decir que vas a dejar volver la próxima temporada?
10: No sabía decirte ahora, puede pasar cualquier cosa de aquí a fin de temporada, ¿no? No sabemos.
11: ¿La Copa jugarás, me imagino?
10: No sé, la verdad no sé, quisiera jugarlo, como te digo, voy a trabajar para eso. Quiero jugar y como todos mis compañeros, creo que quiero jugar, tenemos un equipo bastante bueno y nada, a ganarse el puesto, ¿no?
11: ¿No hubo chance de que salgas en estos líos de pases? ¿Tuvo prestado?
10: Sí, hubo, pero creo que no se dio, no sé muy bien. Uh-huh. Sí hubo, pero bueno, ¿no? Ahora estoy en Bolívar, quiero trabajar, como les decía, jugar.

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5: Reapareció el presidente de la Federación Boliviana de Fútbol para inaugurar un campo deportivo, una cancha, con todo el aval de la FIFA, Carlitos.
6: Sí, exactamente, FIFA Arenas, estas canchas van a ser puestas por el señor Gianni Infantino, por la FIFA, en todo el mundo.
5: ¿Qué características tiene la cancha?
6: Se dice que es un césped quality, césped de primer nivel.
5: ¿Y quiénes la van a usar?
6: Es para todas las paz, el que quiere va a usar la cancha.
5: No, ¿cuántos se miden? ¿Pero
6: quiénes van a usar? Me pregunto.
5: Claro. ¿Quiénes van a usar? ¿Selecciones?
6: No, es para el barrio, para la ciudad de La Paz como tal.
5: Ah, bueno.
6: Lo mismo justamente la gente de Santa Cruz que hoy va a tenerla, porque en Bolivia son dos canchas, uno en La Paz y uno justamente va a ser en Santa Cruz de la Sierra, ahí al ladito del Tahuichi Aguilera.
5: ¿Qué de extraordinario tienen estas canchas?
6: El césped es de primer nivel, utilizado justamente por campos de juego autorizados por la FIFA, avalados por la FIFA. Y que evidentemente va a ser importante para el fútbol base, es lo que justamente ayer lo reflejaba Pablo Daniel Escobar, para el fútbol base, para el fútbol formativo, para el fútbol de niños, porque la cancha no es muy grande, por si acaso no es fútbol 11.
5: A eso me refiero.
6: La cancha es para fútbol 7.
5: Si yo llevo mi equipo, ¿puedo jugar ahí?
6: Va a depender mucho de lo que signifique las autoridades de la zona en este caso, ¿no? Uh-huh. Munaypata.
5: Que nadie haga negocio con esto, que nadie le ponga candado, ¿no?
6: Seguro
5: tienen que usar los changos, los chicos.
6: Ahí porque estaba el señor Don Wilder ahí, decía sí. No haber candado.
5: Y que tampoco les cobren, ¿no? A los niños, a los jóvenes que quieran jugar. ¿Cómo puedo entrar yo a la cancha? ¿Tengo que pagar algo?
6: Lo que pasa, Carlos Enrique, es que esa es la idea, de que la cancha siempre esté abierta.
5: Ajá.
6: Pero también me pongo a pensar, sí, pero ¿quién la va a mantener?
5: Claro,
6: también necesita cuidado.
5: Necesito un cuidado.
6: Porque si no, también este césped aquí que es de primerísimo nivel, De uh-huh. primerísimo nivel. Ojalá que nadie quiera dañarlo, que nadie quiera, hasta hurtarlo, Kike, ¿no? Porque se puede cortar el tema de las mallas, el tema de los arcos, tantas cosas, porque es una cancha muy, muy de primer nivel. Por eso digo, creo que también aquí las autoridades de la zona, la misma alcaldía, a la cabeza del señor Don Weiler, que estuvo ayer presente, decían, hay que cuidar aquello. Uh-huh. Y cuando se le preguntó si va a tener candado, sonrió y dijo, no, esto es para todos, pero a la vez digo, también se tiene que tener cuidado, porque no es una cancha cualquiera.
5: Habló de los partidos amistosos de la selección también el ingeniero Costa.
6: Exactamente, uno que se confirmó también en las últimas horas contra la selección de Paraguay en Washington. Se va a jugar uno de los partidos amistosos que se sigue buscando, ojo, los partidos para llegar de la mejor manera a las eliminatorias el año siguiente, más o menos en el mes de marzo. Habló Fernando Costa, presidente de la federación.
7: Nosotros queremos un mínimo de dos compromisos, tener un mínimo de dos compromisos. Hemos decidido ya estar en Estados Unidos. Hemos recibido una propuesta importante para Paraguay. Estamos yendo por dos partidos más. Estamos a punto de cerrar, así que les vamos a anunciar en próximos días.
8: Antes del inicio de las eliminatorias se tiene que tener varios partidos.
7: Queremos eso, y hay un nuevo componente de nuestra selección, que es el director de metodología. Así que está trabajando, nos va a entregar un informe amplio de todo lo que ha podido apreciar en estos días. Así que van a haber novedades permanentes, nuestro objetivo es claro, no podemos fallar esta vez. Bueno, esto hay que preguntarle ya al profesor Villegas, está haciendo su propuesta, va a interactuar con nosotros y daremos ya la información, ¿ya? puede ser, pero estamos a punto de llegar a acuerdos, ¿ya? Hay muchos detalles, hay que compartir a veces costes de alquiler de escenarios que son bastante elevados en Estados Unidos. Estamos en ello, estamos trabajando.
5: Bueno, ¿qué partidos están confirmados? El cotejo ante Paraguay, ¿no?
6: Contra Paraguay, exactamente, ese por ahora es lo que se tiene dentro de la Federación Boliviana de Fútbol, el 27 de septiembre a las 16:30 en el estadio Audi Field en Washington. El compromiso totalmente confirmado, partido de preparación rumbo a las eliminatorias, Kike.
5: Perfecto. Ya que estamos hablando de infraestructura, ¿qué pasará con la Casa Verde, no?
9: Sí, que está en proceso todavía y que obviamente va a ser de mucho beneficio para toda la selección.
5: Por supuesto. ¿Qué dijo de la Casa Verde el ingeniero Fernando Costa, presidente de la Federación Boliviana de Fútbol? Ayer también respondió esta consulta.
7: Más del 70% ya, ahora vamos a hacer una nueva inspección. He estado hace dos semanas en la Casa Verde, apenas llegué de Estados Unidos, bastante contento por el avance. Hemos tenido las demoras con estos paros de bloqueos y demás. Ahora la escasez de diésel que la maquinaria necesita, diésel a la vez están dos días haciendo fila y no tenemos combustible, hemos sufrido, la verdad, soy sincero, pero vamos a contar ya con ese predio y completamente equipado. Estamos haciendo un esfuerzo también, un sacrificio de recursos que provienen de sponsoreos de nuestras selecciones para equipar con mobiliario y todo moderno. Así que van a estar muy cómodos todos nuestros cuerpos técnicos, todos nuestros seleccionados en todas las categorías.
10: ¿Puede haber un retraso en esa situación por la situación del día?
7: Ojalá que no, vamos a hacer, la verdad que estamos haciendo todo para lograr cumplir nuestros nuevos plazos.
5: Bien, ahí estaba el ingeniero Fernando Costa, presidente de la Federación Boliviana de Fútbol, que ayer estuvo presente en la inauguración de ese escenario deportivo en la zona de Munaipata, aquí en la ciudad de La Paz.
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5: Tiempo cumplido, Carlitos, algo más antes del cierre.
6: Hoy a las 18 horas juega la Liga de Quito contra el Mirasol, octavos de final de la Copa Libertadores de América, al igual que Corinthians contra el equipo de Ángel Di María, Rosario Central, 20 horas con 30 minutos por la Copa Sudamericana, ojalá lo utilicen. 18 horas, el Macará recibe al Santos, donde Miguelito Terceros nuevamente está convocado, pero la duda es que si lo van a utilizar. Misma hora, Olimpia del Paraguay contra el Vasco da Gama, y 20 horas con 30 minutos el Botafogo contra el Cienciano, esto por la Copa Sudamericana. Dentro del contexto de la Copa Paceña, 15 horas Always contra Real Oruro.
5: Bien, algo más, Enrique, antes del cierre.
9: El Tigre ya se prepara para la división profesional en el torneo Todos contra Todos. Tiene que recibir a FC Universitario del Río el día de mañana.
5: Exactamente, se anuncian retornos. ¿Lom retornará?
9: No, porque no, está expulsado.
5: Está expulsado, ¿no?
6: 5 tarjetas amarillas.
9: Suspendido, perdón.
5: Suspendido. ¿Podrá jugar, cómo se llama, el nuevo refuerzo?
9: Luis Enrique. Me parece que todavía no.
5: Luis por el Enrique tema
9: de,
5: Pachu.
9: De la adaptación no creo que sea utilizado aún.
5: ¿Sí?
6: Sí, muy complicado, no creo.
5: Bueno, Asprilla llegó y jugó.
6: Sí, bueno, también hay que ver, ¿no? Lamentablemente no podemos entrar a los entrenamientos y todo aquello. Puede ser una sorpresa y puede ser una grata sorpresa que lo utilicen de una vez. Porque si no, va a estar su gran amigo el Pitu Sotomayor.
5: Sotomayor, que hizo un gran partido contra Oriente, ¿eh? Buen partido. Sí, sí, sí. El Pitu es un jugador de grandes características.
9: Por la banda.
5: Pero bueno, claro, es extremo, no es centro delantero. Es extremo. Y a veces lo ponen de centro delantero, responde, marca goles.
6: Pero ahora ante la ausencia no tiene otra.
9: Ventura. Y va a estar Ventura ahí también.
5: Ventura seguramente, ¿no?
6: De 9.
5: Ventura. Bueno, tenemos que irnos, amigos. Ha sido un gusto. Muchísimas gracias por su atención. Un abrazo para toda Bolivia.

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Estamos de vuelta.

0: Hola, hola, hola, ¿cómo están? Bienvenidos, muy buenos días a todos. Sí, está en sintonía de la 107.2. Esto es Tu Mañana para todos ustedes, con buena música, jueves de TVT, jueves de clásicos aquí en Tu Mañana, con harto que entregarles en este día, cuando son las 9 de la mañana con 42 minutos. Sí, tenemos un programa lleno de sorpresas para todos ustedes. Entrevistas como las de ayer, y obviamente no puede faltar nuestro querido colega también, Luis Lazarte, que el día de hoy me está acompañando acá en cabina y no en el kilómetro cero. Querido Luis, compañero, ¿cómo está? Buen día.
1: Buenos días, Belén. Buenos días, amigos oyentes de Tu Mañana por ATV Radio. Bueno, realmente qué muy bueno. Importante esta jornada, ¿no?
0: Sí, sí, qué interesante trabajar hoy día en cabina,
1: sí,
0: juntos.
1: Ahora sí, en cabina, ¿no? Realmente sí, viéndonos la cara.
0: La cara, ¿no?
1: Sí, eso sí, muy importante.
0: Y bueno, también vamos a tener la información que se encarga usted también hacer en, por lo menos en la Casa del Pueblo, ¿no? En el kilómetro cero de La Paz.
1: Claro, ese es el tema, digamos, ¿no? Claro. La situación que se presenta en la situación política que usted, vive nuestro país.
0: Usted sabe que usted es el que está al tanto de todo eso cuando...
1: Claro.
0: ¿Qué pasa allá? En los parlamentos y en todo eso, ¿no?
1: Así es, ¿no? El tema está en que, digamos, la cobertura es prácticamente en toda la amplitud que se refiere a la Plaza Murillo, digamos.
0: Claro.
1: ¿No? La Plaza Murillo. Estamos hablando de la Cancillería, estamos hablando de la Asamblea Legislativa, estamos hablando del Palacio Quemado y también estamos hablando de la Casa Grande del Pueblo, donde siempre se genera la información. No falta, digamos, gente que... a favor, en contra del gobierno, y bueno, muchas cosas que hay que reflejar, digamos, a través de los medios de comunicación, y en este caso, a través de ATV Radio.
0: Ahí está, y bueno, nosotros, bueno, con la mejor predisposición para entregarles toda la información, y claro, pues es la zona que nosotros tenemos todo este tipo de nuestra zona de gobierno, nuestra zona laboral, nuestra zona, casi todo es en la Plaza Murillo y alrededor también.
1: Así es, bueno, ¿no? Y también se ve, digamos, cosas que inverosímiles, por ejemplo, en el caso,
0: claro,
1: digamos, de algunas quejas, la gente quiere hablar también con los medios de comunicación,
0: claro,
1: no solamente, digamos, denles cobertura a los políticos, sino hay gente también que quiere manifestarse, y a veces damos también eso, ¿no? Que se exprese la gente, el parecer, su opinión, cómo está viendo el país, cómo los ve a los políticos, y en este caso una situación que se presenta diariamente, digamos, en inmediaciones de la Plaza Murillo.
0: Todo el tiempo tenemos algo de qué hablar, ¿no? En
1: la
0: ciudad
1: de
0: La Paz,
1: todo
0: por
1: el
0: lo
1: tiempo.
0: Menos en la ciudad de Santa Cruz siempre hay alguito, ¿no? Siempre hay un problemita por ahí, como esto de Cerímedo en esta época.

0: Claro, el tema está en que, digamos, la información siempre se está generando, la noticia se está generando a cada instante, a cada minuto, no solamente, digamos, en la Plaza Mundiño, sino en todo el país, en todo el mundo, digamos,
1: todo,
0: ¿no?
1: El mundo,
0: todo el tiempo está pasando tanta información y los medios de comunicación reflejando, digamos, la noticia, la
1: como
0: información,
1: siempre,
0: ¿no? Y eso es la inmediatez, digamos, en este caso de la radio.
1: ¿Cómo amaneció, querido Luis, hoy día, jueves de TVT? Seguro un hombre clásico en esta vida.
0: Claro,
1: también,
0: sí, eso sí.
1: Como su amigo Jorge Javier Oros.
0: Claro, clásicos, ¿no?
1: ¿No?
0: ¿Qué ondas?
1: ¿Qué ondas? ¿Algún tema favorito que tenga también usted para complacerlo aquí en la radio, en la cabina?
0: Claro, los clásicos que...
1: Los clásicos.
0: Esos, y jueves de clásicos también, ¿no?
1: Jueves de clásicos. Dieguito se va a encargar de hacer un jueves de TVT, un jueves de clásicos también.
0: Y no falta la música también, ¿no? Más allá de la información, también
1: claro,
0: la música para amenizar acá en la radio.
1: Claro que sí, nosotros somos encargados de... Siempre nos vamos a una pausa, regalamos un temita a la gente y recién volvemos a cabina, así que por lo menos son como 4 cortes, si no me equivoco, de pausas, por lo menos son 4 o 5 temas en este programa hasta el mediodía.
0: Así es, ¿no?
1: ¿No?
0: Y por ejemplo, hoy el tema está y continúa el tema de la basura, por ejemplo, en la sede de gobierno.
1: Sí.
0: Está realmente mucha gente muy molesta,
1: sí.
0: La basura se va acumulando no solamente en las esquinas, ya en las calles, y
1: sí,
0: es
1: sí,
0: preocupación.
1: Sí.
0: Se convierte en esto en focos de infección, digamos, ¿no?
1: Justamente.
0: Y eso comienza a preocupar a los padres de familia que llevan a los niños al colegio.
1: Sí.
0: Y pero también por otra parte cosas positivas, por ejemplo.
1: ¿Cómo cuál? A ver, dígame, nos alegremos el día.
0: El tema de Illimani. No sé si usted ha visto ayer el Illimani completamente nevado.
1: Tapado.
0: ¿No? Una belleza,
1: qué
0: una
1: lindo.
0: Postal hermosa, ¿no?
1: Sí.
0: Nuestro guardián de la ciudad de La Paz.
1: Tenemos, yo tengo cerca los cerros más o menos de... ¿qué puede estar por ahí atrás?
0: La cordillera.
1: Chasquipampa,
0: ¿no? Ah, claro.
1: Por allá atrás,
0: sí.
1: ¿No? Por esos lados, los cerros también que tenemos.
0: Pampajasi, ¿no?
1: Pampajasi, Achumani también. Estaban, lo que no se ve,
0: claro.
1: ¿No? Toda la punta estaba blanca.
0: Blanca, pura nieve, ¿no?
1: Pura
0: interesante.
1: Nieve, sí.
0: Pero también la nieve está trayendo, digamos, algunas consecuencias. Por ejemplo, es el caso de la cumbre, ¿no?
1: Sí.
0: Donde ya está trabajando maquinaria, ya
1: sí,
0: lo han
1: sí,
0: dicho
1: sí.
0: Algunas autoridades, han manifestado que han desplazado, digamos, equipos para que vayan a limpiar toda la carretera, porque ahí también perjudica, porque mucha gente viaja, por ejemplo, a los Yungas, al
1: claro.
0: Tobeni, entonces, en ese marco, digamos, también se están desplazando equipos para limpiar la nieve que está por allá.
1: Hasta el extremo del exalcalde Iván Arias estaba pidiendo auxilio.
0: Ah, sí, es así,
1: ¿no?
0: ¿No? Y mucha gente, o el caso de Potosí, digamos, donde también
1: Potosí.
0: La nieve casi ha alcanzado a un metro, ¿no?
1: Entonces, un metro, sí.
0: Sí, entonces la gente está muy preocupada, y además las bajas temperaturas, ¿no? Que afectan sobre todo, digamos, al ganado allá en Potosí, ¿no? Y entonces
1: un lamentable hecho, ¿no? En las llamitas, bastante animalitos fallecieron por
0: claro,
1: esto de
0: claro.
1: La nevada,
0: o sea,
1: ¿no?
0: La hipotermia, digamos, ¿no?
1: Claro.
0: Entonces eso es lo que preocupa también, digamos, ¿no? De la nieve. Si bien tenemos un panorama muy bonito acá en la sede de gobierno,
1: sí.
0: Con el Illimani, muy nevado, las cumbres,
1: sí.
0: Todo. Pero también, en este caso, en Potosí o en la cumbre, está ocasionando algunas...
1: ¿Pero qué le parece?
0: Problemas.
1: ¿La Paz le sorprende, Luis? Porque ha habido nevadas, ha habido hasta lluvia, y ayer y el día de hoy, como si no hubiera pasado nada.
0: Sí, ¿no?
1: Totalmente despejado, totalmente
0: el cielo completamente
1: limpio.
0: Azul. Sí.
1: ¿No? Completamente celeste el cielo.
0: Eso sí, ¿no? Pero
1: sí, obviamente está un poco de frío, ¿no?
0: Eso,
1: está haciendo
0: frío,
1: un poco de frío, pero bueno, está muy limpio.
0: Eso.
1: Si usted se va por lo menos unos 20 minutos a media hora al sol, se calienta.
0: Claro,
1: ¿no?
0: Sí.
1: Se
0: pero
1: calienta.
0: Este sol quema realmente, ¿no?
1: Quema.
0: No, es, no es. Porque como estamos en una altitud, entonces el sol está más cerca. Digamos,
1: está más bravo,
0: sí,
1: ¿no?
0: Y por eso en este caso. Digamos, siempre hay que protegerse también del sol, ¿no?
1: Sí. Cuénteme, querido Luis, ¿qué ha hecho hoy día? ¿Ha desayunado? ¿Ha tomado su agüita de limón? ¿Ha tomado...?
0: He tomado mi agüita de limón.
1: ¿Ha tomado su agüita de limón?
0: Sí.
1: Para...
0: siempre acostumbro a tomar mi agüita.
1: Agüita
0: de
1: tibia también.
0: Claro, ¿no? Sí, sí, para, digamos... cargar energías, dicen,
1: claro,
0: ¿no?
1: Claro, para limpiar también todo el intestino,
0: todo
1: dice,
0: el
1: recién
0: intestino.
1: Empezar las comidas del día.
0: Claro, eso
1: ¿no?
0: Sí. Y
1: despierto
0: de
1: con buena energía.
0: Un suculento desayuno, digamos. ¿No?
1: ¿Qué desayuna, Luis?
0: Un huevito duro.
1: Ya.
0: Con unas rodajitas de tomate, más un mate o un tecito, digamos, ¿no?
1: Sí.
0: Y eso es lo una
1: nada de marraquetita, nada como Javi. Javi se tira dos marraquetas, dice.
0: Ay, no.
1: No.
0: No, no, no.
1: Usted no.
0: No, no.
1: Cuida
0: no.
1: La figura, dice Luis.
0: Sí, claro, sí. Pero soy flaquito.
1: Ay,
0: esa es la situación, ¿no?
1: Claro.
0: Es que hay mucha gente que, por ejemplo, no desayuna, sino se almuerza, por ejemplo. Se pega un plato, por ejemplo. Eso es lo que ocurre, por ejemplo, en Cochabamba. Usted llega, digamos, a la terminal, vamos a tomar desayuno, y lo llevan al mercado, y en el mercado le
1: ya una comida.
0: Un pancho ahí.
1: Entonces, y ese es ya como su sagra hora, ¿no? Hora ya estarían comiendo porque ya van a ser casi las 10 de la mañana.
0: Claro, hay mucha gente que realmente ya le pega un buen plato en la mañana, ¿no?
1: Uy, le haría daño a usted.
0: Claro, hay mucha gente que está acostumbrada también a comer temprano, digamos. Sí, ¿no? Entonces, nada de agüita de limón,
1: directo.
0: Una sopa caliente y bueno, para también tener mucha energía en el día.
1: Una sopa poderosa también, dicen ahí, ¿no? Una suculenta. Claro. Nosotros también tenemos aquí afuera del canal nuestras caseritas que usted llega al canal y sale del canal y están los agachaditos aquí afuera.
0: Ah, eso sí, ¿no? ¿No? Hay mucha gente que hace, por ejemplo, sagra hora, digamos, ¿no? Entonces le pega una sopita o un sándwich.
1: Así es. Los universitarios también que están aquí a media cuadra ya están comiendo su sopita de fideo a estas horas de la mañana.
0: Claro, sí.
1: ¿No?
0: Sí.
1: Bueno, ellos son jóvenes, lo pueden digerir rápido con ejercicio y las pilas que tienen. Querido Luis, 9:50 a.m, vamos a hacer el primer corte y ya volvemos con tu mañana.
0: Así es.

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Estamos de vuelta.

0: 9:55. Sí, señores, ahí estaba un clásico increíble. No sé quién canta esa. Conocidísimo. No escucho, pero bueno.
1: Tina Charles.
0: Ahí está.
1: Tina Charles.
0: Me ganó, sí. Luis. No escuchaba. Yo, claro, estoy con los audífonos.
1: Sí.
0: Bueno, querido Luis, es momento de que le demos la información primordial a la gente, que es el clima al día de hoy, ¿le parece? Sí.
1: Así es.
0: Muy bien, vámonos con el clima, señor director.

0: máxima totalmente soleado en el Alto.
1: Oruro.
0: Menos 2 la mínima, 14 la máxima, sol pleno en Oruro.
1: Potosí.
0: Menos 1 grado.

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1: Ahí está el clima para todos ustedes. Aquí nada pasó a nivel nacional, no pasó nada. Sol pleno en el Alto, en La Paz, en Oruro, en Potosí. Los demás días sí. Qué raro, ¿no? ¿Cómo está cambiando el mundo? ¿Cómo está cambiando el planeta, querido Luis? Los lugares más calientes, Santa Cruz, Cobija, Beni, Pando.
2: Nublado
1: y con lluvia. Los lugares fríos. Después vamos a saber el porqué, el tema del altiplano, aquí en la ciudad de La Paz, el Alto también. Lo que era eternamente frío todo el año, tenemos full sol.
2: Así es.
1: ¿No? Dice que ahorita somos la envidia de muchos departamentos, ¿no?
2: Claro, pero dice que es consecuencia del super niño.
1: Claro, sí.
2: ¿No? Ya esos cambios climáticos que se está dando, ¿no?
1: Sí.
2: Y prácticamente se puede ver, digamos, a través de este pronóstico que, por ejemplo, en Santa Cruz está lloviendo, hay muchas nubes y bueno, en La Paz un sol.
1: Un sol radiante.
2: Que
1: un sol envidiable también.
2: Sí, eso, ¿no?
1: Casi 10 de la mañana y vamos a ir con la cotización del dólar. ¿Qué está pasando? ¿Será que está subiendo? ¿Está bajando? Vamos a verlo.
0: Dólar. Cotización en Bolivia. Dólar flexible.
1: 11.52.
0: Dólar paralelo compra.
1: 11.58.
0: Dólar paralelo venta.
1: 11.57.
0: Fue la cotización del dólar en Bolivia.
1: Muy bien, ahí estaba la cotización del dólar. Bajó poquito, ¿no?
2: Sí, está bajando.

0: ¿no? Está bajando, pero ¿usted muchos cree esperan... que baje más? Claro. ¿O hay como que se mantendrá en 11 y no baje de 11, 10, 40, 50?
1: Algunos dicen que podría bajar hasta 10, ¿no?
0: Hasta 10.
1: Hasta 10. Otros sostienen que quisieran que baje hasta 9, como empezó, digamos, ¿no?
0: Claro.
1: A 9.73. Sin embargo, digamos, la cotización en este momento se mantiene todavía, digamos, en 11 bolivianos con 52, ¿no?
0: 52, sí. El dólar está en 11.52 y la compra en 11.58.
1: Ah, eso.
0: La venta 11.57, está por ahí.
1: Claro.
0: ¿No?
1: Pero hay mucha gente que compra dólar, ¿no? O sea, le gusta también tener unos dólares, ¿no?
0: Claro. No hay que gastar, dice por ahí, hay que esperar que llegue a 20, como decía, ¿no?
1: Yo, por ejemplo, tengo un dólar en la billetera, ¿no? Manejo a veces un dólar.
0: El dólar de la suerte.
1: El dólar de la suerte.
0: Ah, claro.
1: Pero no, dice que el dólar de la suerte es el de $2, ¿no?
0: El de dos, el que...
1: Y no hay, no hay en el mercado.
0: Ha escaseado un poco, ¿no?
1: Sí, no.
0: Sí.
1: Pero usted va a Estados Unidos y hay mucha, un montón de... a $2.
0: Sí, ¿no? Sí. Y dice que el dólar, el amarillo, el dorado, el de la lacita, ¿no? El duro, ese también dice que es, ¿no?
1: La suerte, ¿no?
0: El de la suerte.
1: Sí, la suerte. Mucha gente, digamos, tiene sus... digamos, sus atributos. O sea, dice, ¿no? Por la suerte.
0: Por la suerte, claro.
1: Claro, y maneja... dólar en su bolsillo y no lo gasta, digamos, no lo cambia.
0: No lo cambia, claro. Está ahí dobladito, eterno dólar.
1: Pero el 100 sí lo cambia, ¿no? Porque necesita gastar.
0: Claro, eso. Claro, el del dólar ya no te lo... ya hasta se ríen también, ¿no? Claro. Ya, ¿no? 7 pesos, ¿para qué quieres, no? Claro, digamos, sí. Antes, sí. Claro. Pero lo demás sí había que cambiarlo. Tenemos el panorama también, querido Luis.
1: Así es.
0: Tu trabajo impecable que haces todos los días para la audiencia. No se olvide que estamos saliendo a nivel nacional. También ahí están las sintonías de la radio.
1: En todo caso, estamos en La Paz, en este caso en 100.72. En Cochabamba, en 89.2. En Sucre, Oruro y Cobija, y asimismo también en Trinidad, en 92.5. Potosí y Tarija, en 93.7. Ahí estamos.
0: Ahí está, esas son las sintonías que estamos saliendo a nivel nacional. En algunas vamos a mejorar, obviamente, lo que es nuestras antenas. Y bueno, también el WhatsApp que tenemos acá en cabina, el 720-99988. Ese lo tenemos acá en nuestras manos para que la gente pueda mandar su mensajito del día de hoy. Qué clásico también desea escuchar.
1: Claro.
0: ¿No?
1: Como es jueves, entonces.
0: Claro. Clásico. Muy bien, no sé si tenemos ya, querido Luis, el panorama del día de hoy. A esta hora, 10:03 a.m, en este día jueves 20 de agosto. Vamos a ver qué está pasando, qué está aconteciendo.
2: Este es el panorama de hoy, jueves 20 de agosto, desde los estudios de ATV Radio para el programa Tu Mañana. La Asamblea Legislativa otorga el voto de confianza al ministro de Obras Públicas, Mauricio Zamora, luego de la interpelación al que fue sometido, donde respondió 29 preguntas sobre la empresa estatal de aviación BOA y las tareas que debe realizar para mejorar el trabajo en dicha empresa en favor de los usuarios. Fernando Cerimedo, principal sospechoso del ataque con arma de fuego a Nadia Bellier, este jueves estará ante un juez cautelar. Sobre este caso, la fiscalía anunció que solicitará su detención preventiva en el penal de Palma Sola mientras continúen las investigaciones por tentativa de feminicidio. El vicepresidente Edman Lara remite a la Comisión Mixta de Constitución del Parlamento el proyecto de ley para la reforma parcial de la Constitución Política del Estado que presentó el diputado Carlos Alarcón, lo que dará lugar al tratamiento en el legislativo. La Cámara Agropecuaria del Oriente CAO llama a un congreso extraordinario y exige eliminar el IVA y el tributo a las transacciones, según anunció el presidente de esta institución, Klaus Fredkin, calificando el decreto supremo 5676 sobre el diésel de improvisado y discriminatorio. Ante las acusaciones que realizó Nadia Bellier en sentido de que los parlamentarios reciben $5,000 por aprobar leyes, las bancadas de la Alianza Unidad como de la Alianza Libre rechazaron estas afirmaciones y exigen pruebas. Así lo señaló el jefe de la bancada de Libre, Rafael López, pidiendo que se haga público la lista que supuestamente demuestra estos pagos. El alcalde de Cochabamba y jefe de APB Súmate, Manfred Reyes Villa, anunció una cumbre política con Samuel Doria Medina de Unidad Nacional y Jorge Quiroga de la Alianza Libre para definir una posición conjunta frente a la situación del gobierno y del país. Varias instituciones a la cabeza de la Gobernación de Santa Cruz aprueban 16 medidas para reforzar la seguridad ciudadana, como fortalecer la prevención contra el delito, en documento que fue leído por la vicegobernadora Paula Aguirre. Legisladores plantean conformar una comisión mixta para investigar a Fernando Cerimedo, según anunció el diputado de la Alianza Unidad, Álvaro Casasola. La hermana de Sebastián Marcet, Tatiana Marcet, sale de prisión y pasa a detención domiciliaria. Y finalmente indicar que el alcalde de La Paz, César Dogbailes, convoca a la Asamblea de La Paz Señidad tras romper diálogo con los trabajadores de aseo y la empresa La Paz Limpia. Mientras tanto, la basura se acumula en la ciudad. Es el panorama para Tu Mañana por ATV Radio.
0: Ahí estaba la información de la mano de nuestro querido colega Luis. Muchos temas que has abarcado hoy día, querido Luis.
1: Así es, realmente una situación que también preocupa, ¿no? Porque el caso Cerimedo prácticamente ha llegado, digamos, a una situación de polémica, sobre todo en el Parlamento, con los políticos. Claro. Y bueno, diferentes opiniones. Y bueno, esta persona prácticamente tendría que estar, lo que se dice, ¿no?, frente a un juez para aclarar todo lo que se le acusa y todo lo que, digamos, se tiene en su contra de él, ¿no? Por ejemplo, es sospechoso en este caso de la baleadura que se recibió, en este caso Nidia Beller, una activista, una abogada que ya también habló por otra parte otras cosas más, involucrando al presidente, involucrando a su familia. Sí. Inclusive habla de que parlamentarios reciben $5,000 por la aprobación de leyes. Realmente una cosa que...
0: ¿Será que sabe mucho o ahorita...? Bueno, no sabemos, pues, ¿no?
1: Claro.
0: No sabemos. También el que ha ocasionado Cerimedo, también trabajaba con Milei, dice, ¿no?
1: Claro, trabajaba con Milei. Ha estado, creo, en varios países asesorando, pero acá ya tiene problemas sentimentales. Inclusive, en este caso, Nadia Beller se afirma que está embarazada de 4 meses, o de un mes, tengo entendido así, ¿no?
0: ¿Y sabe en qué partes del cuerpo fue la balacera, Luis?
1: Claro, está entre el hombro, se habla del hombro, se habla cerca al estómago también, creo que está en la pierna, algo por... Pero la cosa es que todas las balas no impactaron, digamos, en órganos vitales, digamos, ¿no? Sino
0: qué
1: en...
0: suerte, ¿no?
1: Sí, es suerte. Y ahora, claro, ya se habla inclusive en este caso, de la arma que se habría utilizado. Un revólver, ya se está viendo, digamos, los análisis de laboratorio, todo eso, porque le sacaron ya las balas, en este caso, a Nadia Beller.
0: Lamentable hecho que ha sucedido también en Santa Cruz. Y bueno, también de que se está hablando mucho, porque yo nunca he visto La Paz con tanta basura. Nunca.
1: Así es, sí. ¿No? Realmente, ¿no?
0: Para ser una ciudad tan grande, más bien toda la vida ha estado muy limpia.
1: Sí, pero acá es un tira y afloja, ¿no? Entre el alcalde, los trabajadores de aseo y la empresa esta, ¿no? La Paz Limpia. Y claro, se habla de costos acá, se habla de dinero.
0: Estaban quejándose meses atrás también, claro, que no les pagaban los sueldos, claro, ¿no? Y estaban saliendo a las calles también.
1: Claro, y el alcalde que, digamos, está brazo a torcer, digamos, ¿no?
0: Como que
1: y
0: no entonces, está haciendo nada
1: los
0: todavía.
1: Perjudicados somos los paseños somos los perjudicados. Claro. Que estamos, se está acumulando la basura y ya no saben. Y hay mucha gente, también tendría que haber, digamos...
0: Ya tiene olor la ciudad de La Paz. Claro. Le diré.
1: Tendría que haber, digamos, campañas de prevención. Por ejemplo, tú tienes basura en tu casa, no sacarla a la calle, digamos, ¿no? Pero hay mucha gente que saca a la calle la basura y entonces ahí comienzan, por ejemplo, los canes, los perros comienzan a escarbar la basura y entonces comienza a desparramarse. Y ya no solamente es en el contenedor que está ahí, ¿no? Sino ya comienza
0: afuera
1: y comienza ya a salir a las calles la basura, ¿no?
0: Pero es difícil, porque ¿cuánto tiempo estamos sin recoger la basura?
1: Claro, ya dos semanas.
0: Dos semanas, ¿usted tendría su basura en su casa, oliendo su departamento?
1: Eso también, ¿no?
0: Entonces, eso también.
1: Claro, sí. Entonces, pero acá las autoridades tienen que poner una situación, digamos, de solución a este conflicto.
0: Claro.
1: Claro, cuando los trabajadores posiblemente, digamos, tengan razón. posiblemente, ¿no?
0: Claro. Pero
1: el alcalde no da brazo a torcer, no accede a nada, entonces, y aquí ya se ha anunciado inclusive una ruptura del diálogo, entonces ahí ya es preocupante. ¿Y cuánto tiempo más estaremos con la basura en las calles, en los contenedores?
0: Sí,
1: y que son ya pocos de infección.
0: Es demasiado, porque bueno, si usted ve las laderas de la ciudad de La Paz, digamos, sí se encuentra, pero va avanzando al centro, Calacoto, Brajes, va avanzando al centro y también están los basureros llenos, ¿no? Bien,
1: así es.
0: Entonces, bueno, lamentable noticia. Espero que ya el alcalde se ponga las pilas un poco.
1: Así es, ¿no? Lo cierto es que han manifestado que hay un 30% que estuvieran trabajando. Uh-huh. Algo vi, mi recorrido desde mi domicilio hasta acá, vi algo. Estaban recogiendo en algunos contenedores.
0: ¿Qué zona es La Bendecida?
1: En San Pedro, digamos. He visto a alguien que había ahí dos personas, o sea, trabajadores.
0: Claro.
1: Supuestamente tienen que ser de la alcaldía.
0: Claro.
1: Estaban recogiendo la basura, pero era un cerro ya de basura. Uy, entonces ya es preocupante, ¿no?
0: Sí,
1: ya,
0: sí, sí.
1: Inclusive en algunos contenedores, el contenedor ya ha sido tapado por la basura.
0: Uy.
1: Ya, entonces ya. Es que hay gente que, claro, como usted dice, ¿no? Tiene que sacar de la casa porque también en la casa va a comenzar a oler esa basura, ¿no?
0: Claro, y la infección va a ser también cerrada, ¿no? En el departamento, entonces, pucha, es mejor que esté afuera.
1: En este caso, nuestro llamado a las autoridades municipales, sí, ¿no? Sobre todo al alcalde, don César Dosbaile, de una vez, sí, solucione el problema.
0: Sí, sí. Hay varios problemas que solucionar, ¿no?
1: Claro.
0: ¿Y qué han hecho primero? Bueno, ir a sacar la ciclovía del anterior gobierno también,
1: claro,
0: ¿no?
1: Eso. Están viendo otras cosas cuando...
0: Bueno,
1: el tema es preocupante,
0: más
1: la basura,
0: importante,
1: ¿no? La basura.
0: Luis, 10 de la mañana, con 11 minutos. Es momento de una pausa y ya retornamos.

0: Estamos de vuelta.
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0: 10 de la mañana con 17 minutos, unos clásicos para todos ustedes. No se olviden de mandar su mensaje al 720-999-392888. Ese es el WhatsApp, querido Luis, para que nos manden también imágenes, fotos, música, lo que usted quiera. Para que opiniones también, ¿qué está pasando? Por ahí se encuentran también en el kilómetro cero y dicen, se están agarrando los pelos aquí. Mándenos, porque nosotros no estamos ahí para poder verlo.
1: Así es.
0: Tenemos un contacto, tenemos ahora, estamos con la doctora Nicole Choque, que se encuentra en Buenos Aires. Doctorita, ¿cómo está? Muy buenos días. Bienvenida a tu mañana nuevamente.
2: Hola chicos, ¿qué tal? ¿Cómo están? Muy buenos días. Qué gusto saludarlos.
0: Hola, hola, Doc. ¿Cómo está? ¿Dónde se encuentra? Chismenos primero.
2: Les cuento que acá en Buenos Aires, Argentina, justamente vine de visita para un congreso, el Congreso Internacional de Medicina Interna. Una locura, chicos, realmente.
0: Qué lindo. La
2: ciudad, muy linda, enamorada de, pero nada como nuestra ciudad.
0: Claro.
2: Pero es una ciudad muy grande. Sí, está haciendo muchísimo frío. Dios, hace 2 días llegó, creo, a -2 grados centígrados.
0: Uy.
2: Sí, está haciendo un frío demasiado fuerte. Entonces,
0: más bien se llevó chompitas, Doc, chamarritas, como si fuera La Paz.
2: sí, tal cual. Se sintió así, se sintió como allá, como en La Paz. Pero el frío acá se siente más por el tema de que están cerca de la costa, ¿no es cierto? Entonces, por la humedad siento que es
0: un poco más fuerte, ¿no?
2: Tal cual. Entonces siento que es eso, se siente más potente, dicen.
0: Doctorita, vamos a hablar de un tema, le vamos a quitar unos minutos de su tiempo. Estamos con Luis, aquí también el compañero que trabaja con nosotros, del equipo. Vamos a hacer, tenemos un tema importante para hablar de hoy día. Nosotros tenemos la mala costumbre de automedicarnos, ¿no?
1: Así es, mucha gente se automedica, digamos, ¿no? Y eso es contraproducente inclusive para su salud.
2: Tal cual, chicos, un gusto, Luis, no te...
1: Gracias.
2: La Venus sí la conozco personalmente, pero ahí un gusto, ahí nos vamos a estar conociendo. Sí, lo que sucede, Belu, mira que en la salud creo que siempre está bueno el tema de salir afuera y mirar que nuestra salud falta muchas cosas, falta actualizar muchísimas cosas definitivamente, pero algo que me llamó la atención y me pareció súper interesante es que nosotros en Bolivia, la primera línea de analgésicos y antipiréticos que usamos es el paracetamol, ¿no es cierto? O sea, uh-huh. Creo que a todos nos ha pasado y nos pasa.
0: Para todo,
2: tal cual. O sea, nos duele la cabeza y no, o sea, lo primero un paracetamol y no sé, tenemos un pequeño dolor y lo primero que la primera línea que usamos es paracetamol. Y lo usamos también nosotros en la parte clínica. Pero te comento que hay un dato súper interesante que lo mencionaron en el congreso y quise compartírselos. Es el tema de pacientes que han usado más de 6 meses o 1 año, como pagamos máximo, constante paracetamol. O sea, son propensos a tener, a sufrir algún paro cardíaco o a tener un alto riesgo a nivel cardíaco. Entonces, imagina la...
0: Pero no como aspirina, o sea, no como anticonceptiva todos los días, ¿no?
1: Como confites.
0: Claro, no.
2: Claro, y hay un dato súper interesante, Belu, Luis, es el tema de que acá los medicamentos, o sea, todo es con receta. Tú no puedes comprarte un paracetamol o algo así. Mira que es algo como que algo súper básico, digamos, pero no, o sea, todo es receta. Y eso te ayuda, es mejor porque tienes un mejor manejo, ¿no? Y sabes que no lo estás intoxicando, porque allá como dulces, ¿no? O sea, como que vas a la farmacia y dices 5 paracetamol, no sé, lo habíamos hablado en algún momento.
0: ¿Te acuerdas? Y el primo hermano del paracetamol, el ibuprofeno.
2: Ibuprofeno, claro, sí, de hecho, van de la mano así como que 5, 5,
0: sí.
2: Para redondear 10. Sí. O sea, definitivamente, o sea, nos intoxicamos y eso, o sea, no te imaginas el daño que puede provocar. Mira, en un año tienes ese riesgo de ser propenso a tener algún problema cardíaco. O sea, para mí dije, wow. A veces medicamos, o sea, como te digo, deliberadamente y eso no está bueno. Entonces es saberlo usar cuándo. Y creo que a todos nos ha pasado. Y en esta época de resfrío, tomar algún antigripal y pese a eso tomar el paracetamol, ¿no es
1: doctora,
2: cierto?
1: Doctora, pero ¿cuál es lo recomendable, digamos, para usar o tomar paracetamol? Por ejemplo, los médicos aconsejan, o sea, recetan, digamos, paracetamol, por ejemplo, para la temperatura mayormente, ¿no?
0: Sí.
1: Inclusive para los niños. Pero ¿cuál sería lo adecuado, digamos, no? Tomar uno, dos, hasta que le baje la temperatura, por decirle algo, ¿no? O como manifestábamos y manifiesta usted, a veces se pegan paracetamol como si fuera dulces, digamos, ¿no? A cada rato, y creo que eso no es lo aconsejable, ¿no? Y en este caso, digamos, médicamente, ¿cuál sería lo aconsejable para que, digamos, una persona consuma paracetamol?
2: Tal cual. Mira, Luis, lo que tú mencionas es sumamente importante. O sea, no me estoy dirigiendo a que el paracetamol es malo, ¿no? Lo que me refiero es que una dosis excesiva de paracetamol, ahí es donde vamos a tener el problema. La dosis máxima de cualquier persona que debería tomar son 4 miligramos, o sea, digamos que son 4000 miligramos. Supongamos que son un comprimido de 1 gramo de paracetamol, digamos 4 comprimidos por día máximo. Si estamos hablando de que la pastilla de paracetamol es de 1 gramo, entonces esa sería la dosis máxima. Pero estamos hablando de 4 días, 5, pero más no, o sea, no es como que algo demasiado, un tratamiento largo, digamos, ¿me entiendes? O ir variando el tipo de analgésico, porque la función principal de lo que es el paracetamol va a ser un analgésico antipirético, o sea, va a ser para el dolor y para la fiebre, y no como que lo usamos como para todo, ¿viste? O sea, hay cosas específicas que vamos a ir usándolo, pero por eso te decía, Luis, es muy importante que vayan donde un personal de salud y nosotros vayamos viendo con qué analgésico vamos a empezar, si vamos a empezar con 500 miligramos o va a empezar o 1 gramo, ¿entender? Porque eso va a ir avanzando y es donde nosotros vamos a tener eso deliberadamente. Es por eso que vamos a ver eso, ¿no es cierto?
0: Doctorita Nicole, ¿puede ser alérgico el paracetamol?
2: Claro que sí, como cualquier fármaco, Belu querida, porque es el tema de... es uno de los fármacos que no es tan propenso a generar tanta alergia, ¿no es cierto? O sea, son casos raros, pero sí te puede provocar lo que son vómitos, náuseas, generar ese cuadro de alergia. Pero es muy importante que nosotros lo podemos diagnosticar y poder ver, digamos, que... poder detectar esos cuadros y esos síntomas que el paciente te va a presentar, porque los efectos secundarios que presentan ante una alergia o una reacción alérgica por paracetamol son fuertes, ¿no es cierto? Claro. Puede generar, sí, pero no es tan común, no es tan riesgoso, pero puede generar, como con cualquier fármaco.
1: Doctora, ¿cuál es, digamos, el órgano que es más afectado, digamos, consumiendo con exceso paracetamol? ¿El hígado, los riñones, tal vez el corazón o el propio estómago?
2: Mira, principalmente vamos a hablar, a hacer por líneas, el tema del daño hepático. Lo que pasa es que hay un exceso de, digamos, el paracetamol, y al producir tanto daño va a generar lo que son los metabolitos tóxicos, ¿no es cierto? Generando eso un daño hepático principalmente. Entonces, daño hepático es lo que va a empezar a producir. Posteriormente, el consumo de tantos analgésicos va a producir un daño a nivel del estómago, con una irritación, provocando una gastritis crónica, ¿no es cierto? Se ha visto el exceso de estos analgésicos produce también un daño a nivel del estómago.
0: Entonces, puede llegar a la
2: gastritis crónica, digamos, ¿no?
0: ¿Y puede llegar a úlceras o no?
2: Claro, si una gastritis crónica no la tratamos y seguimos como que con la medicación, nos puede llegar a una úlcera. Claro, y a nivel renal también, ¿no? Pero principalmente todo fármaco va a tener una forma de metabolizarse. Y el paracetamol principalmente se va a metabolizar lo que es el hígado. Y al generar, al que no poder secretar, digamos, todos estos metabolitos, igual va a producir un daño a nivel renal, ¿no es cierto?
1: ¿Usted conoce algún caso específico, por ejemplo, de alguna persona que ha consumido con exceso paracetamol?
2: Intoxicaciones, sí, lo hemos visto en emergencias, donde, o sea, es como que se han tomado 4 medicamentos, o sea, se han tomado así como 4 o 5 pastillas, porque los pacientes te dicen, nuestros adultos mayores son quienes más trabajamos el tema del dolor, ¿no es cierto? El tema de la analgesia. Entonces, se ha tomado 4 pastillas y todavía no le surtía efecto, digámoslo, o sea, no tenía efecto el pacientito y se seguía tomando, y vienen al hospital con mareos, vómitos, esa confusión, o sea, aturdidos, y te das cuenta y dices, pero ¿qué es lo que empiezas a hacer un o sea, a indagar con el paciente, a conversar, y es ahí donde te das cuenta que te estás sufriendo una intoxicación por paracetamol, ¿no es cierto? Nos ha pasado. Nuestros adultos mayores, o en las dosis pediátricas, porque sabemos que nuestros niños no les puedes, o sea, hay un tiempo, es muy importante que a nuestros niños no los automediquemos, o sea, un jarabe, y veamos, a ver, no sé, 5 ml. No, nosotros tenemos que calcular, por eso es importante llevarlo al médico y que calculemos las dosis y las concentraciones que va a venir el fármaco por su peso, dosis peso, le decimos nosotros.
1: En el caso, por ejemplo, de las embarazadas, tomando paracetamol, ¿también pueden dañar al niño, al bebé?
2: Mira, se recomienda, o sea, se usa, no es un medicamento teratogénico, no es que va a producir un daño, alguna malformación, pero sí, en lo posible, o sea, nosotros tratamos de bajar el tema del daño, o sea, que no se pueda usar el tema de medicamentos en esa época, en los primeros 3 meses principalmente, ¿no? En el primer trimestre de embarazo, que es la época donde, digamos, está la información, es una época crucial para durante el embarazo. En esos 3 meses tratamos de no usar ningún tipo de fármacos, pero el paracetamol no es un medicamento teratogénico, o sea, no es un medicamento que te puede producir malformaciones, como otros, ¿no? Hay antibióticos demasiado fuertes que sí, digamos, nos pueden producir alguna malformación.
1: Pero ¿cuál sería el control, digamos? Por ejemplo, hay muchas farmacias que le venden sin receta para paracetamol, por ejemplo, digamos, ¿no? No tiene, o sea, receta, pero él va y quiere comprar, por decirle, unas 10 tabletas, 20 tabletas. ¿Y cómo sería el control, digamos, en este caso?
2: Tal cual. ¿Cómo controlamos eso, Luis? Realmente es la lucha, creo, de nosotros. ¿Sabes qué? Yo me doy cuenta acá y se te hace más factible manejar a tu paciente porque todo es controlado, con receta controlada, no te vendan nada. Entonces tienes un poquito más de control que allá, que, como te digo, vas a una farmacia y pedís lo que tú quieras y ahí es el detalle. Lo que sí es capaz es informando, ¿no? Por eso es que ahora capaz este medio, creo yo que los medios tenemos ese plus, esa puerta de poder llegar a más personas y poder informar, y que esa persona que ha escuchado le cuente a la otra, le cuente a la caserita y le cuente a su sobrino, algo así, y todo vaya en cadenas, porque, y poder informar y poder concientizar que es un medicamento, como te digo, muchos lo ven como que, pero paracetamol y no, nada dañino, nada ahí, ¿no? No es cierto, pero en un exceso, en un consumo excesivo de este paracetamol, o sea, el daño que nos puede producir.
0: Doctorita, si nosotros consumimos paracetamol sin receta médica, me duele la cabeza, le meto como pastilla y tengo dolores, ya a la larga tampoco hace efecto, ¿no?
2: Claro,
0: primero como va 500 miligramos, ¿no? Después de un gramo, después dos, un gramo para que me haga efecto, después 3 al hilo, ¿no? Y después ya no hace efecto a la larga después del paracetamol, no cumple su función.
2: Claro, porque la función del paracetamol es el tema de inhibir lo que son las prostaglandinas, ¿no es cierto? Que es el tema de inhibir lo que va a producir la inflamación, digamos, y lo que está en el caso de la fiebre igual, ¿no es cierto? Pero cuando tú es constante, constante, constante, o sea, ya igual los receptores que recepcionan el fármaco, o sea, es como todo, ¿viste? Es como que ya no recepcionan tanto, digámoslo, y es como que ahí ya hay una, no digámoslo, una resistencia, ¿no? Pero eso, porque eso pasa en los antibióticos, pero hay cierta resistencia, digámoslo, baja. Para que sí, baja la eficacia del medicamento, es la palabra correcta. Sí, la eficacia.
0: Muy bien, doctorita, denos un chance, por favor, porque vamos a hacer un corte acá en cabina y ya vamos a volver con usted, no nos abandone, ¿sí? Espérenos un segundito.
2: Claro que sí, chicos, los espero.
0: Muy bien, vámonos a una pausa, ya volvemos con más de la doctorita Nicole Choque.

0: estamos de vuelta.
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0: mañana con 35 minutos. Volvemos. Jueves de clásicos, jueves de TVT, querido Luis. Está la doctorita todavía en llamada.
1: Así es, seguimos con la doctora Nicole Choque. Bueno, ella está en Buenos Aires. ¿Sí? Está disfrutando del paisaje.
0: Del también, frío sí, también.
1: Del frío, pero también, sobre todo, está asistiendo a este Congreso Internacional de Medicina Interna.
0: Ahí está. Doctorita, ¿está con nosotros?
2: Claro que sí, Belucita, estoy aquí.
0: Muy bien, doctorita. Tenemos una consulta aquí. El paracetamol, cuando lo tomamos en exceso y ya no nos hace efecto, ¿cómo nos podemos limpiar de esa...
1: Desintoxicar.
0: Desintoxicar o limpiar el estómago. ¿Tenemos que hacer ese paso de desintoxicarnos de los componentes del paracetamol en sí o tenemos que cambiar de medicamento, de producto?
2: Lo que sucede, Belucita, o sea, para empezar, hay una línea que se sigue, digamos, en un caso de una intoxicación severa, ¿no? Que es el N-acetilcisteína, que usamos para intoxicar. Pero lo que va dirigida a tu pregunta es lo que pasa, lo habíamos hablado alguna vez, es como que empiezas con un medicamento de bajo analgésico. Va subiendo, ¿no es cierto? Entonces, ya digamos, el paracetamol no te hace efecto, vamos subiendo a tramadol, a medicamentos muchísimo más fuertes. Claro. Pero ¿qué implica esto? Que al ser un medicamento más fuerte, va a producir un daño hepático igual, me dejo entender. O sea, sí, es como sí, que es el costo-beneficio.
0: Claro.
2: Hay medicamentos que son menos agresivos para tanto para el riñón o el hígado y hay medicamentos que son más agresivos, pero va a depender de las dosis. Y esto siendo más, o sea, medicamentos mucho más pesados van a ser más tóxicos para nuestro organismo. Entonces, vamos viendo, pero si es que si el paracetamol a nuestro paciente no le hace efecto, o sea, no hay otra que ir rotando analgésicos.
0: Que cambiando, ¿no? De medicamento.
2: Cambiar el medicamento, tal cual.
1: Pero ¿cuáles serían los pasos para desintoxicarse, doctora? Por ejemplo, hay gente que toma agua, por decirle algo, ¿no? O sustituye, digamos,
0: jugo de papaya, digamos, de papaya, ¿no? También.
1: ¿Cuáles serían los pasos?
2: Principalmente, lo que sucede es que pasa que yo eso lo hablábamos con los chicos siempre en cada reunión, era el tema de la prevención. La prevención va a ser la cura de todo, Luis. O sea, el prevenir. ¿Por qué nosotros empezamos a usar analgésicos? Es porque empieza a doler algo, empieza a molestar. Pero si nosotros miramos atrás y es como, ¿qué hemos hecho? ¿Qué no hemos hecho para no poder, digamos, tener el tema de esos dolores o algo? Entonces, si empezamos de una buena alimentación, entonces vamos, el tema del consumo, porque va de la mano, ¿no es cierto? El consumo de agua, de líquido, una dieta saludable, la salud, el tema del ejercicio, te aseguro que nuestro cuerpo no es solo una cosa, ¿no? Creo que alguna vez, o sea, es como que algún paciente me decía, pero es que yo estoy tomando, es un todo, nuestro cuerpo va a ser un todo, si algo no está bien, va a afectar al otro y al otro. Entonces, es un todo, nuestra salud física, nuestra salud mental, no es como nuestro cuerpo. Si nuestro cuerpo, en una charla teníamos el tema del estrés y es como que nuestro cuerpo sabe cuando nuestra mente está súper saturada. De ahí viene el tema de las gastritis crónicas. Entonces, es el tema de tener una dieta saludable, ¿no? Que sea rica en proteína, rica en fibra. El tema del consumir líquido te va a reayudar. Pero la vitamina C igual te ayudaría, de cierta forma, a poder desintoxicar. Y el tema de que ahora que se toma bastante el tema del magnesio, ¿no es cierto? Sí. Te ayuda a bajar igual. Pero el tema de la vitamina C, de cierta dosis igual, ¿no? A media mañana, el tema de la vitamina, el consumo de la vitamina C a media mañana, sienta muy bien. Te ayuda a poder limpiar, digámoslo, a poder desintoxicar un poco tu cuerpo. Y dentro de desintoxicar, vas a desintoxicar todo lo tóxico. Entonces, esos restos de paracetamol igual se van a eliminar, ¿no es cierto?
3: Doctorita, ¿cómo está? Manuel Urquieta le habla. Un gusto poder hablar con usted.
2: ¿Cómo está, Manuel?
3: No tenía el dato, la verdad. Entonces, la vitamina C y el magnesio te ayudan a limpiar el paracetamol después de un periodo prolongado de uso.
2: Tal cual, tal cual. La vitamina C principalmente, ¿no? Es el magnesio, tiene otras funciones, pero de igual forma, o sea, actualmente hay estudios, capaz en algún momento podemos hablar sobre el tema del magnesio, tiene beneficios demasiado producentes en nuestra salud, el magnesio, porque hay diferentes tipos de magnesio, es un poco amplio el tema, pero te resumo que hay diferentes tipos de magnesio, pero te ayuda de una manera demasiado eficaz, pacientes que tienen insomnio, pacientes que han tenido, como estos casos, intoxicaciones por dosis de medicamentos demasiado elevadas. Entonces son cosas que te van ayudando, ¿no es cierto? Pero la vitamina C, en el caso de paracetamol, te ayuda.
3: O sea, que me dio una duda. ¿El paracetamol te puede hacer cambiar el carácter, el temperamento, a momentos de uso? Porque le digo, yo tenía un familiar que tenía usos prolongados de paracetamol y teníamos esa duda. Se lo veía en un momento feliz, en otro momento un poco enojado. ¿Hay ese efecto?
2: Mira, lo que sucede es esto, principalmente, o sea, fisiológicamente te digo, el paracetamol va a inhibir lo que había mencionado, el tema de las prostaglandinas, que es una área muy distinta de nuestro cuerpo, el tema de con la parte sensorial, con la parte emocional de nuestro cuerpo, o sea, no, va por el otro lado. Pero lo que pasa es que si vemos un poco más allá, digamos, el tema de ¿por qué el paciente toma el paracetamol? ¿No? O sea, él toma por el dolor, toma porque por eso. Entonces, el mal humor capaz venía más allá de porque las dosis de paracetamol no le está haciendo efecto y pese a eso sigue con el dolor y todo eso. Entonces, me dejo entender, son cosas que van más allá, pero el paracetamol como tal, fisiológicamente no te puede cambiar el humor, o sea, no es como que tomo mucho paracetamol y en una intoxicación, si, como te digo, no sé cuánto tomaba tu familiar, como te digo, son cuatro comprimidos de un gramo máximo, de ahí ya empiezas a tener dolores de cabeza demasiado intensos, el tema de la fiebre, los vómitos, esas náuseas, ahí ya tienes un cuadro, digamos, de una que te has intoxicado tomando paracetamol. Pero algo así como que tomo un paracetamol y ya me cambia el humor y estoy como que, no sé, esto me produce. No, porque eso pasa hay medicamentos, sí, hay medicamentos que te pueden producir ese cambio de humor, pero el paracetamol no, como tal, no. Hay otros antibióticos que son como la levofloxacina, que es un antibiótico demasiado de amplio espectro, que produce irritación, ¿no? Te produce esa somnolencia, pero son medicamentos demasiado agresivos. Pero no, el paracetamol como tal, no.
0: Doctorita, estábamos hablando con Manu hace rato y dice que a Manu le dio hepatitis, que tenía prohibido de tomar paracetamol.
2: Tal cual.
0: ¿Por
2: tal
0: qué?
2: Lo que Luis mencionaba hace rato, o sea, me preguntaba y me decía qué órgano es el principal en dañarse y es el hígado. Uh-huh. Y el paracetamol se metaboliza principalmente en el hígado, ¿no? Generando lo que son los metabolitos libres, metabolitos tóxicos, pero en el hígado. Entonces, tú tomas, pero en la hepatitis hay un daño hepático, ¿no es cierto? Entonces, es por eso que se les prohíbe medicamentos que se generen en el hígado, que se vayan metabolizando en el hígado.
0: Doctorita, ¿cuándo la vamos a tener de vuelta? Coméntenos de su Congreso Internacional de la Medicina Interna.
2: Sí, ve lo
0: ha ido a especializarse.
2: Fui a una actualización justamente de esto de lo que les mencionaba, de este tema. Realmente a mí, como te digo, fue un tema de un boom por el tema del paracetamol, porque nosotros lo usamos, o sea, viene a consulta y la primera línea que usas es paracetamol porque no es tan agresivo, pero claro, no sabes igual el daño que le estás produciendo de aquí a un año, no sabes si tu paciente va a tener un riesgo a nivel cardíaco, ¿no es cierto? Entonces es como que un costo-beneficio, pero creo yo que ese tema de concientizar y que no lleguemos a tomar deliberadamente el tema del paracetamol. Como lo que te decía, a veces estamos resfriados y tomamos el tema del Refrianex, que tiene paracetamol de 500 miligramos, y pese a eso tomamos otro comprimido de paracetamol, me dejo entender. Entonces ya llevan 2 gramos. Entonces, si tomas otros 2 gramos en la noche, entonces, y ahí ya tenemos un exceso de paracetamol. Por eso te digo, claro, o sea, como que todos pensamos que el paracetamol lo vemos ahí inofensivo, pero si vemos un poco más allá, ahí es donde podemos tener los daños.
0: Si lo tomamos, ¿cuántas veces a la semana va a ser dañino? ¿Una, dos, tres? ¿Hasta cuánto es permitido?
2: Hay una dosis de toxicidad, lo que te decía, diaria, ¿no? De 4 pastillas de 1 gramo al día, ya estaríamos hablando de una toxicidad. Ya, o sea, ya ahí te aseguro que el paciente, como lo que me decía Manuel, ¿no? O sea, el paciente va a tener como que esa somnolencia, dolor de cabeza, esa clínica.
3: Exactamente, a eso me refería.
0: Claro.
3: Al dolor de cabeza, Uso, obviamente tenía que tomar otras pastillas más. Entonces, todo ese momento, porque agarraba 6, 7 pastillas de golpe. Y eso también, como era una persona mayor,

0: Obviamente ya también el uso de pastillas y la situación afecta, de salud afecta, claro, te afecta, claro, psicológicamente.
1: Claro.
2: Muy claro, bien. Lo que menciona Manuel, perdón, es sumamente importante. Igual nos va a producir el tema de la toxicidad, es el tema de la combinación de la polifarmacia, ¿no es cierto? Es el tema de combinar ciertos medicamentos con otros. O sea, es como que me tomo esto y esto y ahí igual surte un efecto. Ese detalle que capaz no lo habíamos hablado con tu familiar, ¿no, Manuel? Es que tomaba la combinación de otros fármacos y ahí también puede producir ese efecto adverso.
1: Muy bien, doctorita, le agradezco muchísimo por haber dadonos este poquito de tiempo que tiene libre, porque seguramente está con las actividades a full en este congreso.
2: Sí, sí, realmente una belleza. Ahí cuando esté de vuelta les traigo algo de acá. Pero algo muy lindo, la ciudad muy linda. Sí, sí, sí. No, de hecho les voy a traer algo y es una ciudad muy linda, mucha información. Uf, o sea, realmente tenemos tanto que aprender y listos para poner todo este conocimiento, ¿no? En nuestros pacientes para una mejor eficacia y un mejor tratamiento para ellos, que es lo importante, ¿no?
1: Muy bien, doctorita, muchísimas gracias. Bueno, nos despedimos de acá de cabina también, Luis.
3: Sí, así es. Gracias, doctora Nicole. Realmente muy importante los consejos en este caso para no consumir demasiado paracetamol.
2: Sí, sí, por favor, es el tema. Creo que cada uno puede sumar un poco informando a nuestro entorno. Creo que ya es bastante. No, gracias a ustedes, chicos. Gracias por el espacio. Sumamente agradecida. Yo siempre feliz de estar ahí con ustedes.
1: Muy bien, era la doctorita Nicole Choque, estaba en un congreso internacional de medicina interna y ella también es la doctorita que está encargada del metodista, ¿no? Del hospital metodista.
2: Sí, sí, Venusita. Así que nada, les dejo ahí las redes sociales para que estamos compartiendo información sobre el congreso, todo lo que próximamente igual se está viniendo ciertos proyectos, que todo sea siempre bendecido, ¿no? Y para siempre para adelante. Estoy en TikTok con doctora Nicole Kolk, en Facebook de igual forma y en Instagram con doctora Kolk Nicole.
1: Muy bien, ahí estaba la información. Muchísimas gracias, doctorita, y disfrute su día.
2: Gracias, Belu, querido. Chao, Manuel, chao, Luis, que estén muy bien, chicos.
0: Hasta luego, doctorita, hasta luego, muchas doctora. Gracias.
3: Hasta luego, doctora, muchas gracias.
2: A ustedes.
1: Muy bien, ahí estaba la doctorita Nicole Kolk, que bueno, qué bueno saber eso, ¿no? Qué buena información. Claro. ¿Usted toma paracetamol?
3: De vez en cuando, tal vez por una temperatura, digamos, ¿no?
1: Claro. ¿Usted, Manu?
3: Tal vez ibuprofeno es...
1: yo creo que con eso nos pasamos, ¿no? Sí, yo también soy team ibuprofeno.
0: Sí. Pero... Yo la verdad no soy de medicinas.
1: ¿No?
0: Soy pura medicina natural.
1: Ah, ya también. ¿Y si le duele mucho, se aguanta?
0: Lo que pasa es que después de este tema de la hepatitis A, el hígado me quedó demasiado sensible.
3: Ah,
0: entonces sí. Tengo que estar... mis mejores amigos, la manzanilla, romero, pura medicina natural. Siempre nos han criado así, entonces...
1: Claro.
0: Solo en casos muy excesivos... suelo tomar medicamentos. De hecho, cuando me da una gripe, uh-huh, un antigripal me tumba 10 horas, 12 horas. Duermo.
1: Uy.
0: Puede pasar una banda al lado mío, no me levanto.
1: No
0: con
1: se
0: nada.
1: Levanta. Uy, qué fregado también, ¿no?
0: Sí.
1: Más bien tiene alguien en casa para que se lo haga, porque si no, difícil los matecitos ahí también.
0: No, no vive solo.
1: Bueno, uy, peor. ¿Qué pasa si estás medio ultratumba y tiene que ir a hacer su mate así de romero?
0: Cuando me dio el COVID.
1: Tenía que ir nomás.
0: Cuando me dio el COVID, ya les dije, fue un gusto conocerlos a todos.
1: Y no, le dio fuerte.
0: Por la vacuna, me pegó, pero...
1: Durísimo.
0: Me pegó más fuerte la vacuna que el COVID como tal. Porque me acuerdo
1: la
0: que...
1: La primera dosis.
0: La primera dosis me la inyectaron a las 11. A las 2 de la tarde ya estaba con dolor de cabeza, a las 5 no me podía mover y a las 9 ya me despedí de todos porque pensé que me había agarrado el bicho.
1: Sí, no.
0: Dos, claro. Tres días ese fin de semana estaba.
1: O sea, era mal. La preventiva, ¿no? Era
0: sí,
1: la.
0: Sí, sí, sí. La ¿qué era la?
1: La Johnson.
0: Oh. La Johnson. Tenía que viajar justamente a Argentina, tenía que ir a ver a mi hermana. Como condición era que tenía que tener dos dosis.
1: Claro.
0: La primera me puse con tiempo y para la segunda ya no me puse.
1: Ya no daba.
0: No, ya no me puse.
1: ¿Le dio COVID, Luis?
3: Sí, me dio COVID, pero pasamos rápido, ¿no?
1: Ay, qué bueno.
3: Por el tema de los medicamentos que nos dieron, entonces.
1: Claro.
3: pero también, ¿no? Un exceso prácticamente también podríamos.
1: Claro. O sea,
3: todo limitado, todo.
1: Javi también se nos
3: recetado,
1: va, dice,
3: y entonces del COVID casi. Pasamos. Y creo que ¿no? mucha gente pasó el COVID, mucha
1: sí,
3: gente.
1: Sí, gracias
3: pasó.
1: A Dios.
3: Pero hay otras personas que prácticamente fallecieron.
1: Sí, ¿no? Es una lamentable pena. 10:50 a.m, querido Luis, nos abandona de cabinas. Se va a su lugar favorito.
3: Así es, Berén, me estoy yendo a Plaza Murillo. Ya, bueno, hemos hecho la posta a nuestro querido colega Javier Oros.
1: Ahí está, muy bien, señores. Con esto vámonos a una pausa, ya volvemos con más.

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0: periodístico a veces nos aleja por unos minutos de lo que es el micrófono. Belén, realmente está muy bien el trabajo y todos contentos. Nos vamos a meter ahora un tema muy lindo, muy simpático, como es precisamente la belleza. Vamos a hablar de la belleza. Bueno, experiencia, Belén Belis, que ha tenido la oportunidad también de hacer pasarela, ha estado dentro de las Mises, y bueno, ahí está, un lenguaje que usted la conoce muy bien.
1: Sí, nos vamos a empapar un poquito, por favor, la vamos a invitar a ella también, que se pueda poner los audífonos para que nos puedan escuchar, para que nos pueda escuchar muy claro, y la tenemos a Natalie Esteller, que está con nosotros de Miss Team La Paz, El Alto y Illimani de Promociones Gloria. ¿Cómo estás, Natalie? Bienvenida.
2: Muchísimas gracias a todos. Estoy muy feliz de poder compartir esta mañana y este ratito para contarles un poco acerca de lo que estamos haciendo este año en el certamen.
1: Contanos un poquito, ¿es la primera versión de esto, de este Miss Team?
2: No es la primera versión, tiene muchísimos años, sin embargo, es mi segundo año como directora.
1: Ah, segundo año como directora, ahí está. Sí, creo que había escuchado las hijas de unas amigas habían participado, habían ganado, así que bueno, me alegro mucho. Te trae por aquí la organización, seguro.
2: Mira, para mí ha sido un enorme gusto estar en la dirección, y justamente quizás no has escuchado del Miss Team porque no se había proyectado de la manera que lo estamos haciendo este año.
1: Este año, sí. Un poquito más suave, ¿no? Los otros años.
2: Sí. Te comento que nosotros tenemos una visión 60% holística y es que estamos trabajando en la formación de las chicas. Y esto lo debes saber si ya has estado en modelaje, de que a veces se va directamente solo a los estudios que comprenden pasarela, oratoria, fotopose en algún momento, pero nosotros estamos impartiendo este año a profundidad 15 materias dentro de lo que es el certamen. Tenemos incluso prácticas de mindfulness, que las cuales no son muy comunes en Bolivia aún, pero son necesarias para su formación integral, y es lo que queremos, que estas niñas, más allá de ser modelos, puedan ser embajadoras y líderes comunitarias y también de Bolivia entera.
1: ¿Qué es el Miss Team y por qué estamos con y por qué hemos tenido la idea de hacerlo? Siempre sabemos que es Miss La Paz, Miss El Alto, digamos, y ahora el título de Illimani.
2: Sí, de hecho, en el Miss La Paz también se trabaja la corona de Illimani.
1: Sí.
2: Sí, sin embargo, la corona de Illimani se refiere a una joven o a una niña en este caso, que sea del departamento de La Paz, pero que no viva en la ciudad de La Paz y El Alto. Sin embargo, muchas veces el recurso humano que llega es de la ciudad de La Paz, pero como primicia, Miss Teen Illimani este año viene de Mapiri. Así que estamos cumpliendo completamente con lo que es la corona, y nos entusiasma muchísimo porque dentro de la dirección vamos a lograr y otorgar becas universitarias, becas para idiomas y todo lo que implique la formación de estas nenas. Así que estamos con un honor inmenso.
1: ¿Cuánto tiempo de Mapiri está la Paz de Mapiri?
0: Debemos estar a más o menos unos 70, 80 kilómetros. Y en hora de viaje deben ser como 5 o 6 horas de viaje.
2: ¡Wow! No, son 14 horas de viaje.
0: ¡14! ¡Wow! Sí.
1: ¡No! Ya, frontera con...
0: Claro, es un lugar aurífero, ¿no?
2: Sí.
0: Entonces, imagínese.
1: ¡Wow! Así que... ya tenemos la candidata desde Mapiri.
2: Sí, de hecho, se ha mudado acá con nosotros para poder cumplir con todo lo que es la corona. Tiene un permiso escolar y todo el apoyo de su comunidad para poder lograr esto. Y es por eso que es tan importante para nosotros que este esfuerzo que ponen las nenas en su preparación, en apoyar a la comunidad, sea retribuido de alguna manera, como en este caso con becas universitarias, con demás talleres que puedan lograr su formación.
0: ¿Cómo se dice? Fomenta la convocatoria, porque siempre ha sido una de las dudas que he tenido, cómo van las postulantes y tocan la puerta, o son ustedes las que van buscando en los colegios, en los institutos, en los gimnasios, futuras candidatas. ¿Cómo se hace la selección?
2: Bueno, en mi caso, yo soy la dueña del Centro de Salud Integral Renace by N, donde tenemos también una academia de modelaje que es N, y allí tenemos también un portafolio amplio de señoritas que desde los 11, 12 años ya quisieran formarse para esto. Sin embargo, la convocatoria se hace a través de nuestras redes sociales en Instagram, Facebook y TikTok, solicitando un casting para participación.
0: Muy bien. Promociones Gloria, sin duda.

0: tiene un sello de años precisamente en esto de la belleza, ¿no? Y en la ciudad de La Paz y en todas las ciudades tienen las representaciones. ¿Para cuándo se está organizando todo este team?
1: Bueno, la gala de coronación va a ser el día 4 de septiembre, así que estamos pronto, ¿sí? A que ustedes conozcan sus nuevas reinas departamentales y las embajadoras de la Juventud de La Paz, ya que este año contamos con el apoyo y la participación de nosotros en la Ciudad de la Mujer, Dirección de Deportes, Ministerio de Turismo y también la organización Juventudes. Para la organización Juventudes, de hecho, nos quitamos por ese momento la corona y actuamos justamente como líderes y embajadoras de la sociedad.
0: Qué interesante el trabajo que realiza.
2: Sí, bueno, ya se cerró la convocatoria, ya no estamos, pero sí para el año. ¿Cuál es nuestro piecito a dar para poder ser candidatas a esto? ¿Alguna inscripción, algunas páginas, algunas redes que nosotros podamos seguir para estar al tanto de esto?
1: Bueno, el primer piecito que deben dar es saber que la belleza es subjetiva, que la belleza se trabaja como se trabaja la inteligencia y la empatía, y que no debo sentirme mal conmigo misma, sobre todo si estoy en el área teen. Esto está abierto para todos, para la formación. ¿Okay? Y aquí lo más importante ni siquiera es el ganar la corona, sino el todo lo que te llevas para tu vida. Eso es lo más importante. En segundo lugar, está abierta todavía la convocatoria para poder participar incluso al año, porque puedes obtener alguna de las becas de los cursos que nosotros hacemos, conocer a las nuevas reinas, participar con nosotros, y eso ya te va dando un vistazo. Si quieres contactarnos, puedes hacernos a través del número 767-1305, repito, 767-1305, o a través de Instagram, Facebook y TikTok como Miss Teen La Paz.
2: ¿Es esta época que se hace esto, Natalie, o desde cuándo venimos con las preparaciones?
1: Venimos desde marzo con las preparaciones. Así que por eso la invitación está abierta desde ahora. De hecho, uno de los planes de mi dirección y de la base de los valores que tenemos es esto que acabo de decir, de la otorgación de becas. Así que de asistir una niña en este momento al llamado, puede participar, como bien dije, en los cursos que están pasando las misas.
2: Ahí está la información.
0: Y en cuanto a cupos, digamos, ¿cuánta gente ustedes reciben para poder hacer la selección correspondiente? Es un número la gente que puede hacer.
1: Sí, es un sinfín de personas, no tenemos un número límite. Sin embargo, para ya la selección oficial, si hay cupos para llenar el certamen, y también las coronas que se otorga, y esto es una pregunta muy interesante, a nivel departamental son 6, ya que tendríamos a Miss Teen La Paz, Señorita Teen La Paz, Miss Teen Illimani, Señorita Teen Illimani, y lo mismo para el Alto. La diferencia entre estas coronas en la edad teen no es ninguna, no hay reina y una virreina, todas van a la final nacional.
2: A la final nacional, ¿no?
0: Y de ahí, digamos, van a diferentes países a representarnos.
1: De obtener un puesto en la final nacional, que es lo que se logra con toda esta preparación. De igual manera que las jóvenes que van al Miss La Paz, ellas tienen opción a ir al Miss Top Model, Miss Teen Mundo, Miss Teen Universe, y así hay una gran cantidad de opciones para participar a nivel nacional. Es también muy importante para nosotros señalar que nuestras niñas se manejan bajo el proyecto social Por Mi Planeta, y del proyecto social Por Mi Planeta también van de la mano diferentes proyectos individuales, y en este momento estamos otorgando que el mejor proyecto social pase a ser proyecto de ley.
0: Algo bueno.
2: Eso es lo primordial, ¿no? De un certamen de belleza también.
0: Claro, son cosas importantes. Pero al margen, siempre en los certámenes se habla, por ejemplo, de remuneraciones económicas que gana la reina, la electa. Y son remuneraciones que van cobrando desde que son Miss La Paz, luego Miss Bolivia, etcétera.
1: Bueno, en este caso, la línea Teen, ellas no obtienen un premio en efectivo, pero en mi organización, la mayoría de estas 15 materias, por no decir que todas, porque pagan sus pasajes, ¿no? Son de manera gratuita. Esto es una formación que es muy valiosa para la vida. Por el tema de que tienen de 15 a 19 años, no se entrega este título en efectivo, pero sí pasan a ser modelos de élite, lo cual puede generar trabajos como catálogos, sesiones de foto, etcétera, etcétera, aparte del reconocimiento gubernamental y de la empresa privada, que es muy importante para ellas en un futuro. Nosotros enseñamos acá que hay que tener congruencia y coherencia para la vida. Entonces, al entrar en un magno evento como este, debemos tener enfocado para qué. Por cuál va a ser la construcción, y esto va de la mano vocacional, y es por eso que también trabajamos con las universidades. Y como me formo más allá de una modelo en imagen, como una líder, esto, cualquiera que sea la carrera que voy a escoger, me va a servir para siempre.
2: Claro.
0: Qué bien, ¿no? Información que hacía falta a todas las simpáticas señoritas que están en sintonía de lo que es el programa, porque a veces uno no sabe, ¿no? Se sorprende en la pantalla viendo hermosuras. ¿Cómo han llegado a esto, no? Y ahí está, estos son los caminos para poder acceder a estos certámenes de belleza.
1: Aparte de la belleza que siempre ha caracterizado Promociones Gloria, exactamente, cultivamos la inteligencia y el desarrollo de sus sueños. Claro. Las niñas y las mujeres deben entender que los sueños sí se pueden hacer realidad. Sí. Y aquí se maneja con mucho cuidado justamente esto, para que cuando una niña de 13 años, 12 años las vea, pueda tener una líder en quien inspirarse. Que quizás físicamente no se parece a ti, pero sí tiene sueños en común, deportes en común, actividades en común, y eso es lo que queremos cultivar.
2: Claro.
0: Bien, y eso también hay que darle duro al conocimiento cultural, porque ha habido casos en los que han lanzado preguntas a las mises y no han sabido responder, y entonces ahí la cosa se pone muy dura, ¿no?
1: ¿Ah? Sí, venimos de algo así, parece chiste, claro, pero es anécdota. Sí, sí, sí. No, claro. A veces los juegos los nervios juegan en contra, perdón.
2: Sí, pero
1: más allá de eso, dentro de la formación que tenemos, tengo la primicia de que no simplemente impartimos oratoria, sino que estamos impartiendo cultura general.
0: Eso es importante, muy importante para la formación. No,
2: no se puede presentar ninguna chica que no sea paseña o alteña o de municipio.
1: Para mi dirección sí, pero si estás en otro lugar del país, nos estás escuchando, como bien han dicho, de Cochabamba, desde Tarija, las direcciones del Mistin La Paz, en representación de Promociones Gloria, están en todos los departamentos.
2: Tiene cada departamento, tiene su...
1: Pando, Tarija, Llanos Tropicales, Cochabamba, Santa Cruz, esto, Oruro, esto es a nivel nacional.
0: Grande, claro. es toda una empresa esto de Promociones Gloria.
2: Pero, pero digamos, yo siendo tarijeña, ¿puedo representar a La Paz?
1: Si vives en La Paz desde hace un año, claro que sí.
2: Ah, hace un año, tiene permitido entonces, bueno. ¿No? Internacional no.
1: Si naciste en otro país, pero nuevamente vives acá, si
2: también puedo.
1: Sí.
2: Ah, bueno.
0: ¿Y las edades en las que uno puede participar?
1: Bueno, la organización no es mi dirección, pero la organización maneja el área Little, que son las niñas pequeñas que van en formación hasta que tienen la edad para participar en un concurso como el mío, que es el Miss Teen. Pero ellas también tienen sus concursos, pasarelas, y han ganado premios internacionales altísimos, incluso más importantes de los que tenemos con la representación adulta. Y es lo que se quiere, es como un semillero para darle otra cara a la belleza, y eso es algo que ha fomentado la organización. En mi dirección participas a partir de los 15 años hasta los 19.
2: Desde los 15 años hasta los 19. Muy bien, muchísimas gracias, querida Natalie. Bueno, es la directora también, la encargada de hacer este Miss Team La Paz, El Alto y Illimani también, ¿no?
0: La fecha es importante recordar a la gente para que estén atentos. Es en septiembre, ¿verdad?
1: Sí, la gala de coronación es el día 4 de septiembre.
2: ¿Va a estar abierto, Natalie, para el público?
1: Sí, vamos a habilitar invitaciones para el público. Nos va a estar acompañando la asamblea,
2: familia también de las candidatas,
1: la
2: ¿no?
1: Familia. Que
0: ya tienen el lugar también.
1: Sí, la dirección nacional, esto va a ser a partir de las 4 de la tarde en el Teatro 6 de Agosto.
2: Ahí está.
0: Ahí está, vamos a estar ahí presentes. Va a estar hermoso eso, ¿no? ¿no?
1: Están cordialmente invitados, sí, por sobre todas las cosas, y espero de verdad poderlos ver allí.
2: Claro, vamos a esperar igual nuestras invitaciones. Cuando lleguemos a la puerta y diga, ¿cómo quieren entrar?
0: Yo. Usted no entra.
2: No, sí, usted no entra, no tiene invitación. No, vamos a esperar las
0: invitaciones. Vengo a recoger a mi nieta.
2: Muy bien, querida Natalie, muchísimas gracias.
1: A ustedes, estoy muy feliz por la participación y espero verlos pronto.
2: Claro que sí, vamos a estar aquí invitándote. Ya cada día que se vaya acercando también, vamos a tener la oportunidad de tenerte para ver cómo van los preparativos. A ver si se puede venir con alguna team también.
0: Claro.
1: Claro, ¿no? Que sí, a ella les encantaría.
2: Muy bien, 11:10 a.m. Vamos a hacer una pausa, señores, en ATV Radio. Ya volvemos.

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0: 11 de la mañana con 15 minutos. Estamos en el programa Tu Mañana a través de ATV Radio. Estaba en esto, Manu, y también Belén, de escuchar la nota de salud que hicieron con la doctorita hace unos instantes, donde hablaban de los medicamentos, hablaban de si es bueno para el hígado, bueno para el estómago, qué me hace bien si consumo esto. Yo no consumo ningún tipo de medicamentos, decía Manu. Y en el interín, yo estaba recordando un poco de humor, ¿eh? Y este chiste quiero contárselos a todos, a los amigos.
1: ¿Me lo promete que es bueno?
0: Es bueno, a ver, es bueno, póngale si
1: no,
0: atención.
1: ¿Y si no me río, qué pasa?
0: Le compro salteña.
1: Ya, bueno.
0: Ya, perfecto, voy a hacer lo posible.
1: No me voy a reír.
0: No,
1: no se va a reír. Quiero salteña.
0: Es un boliviano que, atentos, ¿no? Es un boliviano que vivía en el Brasil. En realidad llega al Brasil. Ya. Y usted sabe que los brasileños son, pues, lo más grande del mundo, ¿no? O más grande del mundo. Es la playa de Copacabana, o más grande del mundo. O Carotinhas, y todo aquello, ¿no? Uh-huh. Y, bueno, tenía que hacer un botiquín, ¿no? Y entonces este boliviano va a entrar a la farmacia y le atiende atentamente el farmacéutico brasileño. Le dice, ¿qué desea? Uh-huh. Y le dicen, necesito algodón. ¡Oh, algodón! Algodón, oh, Brasil, lo más grande del mundo. Entra ahí detrás del escaparate y saca un tremendo paquete de algodón. No, pero yo no quería tanto. Oh, Brasil, lo más grande del mundo. Es lo más pequeño que tenemos. ¡Pum! Le entrega. Bueno, el algodón, dice, ¿qué más podemos entregarle? Le dice, bueno, yo desearía una pomada. ¡Oh, pomadiña para la piel! Pomadiña, entra y saca un tremendo frasco de pomada. Es decir, le dice, no solo quiero una cosa pequeña, no, aquí, o Brasil, o más grande del mundo. ¿Qué más quiere? Le dice, ¿qué más podemos servirle? Bueno, venía a comprar también unos supositorios, pero estos me los compro en Bolivia. ¿Qué tal?
2: Está bueno,
0: ¿no?
1: Está bien.
0: Que tenga cuidado con ir al Brasil.
2: Moraleja, llevar medicamentos de Bolivia. Cuando viajas a Brasil.
0: Llévese pomadita.
1: No, solamente el supositorio.
0: Supositorio. No. Ahí está. Un poco de humor a esta hora de la mañana. Manu nos está acompañando. Gratísimo, Manu.
2: Para mí es gusto, don Javi.
0: Una persona que conoce tanto también de la cancha y del fútbol, tenerla acá es para nosotros un gusto, acompañándonos en esta mañana tan linda. ¿Qué más tenemos? El dólar.
1: Muy bien,
0: tenemos el dólar.
1: No, titulares. Vámonos a los titulares. Hay noticias muy importantes que tenemos que saber cuando son las 11 de la mañana con 18 minutos. Fiscalía pedirá que Cerímedo sea enviado a Chonchocoro. Esta es la imputación formal. El asesor presidencial y expareja de Nadia Beller será puesto ante el juez este jueves a las 2:30 de la tarde en el Ministerio Público.
0: Dentro de otras informaciones está sin duda también otra interpelación que se va a llevar a cabo en la Asamblea Legislativa. Esta vez se trata al ministro de Obras Públicas, Mauricio Zamora, que fue convocado para que responda sobre el tema de la línea aérea BOA. Es una de las noticias que sin duda estará causando impacto dentro del unos días nada más, cuando ya estén en la interpelación.
1: Claro. Bueno, con otras noticias, Fiscalía imputa a Mario Centellas, exsecretario municipal, por presunta malversación de 102 millones de bolivianos. Centellas fue secretario municipal y administrativo y finanzas en la gestión del exalcalde Johnny Fernández en la ciudad de Santa Cruz. El Ministerio Público sostiene que recursos destinados a obras municipales fueron desviados hacia el flujo general de gastos de este municipio.
0: A Hay más información precisamente sobre este tema que ha dado tanto que hablar en estos últimos días y que está relacionado con el tema de la señora Beller, que en 24 a 48 horas, según informe médico, va a ser sometida también a mayores exámenes. Es una de las informaciones que se están dando. El abogado, por otro lado, de Cerimedo, dice que su defendido es inocente y está totalmente destrozado. Es otro de los titulares que está en la prensa en este instante.
1: Seguimos hablando de este personaje. Cerimedo revela a policía y fiscalía cómo conoció a Nadia Beller. El asesor de la presidencia de Bolivia, Fernando Gabriel, en su declaración testifical a la Fiscalía y a la Fuerza Especial de Lucha contra el Crimen, reveló cómo, en qué circunstancias, conoció a su expareja Nadia Beller. Su declaración la hizo como testigo voluntario ante la Comisión Fiscal y brindó este jueves cómo ya se encontraba aprendido en las celdas policiales.
0: Muy bien, continuamos con información. Una de las que también causa mucho impacto es la relacionada con Tatiana Marcet, que salió de Palmasola y cumplirá detención domiciliaria. La hermana de Sebastián Marcet dejó el penal tras ser más cinco meses de detención preventiva y deberá cumplir vigilancia policial permanente. Tatiana Marcet Alba, hermana del narcotraficante uruguayo Sebastián Marcet, dejó el miércoles el penal de Palmasola en Santa Cruz después de permanecer recluida preventivamente durante más de cinco meses. La salida de Marcet se concretó después de que la autoridad judicial emitiera el mandamiento de libertad correspondiente. Su defensa informó que presentó los garantes exigidos para que la justicia sea completa en el tema de los trámites. Otro polémico tema que está relacionado precisamente con las libertades que se están dando a responsables, como el de las maletas, como el caso del oro, y en este caso el tema de la hermana de este conocidísimo señor, el señor Marcet.
1: Detención domiciliaria le están dando, ¿no?
0: Solo detención domiciliaria. Lo mismo hicieron con la exdiputada, que estaba relacionada con las maletas, lo propio también con el juez. ¿Y
1: ¿Y el oro? ¿Dónde está?
0: Y llegó al banco y
1: se supo más.
0: Y el que estaba llevando supuestamente este oro, no se conoce nada de él, ya salió. No se conoce quién es el dueño del oro, no se conoce quién iba a recibir el oro en Dubái, donde creo que era el destino final.
1: No hay nada. Entonces, de información todavía. Sí,
0: una información, pero totalmente silente la que se está dando en estos últimos tiempos.
2: ¿Cuántos de esos casos habrán que no sabemos, no?
1: Claro.
0: Muchos casos. Eso es lo que la opinión pública siempre está preguntándose. ¿Por qué se da este tipo de situaciones?
2: Claro, ¿no? Encontraron uno. ¿Ah? Encontraron uno. Este es un caso.
0: Un caso.
2: ¿Cuántos más hay?
0: Están ahí. Usted, donde vaya a echarle un vistazo en la información, encuentra problemas, ¿no? Que
1: mano negra.
0: La aduana, mano negra. En la aduana, mano negra. Hasta en el tema de la policía, ¿no? Ahí usted encuentra siempre cositas para poder
2: escarbo un poquito y resulta que uno es familiar del otro, que tienen este vínculo, que antes estaba en el gobierno opositor. Son los mismos actores, la misma novela, pero solamente cambian un poquito los nombres.
1: Así es.
0: Esa es la historia que tenemos todos los días, man.
2: Todos los días de Dios.
1: Una información económica. El tipo de cambio oficial del dólar estadounidense se mantiene este jueves 20 de agosto en 11.52 bolivianos, sin variación respecto a la jornada anterior. De acuerdo a la cotización establecida por el Banco Central de Bolivia, bajo el esquema de tipo de cambio flexible. La cotización muestra una tendencia descendente durante esta semana. El lunes 7 de agosto, el dólar se ubicó en 11.58, mientras el martes bajó 18 a 11.55. Para el miércoles 19 y este jueves 20, el valor se situó en 11.52 bolivianos, marcando una pausa en la caída después de varias jornadas consecutivas de ajustes.
0: Muy bien, hay algo que es preocupante, al margen, digamos, de la información que se genera ahí en Plaza Murillo y en los diputados y en la Casa del Pueblo. La que preocupa es, sin duda, las recientes nevadas, ¿no? Se han agravado y la situación de los productores de camélidos en el altiplano boliviano está realmente preocupante, donde la falta de alimento para las llamitas, que son las que están pereciendo producto del frío, se hace agravante, ¿no? Porque no se ha previsto esta situación. Hay muchos animalitos que están perdiendo la vida por el frío, por la nevada y todo lo que se está dando en Potosí y el norte de Potosí.
2: Exactamente, y más que nada es el hecho de que esta nevada fue una de las más fuertes de la historia. Los climas que estamos viviendo con este superniño son tremendamente complicados, porque nunca había escuchado, en el Perú le dicen huaico a la mazamorra, nunca había escuchado usted que en la parte sur del Perú y norte de Chile, en pleno desierto, haya huaico, haya mazamorra. Más de 300 camiones borrados con la mazamorra y sectores específicos que no sabían de estos problemas, que han perdido caminos, que han perdido siembras, que han perdido modos de vida. En el caso de Bolivia, el sector de Potosí, nevadas tan fuertes que gente que está acostumbrada a lidiar con esto cada año, ha perdido la vida porque ha salido a caminar con el ganado a buscar qué pasar y ha sido tanto el frío que no han resistido y han perdido la vida en el campo.
0: Totalmente de acuerdo, más de 12, 15 grados bajo cero. Y lo que usted acaba de decir, en Calama, estaba viendo lo que llega a través de las redes sociales, qué impresionante la mazamorra, ¿no? Cómo se lleva los vehículos, esos playones.
1: Transporte pesado, claro. Ni siquiera un vehículo pequeño.
0: Claro. ¿No? Sí. En Iquique hay un playón, pero impresionante, de los famosos carros chutos, que, ¿no? Estos han sido también en una gran cantidad arrastrados, sí, ¿no? Sí, por la mazamorra. Zamorra. ¿Cómo la llaman en Perú?
2: Huaico.
0: Huaico, es el huaico. Huaico. En esos lugares en que son el desierto de Atacama o están cercanos, no tienen ni techo la gente, porque sus techos son prácticamente de cartón, ya que no llueve. No hay bocas de tormenta. Si usted se ha ido a Arica, que se ve esos lugares, a Iquique, no hay bocas de tormenta. Porque precisamente como no llueve, no hay esa situación, no la hicieron. Imagínense, claro, ahora la sorpresa que se han dado, el susto que se han dado, ¿no?
2: Y eso también ha favorecido a que la mazamorra entre con tanta fuerza, porque eran imágenes... Hacía recuerdo a Octubre Negro, a Febrero Negro.
0: A Febrero Negro aquellos años, sí.
2: Cómo bajaba el agua por la zona central, por el Prado. Exactamente así bajaba el agua en Calama. Un sector que debe llover una vez al año.
0: Y eso. Claro. Y mire cómo ha afectado, ¿no? Cómo ha afectado. El clima realmente está enrarecido y nosotros somos los culpables, eso es lo más importante, ¿no? La gente que no cuida el medio ambiente es el culpable de que ocurra ese tipo.
2: A mí me tocó vivir 6 meses en el Salar de Uyuni, cerca, en Culpina. Bonito lugar, el clima. A mí me gusta el frío. Bastante frío en esta época. Cuando llueve es un espectáculo, porque tienes el espejo del salar.
1: Claro.
2: Que se ve hermoso y llega un montón de turistas. Pero este año tuvieron que salvar turistas en el salar porque la nevada los agarró en pleno hotel, ni siquiera en el camino.
0: Sí.
2: Nevó tan fuerte que lo tapó el hotel. Eran turistas coreanos, australianos, canadienses, que tuvo que ir la policía, el ejército, a sacarlos del hotel. Imagínese lo fuerte.
0: Se quedaron varados, ¿no?
2: Sí, sí, sí. Temperaturas de 23, 24, 25 grados bajo cero en el salar.
1: Sí, uy, qué frío.
0: Y a donde no hay una estufita ni nada para calentarse.
1: Hasta la fogatita se te debe apagar.
0: Pero claro.
2: Y lo malo del salar es que cuando hace viento, como no tiene un sector montañoso, no tiene una cordillera que rompe el viento, el viento te entra fuerte, fuerte.
0: Deben superar los 60, 70 kilómetros, ¿no?
2: Tranquilamente. Claro. Un viento huracanado te tumba.
0: El viento que arrecia. Son lugares realmente hermosos, como usted dice, pero en esta época no les recomiendo visitarlos.
2: No, con esta
0: Laguna Colorada, Laguna Verde.
1: Demasiado frío.
0: Sí, donde realmente pasan los 25 bajo cero.
2: Para
0: sí.
2: los que les gusta el frío, yo les recomendaría más bien ir en esta época al salar, pero no con esta nevada. Este superniño está tremendamente fuerte y es hasta peligroso. Sí.
0: no es una ropa, pero demasiado abrigada.
1: Para pero yo creo que ya nada te abriga, una chamarra encima otra, ya ni te entra, la incomodidad, ¿no? También es fregado.
2: La humedad.
1: La humedad.
0: ¿Conoce usted el Salar?
1: Sí.
0: ¿Sí? Uh-huh. Yo no tengo la suerte de conocer el Salar.
2: No, vaya.
0: Tengo que ir al Salar. Dice que es precioso, ¿no? Y hay que darse tiempito
2: para... Todo boliviano está en obligación de conocer los lugares turísticos del país.
1: Primero de aquí, empezando de aquí, ¿no?
2: Sí, sí, sí. Muchos dicen, quiero ir a ver Machu Picchu, quiero ir a ver... Primero conozca lo nuestro. A mí, por ejemplo, me falta solamente Pando para conocer. No, después conozco todos los departamentos.
1: Sí, yo también, Pando y Beni.
0: Bueno, yo conozco todos los departamentos, las capitales, ¿no? Pero no conozco, digamos, provincias muy importantes. Quisiera conocer Camiri, por ejemplo, ¿no?
2: ¿Es de gustarle esa ruta de aventura? ¿Le gusta?
0: Sí, claro, me encanta.
2: Les recomiendo el recorrido Caranavi, Ixiamas, Palos Blancos, hasta Rurrenabaque por tierra.
0: Dice que
2: espectacular.
1: Dice que es lindo, ¿no?
2: La fauna, cerca. La fauna, la flora. Hay sectores en los que los naranjales están saliendo literalmente de las casas. Levantas la mano, te sacas una naranjita, te pones a comer. Cuidado a las arañas, sí. Pero después tienes pumas, tienes jucumaris. Wow. Hermoso, hermoso.
1: La tengo que hacer
0: esa. Es el Edén, amigos. Ahí puede ser hacer la obra Adán y Eva. Mano, saca la naranja. No, Adán y Eva.
2: Está con los todo animales. A disposición.
0: Qué hermoso.
2: Para que vean lo bonita que es Bolivia. Y muchas veces no lo valoramos.
1: Sí. Bueno, pausa a esta hora de la mañana. Ya volvemos con más.

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0: 11 de la mañana con 38 minutos. Estaba cantando y tarareando esa canción, Javi.
1: Oh, pero sí es un...
0: un recuerdazo.
1: Un rock.
0: Un rock.
1: De la época de los 70, además, vibrante, la calidad, ¿no? Del rock clásico, bien trabajado. Y aquí hay una familia rockera tremenda. Está Diego, Manu también había sido otros tremendos. Estamos hablando de
0: Evil Cannibal. Sí. Sergio, Diego, Manu, Javi.
2: Fuera de las transmisiones, casi siempre nos ponemos a hablar con Dieguito, con Jordi, con Sergio también, de Iron Maiden, de coincidimos mucho con esa parte de música.
0: ¿Y al Jordi qué le gustará?
2: Sabor, sabor.
0: Sabor, sabor.
1: ¿No? Famoso Steppenwolf, ¿no? Del el lobo estepario,
2: ¿no? Steppenwolf del 74, si no estoy mal, de la misma tanda de Rolling Stones.
1: Deep Purple, Black Sabbath.
2: Painting Black
1: de los Rolling Stones.
2: De esa misma tanda.
1: Píntame de negro.
0: Qué bueno.
1: Y está Black Sabbath, está Uriah Heep, tantos.
2: Pero en el 74 creo que con Black Sabbath estaba Dio, ¿no? No estaba ya Ozzy.
1: No, ya Ozzy había dejado, digamos, después del Paranoid y el Iron Man, todo eso. Pero bueno, ahí nos vamos a meter, como en el fútbol, hablar hasta la vida de los rockeros, pero está sensacional. Volvamos a lo nuestro, Belu. Hay preocupación entre los que llevan adelante
0: el hogar.
1: En realidad son quienes tienen la materia prima para realizar un elemento muy importante dentro de la canasta familiar, como es el aceite, por ejemplo. Va a subir el aceite si no se toman medidas. Resulta que los señores de ANAPO están totalmente en contra del decreto 5676, que castiga al pequeño productor, y eso hará que se suba los precios de los alimentos. Este decreto tiene a bien el abrir la posibilidad de que puedan comprar libremente, digamos, el combustible, ¿no es cierto? Y actualmente el nuevo precio que están manejando es de 18 bolivianos por litro. Si usted es un agricultor y necesita para su maquinaria, para poder hacer la cosecha correspondiente, tiene que pagar 18 bolivianos por litro, que comprende a quienes adquieren arriba de los 120 litros por mes. Representa el consumo de un solo tractor pequeño trabajando pocos días, dice esa cantidad. Imagínese los tractores grandes y todo aquello, cuánto de combustible gastan, y eso en la cadena alimenticia va a empezar a subir, y vamos a empezar a tener novedades cuando el aceite empiece también, o el arroz empiece a subir en forma realmente exponencial. Entonces, pero las autoridades, bien, gracias, ¿no? Todos tranquilos, no están haciendo absolutamente nada.
2: A veces uno cree que a ellos no les afectan y por eso no les duele, ¿no? Claro. Los que pagamos acá todos somos nosotros, somos el pueblo.
1: Así es.
2: El verdadero pueblo.
1: Y todavía nos dicen, hay que ajustarse los cinturones, ¿no? Estamos en una etapa difícil. Y cuando uno ve los titulares, no había sido tan así, ¿no es cierto? Uno se da cuenta de muchas cosas. Y como hombre de a pie, como ciudadano tranquilo, tiene nomás que protestar, ¿no?
0: Claro.
2: Estamos en todo el derecho de protestar porque nosotros somos los que pagamos el plato. Es una economía prácticamente como una cadena. Tú empujas algo antes y adelante termina afectando a todos.
1: Así es.
2: El arroz, el pan, después va a venir el trigo, va a venir el transporte. Sube el dólar. En las movilidades, por ejemplo, quieren subir el pasaje porque los repuestos, la gasolina, todo empieza a afectar.
1: El ministro lo decía, no estamos en esto de la flexibilidad, y obviamente va a subir el dólar, etcétera, etcétera. Pero el problema es que la gente que tiene su sueldito, sus billetes marcados para todo el mes, no le alcanza. Un sueldo debe alcanzar unos 15 días, 12 días, con suerte, ¿no es cierto? Saque usted 100 bolivianos y desaparece en
0: dos patadas.
1: Dos patadas, como dice la...
2: Y es como se siente también con la gente, porque muchos dicen, el dinero es solamente para ver, te pagan y inmediatamente tú tienes que pagar otra cosa, otra cosa, otra cosa, y ya no tienes dinero.
0: Sí.
1: Así es. Sí.
2: Pagas servicios, pagas colegio, pagas comida, pagas el banco.
1: Pagas alquiler.
2: Pagas alquiler, y al final no te queda nada. Mucha gente por eso está recurriendo al comercio informal, por ejemplo, para generarse algunos pesitos más.
1: Pero ni el comercio informal, las caseritas, y aquí está Belo, estaban quejándose la otra vez de que en los mercados hay de todo, están con absolutamente todo el stock de la canasta familiar, pero no hay compradores. O sea, la gente que antes compraba un kilo de carne, ahora va a la caserita y con una sonrisa le dice, somos tres en casa, vendeme tres asaditos, ¿no? Y ya está.
2: Y te lo cortan así delgadito,
1: claro, y lo más delgadito posible para que me cueste menos, ¿no? Entonces, antes no voy a dejar mentir. ¿Con cuánto iba usted al mercado? ¿200, 250?
0: Casi con 100 pesos volvía con bolsadas de mercado.
1: Sí, claro, para una familia de cuatro, digamos, unos 200, 250.
0: Claro.
1: Bien, bien yapadito todo. Uh-huh. Ahora yo le reto a que vaya con esos mismos 100 o 250 al mercado y vuelva, digamos, con tremendas bolsas, ¿no?
0: Uy, imposible.
2: Usted salía con la pareja, quería salir a pasear con 50, 60 bolivianos, bien comidos, bien paseados, tranquilos.
0: Puta, claro. ¿Cuándo? ¿Así en el 2000?
1: 50 pesos.
2: 2004, ¿eh? No. 2004.
1: No lo tenga de pareja, al
2: menos. No puede ser. Por cada uno. Puta, por no. Cada, ¿Qué me va a hacer uno?
0: ¿Qué me va a hacer comer?
1: Por cada uno. ¿Qué le va a hacer comer?
2: Ahora sale, son 350, 400 bolivianos. Una hamburguesa que antes te costaba 45 pesos, ahora te sale 70.
0: Sí.
2: Las raciones también han bajado. Claro. Los boliches han subido su precio.
1: Imagínense cómo están las cosas, ¿no? Ya no, ya uno tiene que pensarla antes de salir.
2: Sí, sí, lastimosamente ya no puedes darte los gustos de antes, y eso lo siente la gente. Antes un almuerzo podías darte el gusto de tener sopa, segundo y postre. Ahora no. Y muchos restaurantes ya no pueden subirle el precio porque ya no es, ya no está al alcance de la gente.
0: Tampoco.
2: Tratas de reducirle la sopita, tratas de no dar postre. Tratas la manera de que tu producto ya no se vea afectado.
0: Ralito ya, ¿no? Claro,
1: sí, sí. Imagínese, ahora hasta enamorar cuesta, ¿no?
0: Sí.
1: Porque imagínese el salir con la pareja, mínimo 100. Si va al cine, olvídese, ¿eh? Ir al cine son 60 pesos, 80 pesos, más sus pipocas. Y estamos hablando de por lo menos 250 en una salidita al cine con la pareja.
2: Imagínese el efecto en el fútbol. Ahí ahora está. Ir al estadio con la familia es un verdadero lujo. Fácil, se te van 400 pesos. Fácil.
0: Más bien estuvo barato.
1: En la general, en la curva, igual está caro.
2: Sí, sí. Papá, mamá, hijo, 400 pesos mínimo. Porque tienes entradas de 50 pesos. Tienes que comprar, obviamente, algo de comer. El niño va a querer una gorrita. Vas a disfrutar el fútbol, no solamente a sentarte.
1: Uy, al medio nada tiempo, una ranguita. Ya no hay ni platita para la ranguita del medio tiempo, ¿no? Ya no.
2: Las caseras también se quejan de eso y ya venden menos. Y es también que la gente cree que ahorrando les va a durar más el dinero, y es al revés. Cuando sabes invertir en un círculo, en un ciclo económico, el dinero te vuelve. Y todos cumplen. O sea, tú tienes tu dinero, pero también estás comprometido a invertir conmigo. Y yo voy a invertir contigo. Entonces, si cumples ese ciclo, alcanza para todos. Pero lastimosamente la gente está asustada. Cree que teniendo el dinero en el colchón va a durar más. Es inversamente proporcional.
0: Claro.
1: Imagínese.
0: Muy bien, les voy a cortar ahí un ratito porque ya lo tenemos a nuestro querido colega que se ha ido al kilómetro cero, Luis Lazarte. Colega, está ahí en la Plaza Murillo. Luis.
3: Gracias, compañeros de trabajo. En este momento está haciendo uso de la palabra el diputado de la Alianza Unidad, Carlos Alarcón. Escuchemos sus declaraciones.
4: Esta investigación, la transparencia total, absoluta, en beneficio del pueblo y no el secreto.
5: Diputado, usted ha planteado un debate para ver el tema de los dos tercios, que se resuelva esto. En la Asamblea hubo una polémica por la censura, la votación en la censura al ministro de Economía, Espinosa.
4: Sí, cuando señalé que nos equivocamos, y también me equivoqué cuando discutimos la primera interpelación al ministro Medina Celi. No evaluamos en profundidad el alcance y la ambigüedad de la propia Constitución y de la regla de la votación de la censura como deberíamos haber hecho, como un tema general previo a ver cualquier interpelación. No lo hicimos así, fuimos directo a la interpelación. Y ahora con esta otra interpelación, que según la decisión que tomó la directiva de esa sesión, conlleva censura, ya se ha generado un conflicto donde el gobierno tiene la interpretación de que deberían ser totales y no los miembros presentes. Entonces, en el artículo del reglamento sobre la interpelación hay esa ambigüedad y en la propia Constitución. Unos artículos de la Constitución dicen, uno especialmente dice totales, cuando se trata de aprobar los estatutos autonómicos. Otro artículo dice los miembros de la Asamblea, sin decir totales y presentes. Y otro dice presentes. Y nuestro reglamento dice ambiguamente los miembros, sin explicitar si son totales o presentes. Entonces he dicho, de una vez resolvamos la regla, cuál es la correcta interpretación en ese artículo de nuestro reglamento. Ahora en asuntos en mesa, que nos den dos proyectos el equipo técnico de la presidenta. Dos alternativas. Haciendo la modificación, explicitando esa redacción. Total es una alternativa, presente la otra. Y ahora, obviamente, yo he revisado ya toda esta panorámica en profundidad y me he hecho dar cuenta del error anterior de la reforma a la Constitución, porque cuando he presentado la reforma parcial de la Constitución, la regla dice que son dos tercios de los miembros presentes. Entonces, ¿qué decisión puede ser más alta que esa? ¿Qué decisión puede ser de mayor gravedad país institucional que una reforma parcial a la Constitución que tome la Asamblea? Ninguna. Entonces no puede haber ninguna otra decisión que requiera una mayoría mayor a la mayoría calificada que requieres para cambiar una Constitución. Es decir, deberían ser dos miembros presentes para la censura.
6: Gracias, diputado.
7: Esas ya las declaraciones del diputado de la Alianza Unidad, Carlos Alarcón, quien se refería específicamente al tema de las interpelaciones y sobre todo qué es lo que sostiene en este caso el reglamento de debates. El pleno, en este caso, de la Asamblea Legislativa, que puede, digamos, censurar, o de lo contrario, los presentes, en este caso, de la Asamblea Legislativa, que pueden censurar. Una controversia que se ha suscitado en las últimas horas y, bueno, la explicación que daba a conocer el diputado Carlos Alarcón. Con ese el informe para tu mañana por ATV Radio.
0: Muy bien, 11 de la mañana con 50 minutos. A pocos minutos de terminar el programa de jueves, querido Javi, llegaste volando. Sí. Qué bueno, le vamos a decir a la gente, sí, el Javi estaba con unos temas y ha llegado retrasado a la radio, pero sí, tenía permiso, señores. Por eso se vino a la cabina nuestro querido Luis.
1: Y qué lindo que nos apoyó también Manu. Un abrazo, Manu. Muy grande, gratísimo. El equipo de ATV es realmente excepcional, ¿no? Y ahí estaba, Luis estaba acá presente con usted, sí. Manu estaba presente, entonces estaba bien.
0: Le fue bien a usted, pero en sus temas
1: bien,
0: personales.
1: Muy bien, sí, ya logramos todas las cosas, las expectativas se cumplieron y ya estamos en la, como se dice, en el trabajo, ¿no? Al pie del cañón, eso.
2: En la fuente del deber.
1: Tiene novedades. Pero en eso de las cosas que suben y bajan, igual siempre tengo alguna bromilla para continuar.
0: A ver.
1: Así como están las cosas tan caras, uh-huh. Se acerca un pretendiente al padre de familia de la novia y se acerca y le dice, quiero pedir la mano de su hija. Uh-huh. Y como todo padre, ¿no? ¿Con qué la va a mantener? ¿Cuánto gana usted? Le dice, ¿no? Y el novio lo mira al suegro, al futuro suegro, y le dice, gano mil pesos. ¡1,000 pesos! Con eso a mi hija no le alcanza ni papel, ni para el papel higiénico, le dice. Uh-huh. El otro da la vuelta, sale rajando y en la puerta estaba la novia. Y dice, ¿qué pasó? Eres una cagona, le dice. y se va. Perdón.
0: Está bien. Ese chiste estuvo muy bueno. Estaba bueno. Lo voy a aplaudir.
1: Perfecto.
0: Muy bien, tengo que contarles que acaba de pasar la gran fiesta de Tarija en honor a San Roque. Es una celebración religiosa y cultural realizada cada año entre agosto y septiembre en la ciudad de Tarija. Es la fiesta de los leprosos. Uh-huh. En esos años, uh-huh. Cuando tú tenías lepra, tú no te podías acercar.
1: Claro.
0: Entonces tienen este peculiar traje y tienen una flecha que los leprosos se habían aislado de la ciudad. Uh-huh. Y cada que venían a recoger comida al pueblo, uh-huh. ellos hacían sonar una flecha. Y bueno, nosotros somos bastante residentes tarijeños los que nos encontramos en la ciudad de La Paz, y hacerles la invitación abierta a todos ustedes. Vamos a poner un video, y también tiene audio, obviamente, para que lo puedan escuchar, donde se va a llevar a cabo esta fiesta aquí en la ciudad de La Paz.
1: Todos con sus flechas.
0: Todos con sus flechas. No sé si habrá chunchos, pero vamos a hacer por lo menos algo similar, ¿no?
1: Los chunchos representaban a los leprosos.
0: A los leprosos.
1: Ah, sí. Ya, perfecto.
0: Y es el santo de los perros. Uh-huh. Entonces, eso es el 16 de agosto. Pero por lo menos en Tarija, en el recorrido, entre agosto y septiembre, diferentes barrios, diferentes lugares, ¿no?
1: Ah, ya, van en una especie de romería, digamos, sí. donde los padrinos que les reciben, es esa tradición.
0: Más por las iglesias de los barrios, ¿no? Ah. A ver, no sé, vamos a dar un ejemplo, que la catedral es la principal. Uh-huh. De la catedral salen a Miraflores, una iglesia de Miraflores.
2: Corazón de María.
1: Corazón de María.
0: Corazón de María. Ahí a Miraflores vienen el lunes, listo. Después
1: los remedios acá también.
0: Los remedios, uh-huh. ¿Dónde? ¿Sopocachi?
1: No, acá en Saavedra.
0: La Saavedra, uh-huh. ¿En Sopocachi?
1: Tenemos los iglesia, Carmelitas.
2: La iglesia del Montículo.
1: La iglesia del Montículo.
0: El martes, el miércoles en Obrajes, el jueves en Calacoto, el sábado en El Alto. Y empiezan miles y miles de danzarines, bailarines a hacer esta devoción por el santo. Imagínate. Vamos a tener algo similar en la ciudad de La Paz. Vamos a ver el video de la invitación que tenemos como embajada.
1: Qué lindo, qué lindo.
6: El Centro de Residentes Tarijeños de La Paz tiene el alto honor de invitar a toda la comunidad tarijeña residente en nuestra ciudad, familiares, amigos y público en general, a participar de la misa solemne en honor a San Roque, con motivo de su festividad patronal. Será una ocasión especial para reunirnos en comunidad, fortalecer nuestros lazos de fe y tradición, y elevar nuestras oraciones por nuestras familias, nuestros seres queridos y por todos los tarijeños. Domingo 23 de agosto, 10 de la mañana, Catedral Metropolitana Basílica de Nuestra Señora de la Paz. San Roque ruega por nosotros.
0: Muy bien, ahí estaba la invitación, los vamos a esperar a todos, obviamente. Señores, momento de irnos, querido Javi, Manu, muchísimas gracias por acompañarnos el día de hoy.
2: A mí, el gusto, compañeros, que no sea la última vez. Gracias, Javi, gracias, Belita.
0: Muy bien, vámonos, Javi.
1: Vámonos, Belu, muchas gracias, amigos, gracias a todo el equipo de ATV Radio, y bueno, hasta el día de mañana, si Dios quiere, estaremos nuevamente con tu mañana. Adiós.

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2: 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Son las 12 del mediodía en punto.

Hola, ¿qué tal amigos? Bienvenidos a TV Radio, la red deportiva de Bolivia, en esta edición especial, en la segunda de la red. Un gran saludo para todos los amigos de TV Radio, de la red deportiva, el stream de la red deportiva y claro, también la gente en Del Gol, pendiente siempre de la red deportiva. Así que amigos, mucho por tocar y hablar aquí en TV Radio y la red deportiva. Ya el chip de torneo internacional se acabó. Ahora hablamos netamente de la división profesional y de la Copa Paceña.

0: Diego Bolívar llegó a la Academia Celeste. Lo escucharemos seguramente a cada uno de los jugadores que pudieron hablar. El caso Asprilla, el caso Pato Rodríguez, entre otros jugadores, Carlos Emilio Lampe, que charlaron justamente con los medios de comunicación post-eliminación de la Copa Sudamericana. Charlando ahora del contexto nacional, de la división profesional y también de la Copa Paceña. Pero claro, Bolívar tuvo que reprogramar su debut en la Copa Paceña por el tema de la Copa Sudamericana y netamente ahora se tiene que enfocar en la división profesional del fútbol boliviano. El domingo, 15 horas, contra Real Oruro. Hablaremos un poquito de lo que significa también el Tigre de Achumani. Die Strongest, que ya debutó en la Copa Paceña, lo hizo bien, pero ahora lo más importante es la división profesional. Juega mañana. ¿Quién será el delantero? ¿Quién será el 9? ¿Lo subirán al muchacho Vaca? Honestamente habrá un tema de improvisación, entre comillas, para poner un 9 que podría ser el Pito Sotomayor. No veo otra. Ya enseguida lo charlamos aquí en la Red Deportiva de Bolivia. Todos los detalles, toda la información aquí en la Red Deportiva, con el contexto también de la selección boliviana. Fernando Costa, presidente de la Federación. Pablo Daniel Escobar también habló en las últimas horas. Y tendremos un video muy especial, producido por la Red Deportiva de Bolivia, donde Pablo Daniel Escobar se enfrentó, ¿saben con quién? Con el freestyler número uno del mundo, el freestyle número uno del mundo, el francés Sean, lo retó a Pablo Daniel Escobar. Pablo medio que no quiso ayer en la inauguración del FIFA Arena. Al final tuvo un resultado interesante, lo vamos a observar en el stream de la Red Deportiva y también, obviamente, para los amigos de Entel Gol. Todos estos detalles aquí en ATV Radio y la Red Deportiva de Bolivia. Saludamos al equipo de la Red Deportiva. Con nosotros se encuentra Manuel Urquieta. Manu, ¿cómo estás? Bienvenido.
1: Carlitos, Quique, ¿cómo están? Muy buenas tardes, amigos. Un gusto estar nuevamente con ustedes. Novedades en bolivianos en el exterior. A ver. En las siguientes horas, Billy Vizcarra podría tener novedades luego de la confirmación de salida de Orlando Gil de San Lorenzo de Argentina. Recordarle a la gente que Pipo Gorosito, técnico de San Lorenzo, fue entrenador del Billy en Alianza Lima. Claro. Y solicitud expresa del Pipo, quiere a Billy Vizcarra.
0: ¿Lo quiere?
1: Sí, solicitó sí, bueno, su incorporación, porque Billy tiene todo.
0: Lo dirigió en la Alianza, pues, ¿no?
1: Y tiene todo lo que le gusta. Gorosito es un técnico que le gusta jugar con un arquero como Billy en su función. No le gusta que juegue de último. Le gusta que salga a atajar, que tenga reflejos, que tenga juego largo, que son las virtudes de Billy. Puede que haya algunas novedades por el hecho del cupo extranjero. Orlando Gil lo está dejando vigente, pero Gorosito también estaría viendo otras funciones para extranjero dentro del campo de juego. Podrían ir por un arquero argentino, esperemos que no.
0: Claro, esperemos.
1: Pero que Billy no. En este momento es una de las principales opciones.
0: Exactamente, porque el portero paraguayo Orlando Gil, que evidentemente estuvo en San Lorenzo de Almagro y que brilló en el Mundial con Paraguay, fue visto por todo el mundo. Por consecuencia se va a la primera división de Francia.
1: De Francia.
0: Exactamente, se va a Francia, por consecuencia no hay portero en este momento, portero titular en San Lorenzo, y se busca uno para reemplazarlo. Y el principal, ojalá que sea el Billy Vizcarra.
1: Exactamente. Después, más novedades de bolivianos en el exterior. Moisés Paniagua a 48 horas de tener equipo. Hasta el sábado se confirmaría si se va al Ferencváros de Hungría, si se va al Celtic, si se va al Ajax. En el caso del Ajax, lamentablemente incorporaron un extremo izquierdo bastante caro e incluso él no está jugando porque lo han pasado al equipo de reserva. Es bastante complicado que Moy vaya al Ajax porque no va a jugar.
0: Claro, sería bueno al Celtic entonces, ¿no?
1: Hay que priorizar los minutos de juego. Celtic es una opción y es primera división.
0: Claro.
1: Está también en el Hapoel Tel Aviv de Israel, pero no es una palestra tan importante. Para mí sería o Ferencváros, que juega Europa League, o el Celtic, cualquiera
0: sería,
1: de los dos.
0: Sería sensacional, pero claro, esto va a depender mucho de las negociaciones que pueda hacer su representante y el mismo jugador, y obviamente también el Wydad.
1: Exactamente.
0: Quique Junior también con nosotros. Quique, ¿cómo estás? Bienvenido.
2: ¿Cómo te va, Carlitos, Manu, amigos de la Red Deportiva que nos ven en todo el país, que nos escuchan por ATV Radio? En Entel Gol también estamos con todos ustedes. Lo de Guillermo Vizcarra, acotando un poquito, fue pues el guardameta héroe en la Bombonera.
0: Claro que sí.
2: Eliminando a Boca Juniors en su casa. Fue una clasificación histórica de la Alianza Lima de la mano de Pipo Gorosito y de Guillermo Vizcarra, que estaba en el en el arco de la Alianza Lima. Esa noche fue una noche histórica para el conjunto peruano y obviamente ahí se da, digamos, a conocer en el fútbol argentino Vizcarra, que estaría muy cerca de llegar a San Lorenzo de Almagro, y sería algo muy importante, tanto para el guardameta como para la selección boliviana de fútbol.
0: Claro, sería recontra importante que el Billy Vizcarra esté en la primera división de la Argentina, en San Lorenzo de Almagro, uno de los cinco grandes. San Lorenzo sí. Es uno de los cinco grandes.
1: Es uno de los cinco clubes más importantes de Argentina.
0: Y sería recontra valioso, el último portero en el contexto del fútbol argentino, ¿quién fue?
2: Lampe.
0: Carlos Emilio. En Boca, que no jugó, en Vélez, que tuvo algunos partidos, pero mucho más en el Atlético Tucumán.
1: Atlético Tucumán,
0: exactamente. Y ahora sería el Billy Vizcarra, sería más que importante, porque ya se vienen las eliminatorias. Y sinceramente te lo digo, creo que Carlos Emilio Lampe ya está quemando sus últimos cartuchos, y sería valioso que una vez por todas el dueño de la portería sea pues el Billy.
1: Ahora yo le hago una pregunta, el 27 de septiembre está confirmado el partido con Paraguay en sí, Estados Unidos.
0: Washington.
1: Carlos Lampe va a ser convocado. Si no fuera convocado Billy Vizcarra, ¿a quién llevaría usted?
0: Yo me animaría por Johan Gutiérrez.
1: Sí, señor. Coincido. ¿Y de Johan, tercer portero?
2: Y que le den minuto a López.
0: Lampe, Johan. Y el tercero termina siendo nomás Gobea. Porque Gobea también está haciendo en la sub-20.
1: Está entrenando con el primer equipo del Montevideo Wanderers. Puede tener minutos profesionales también en Uruguay. Es un portero que tiene altísimas y altísimas condiciones.
0: Sí, es un gigante. Pero todavía no debutó en primera división y eso le pesa.
1: Sí.
0: Eso pesa un montón. Pero en el sub-20, sudamericano.
1: Sudamericano sub-20.
0: Ahí brilló.
2: Sí, iba capitán de la selección.
0: Sí, sí,
2: capitán
0: sí.
2: Capitán de la selección sub-20, que ya tiene, digamos, un poco de experiencia con estar con el grupo de la selección mayor. Ha viajado incluso a México, siendo, digamos, scout en el grupo de Oscar Villegas.
0: Sí, sí, exactamente. Por eso yo creo que el tercero va a seguir siendo Gobea por mucho tiempo más.
2: Para acotar un poquito del tema de Guillermo Vizcarra y su posible llegada al fútbol argentino, en la historia solo hubieron dos arqueros bolivianos que jugaron en el fútbol argentino. El primero fue Vicente Arraya, que estuvo en el Atlanta desde 1944 a 1945.
0: Muy bien.
2: Después, obviamente, Carlos Lampe, que llegó a Boca Juniors, que pasó por Vélez Sarsfield y también por Atlético Tucumán. Sería el tercer arquero boliviano en llegar al fútbol argentino.
0: No se lo toma en cuenta Leo Fernández, ¿no?
1: No, porque Leo, bueno, primero jugó como argentino allá, sí, y luego se naturalizó, sí, aquí. Sí. En una naturalización que sigue siendo polémica hasta ahora, pero bueno, le vamos a dedicar otro programa.
0: Sí, sí, es para otro programa lo de Leo Fernández, digamos, como porteros bolivianos que podrían militar justamente en la primera división de la Argentina. Entonces ahí está Vicente Arraya, Lampe, y ahora ojalá que sea el Billy Vizcarra.
1: Esperemos que sí, esperemos que logre cerrar esta transferencia importante. Tiene también la opción de Austria. Ya sí, tiene la naturalización, bueno, la doble nacionalidad, junto con su ascendencia alemana por madre. Entonces tiene el pasaporte comunitario para jugar en Europa.
0: Claro.
1: No ocupa plaza de extranjero.
0: No.
1: Puede aprovechar también eso, pero en este momento, a lo que hablé con el representante esta mañana, San Lorenzo es una opción más, pero sí es una de las que más interesa.
0: Si no va el Billy Vizcarra, que creo que te digo, no sé si debería ir por el tema del ritmo de competencia, si es que hasta ese momento no tiene club. Igual compartes con Johan Gutiérrez.
1: Sí, completamente. Johan es un gran portero, ha demostrado condiciones. Muchos en The Strongest están pidiendo ya su retorno.
0: Sí.
1: Pensando también en Rodrigo Vanegas, que es otra opción de portero, que lo está haciendo bien.
0: No sé si de selección, pero te digo.
1: Es que no sé si está por delante ahora de Johan Gutiérrez. Yo creo que Johan ahorita está con más opciones. Si no va el Billy, Johan lo veo como posible segundo arquero.
2: Fíjate que para el repechaje, Jerónimo Gobea le ganó pues el puesto del tercer arquero a Rodrigo Vanegas, que era el habitual tercer guardameta considerado por Oscar Villegas. Para el repechaje ya no lo llevaron.
1: También en la apuesta de que quieren que Gobea absorba lo máximo, claro, posible la experiencia de Lampe, los porteros de arriba.
0: O de Vizcarra.
1: Porque tiene 17 años Gobea, sí, recién va a cumplir los 18, ya es capitán de la sub-20. 1.94. Condiciones muchas, principalmente en posicionamiento de arco, que es lo que también le facilita el trabajo al Billy, es lo que mejora.
0: Claro, hace. Claro.
1: Entonces, es un portero que nos puede dar por lo bajo unos 15 años de tranquilidad en el arco de la selección.
0: Pero ojalá debute de una vez por todas. Y sin bueno, no sé, casi cometo algo que iría en contra de mis palabras. Que lo traigan al fútbol boliviano, casi digo.
1: No.
2: ¿Para qué?
1: Wanderers no va a prestar a Gobea porque también han invertido mucho en él. Cualquier transferencia sería por un monto económico.
2: Sería un retroceso que llegue al fútbol. Imagínate, a ver, que
0: es llega... que yo tengo el ánimo de que debute, de que juegue.
2: Pero ¿y a dónde va a llegar? Si llega a los equipos que habitualmente pelean el campeonato, en Bolívar, digamos. ¿Tú crees que lo va a sentar a Lampe? No, va a llegar a ser suplente de Lampe. En el Tigre lo mismo con Vanegas. No porque tenga mayor condición, sino porque por la experiencia que tienen. Lo van a sentar a Gobea acá.
0: En Always a Baroja no lo sacas.
2: En Always, muy difícil, y más por el nivel que tiene Baroja. Entonces, ¿a dónde va a llegar? ¿A una U de Vinto? Sí, ¿a un GB San José para agarrar minutos? Creo que sería totalmente contraproducente.
1: ¿Cuántas veces lo trajeron a Lucas Galarza al fútbol boliviano y nunca lo usaron?
0: Mismo caso, por ejemplo, de Máximo Mamani, ¿no? Sí. Que ahora recién en Oriente como que quiere arrancar. Por eso digo, casi comento algo que iría en contra de mis palabras, pero no sé, simplemente pensé en voz alta, sinceramente, pero lo de Jerónimo Gobea, ojalá que debute de una vez por todas y sea el nuevo portero de la selección, porque creo que los porteros de selección son los que más duran en una selección.
1: Exactamente.
0: Mira lo de Muslera, cuánto tiempo duró, lo del Dibu, cuánto tiempo duró, lo del Chiquito Romero, cuánto tiempo duró, y es así, lo del colombiano...
1: Asprilla.
0: Ospina, cuánto tiempo duró. Y ahora sería fantástico justamente que arranque Gobea en uno o dos años más y, como tú bien lo dices, 15 a 20 años tranquilamente en la portería de la selección.
1: Que se termine de empapar de ese carácter charrúa, de la garra charrúa. Que es lo que también forma a los porteros. Muslera era gran portero, no solamente por sus condiciones deportivas. Exacto. Su psicología era tremendamente fuerte. Prefiero que Gobea sea, en este momento, cabeza de ratón a cola de león.
0: Sí, es una buena idea, digamos, del caso Gobea. Si hablamos de los tres mejores porteros de fútbol bolivianos, porque el extranjero sabemos quién es.
2: Baroja, sin lugar a duda.
1: Totalmente.
0: Bolivianos
1: del fútbol boliviano, sin contar a Lampe ni Rodrigo Vanegas. ¿Quiénes podrían ser esos factores de cambio?
0: Contanos.
2: ¿En el fútbol boliviano o me estás hablando de bolivianos?
0: No, en el fútbol boliviano, contexto nacional.
2: Y está Lampe, Vanegas y Johan Gutiérrez. Fíjate que sí, Cordano, en su momento, selección boliviana, está muy bajito.
0: Ni mencionar.
2: Lo mismo Braulio Uriazaña.
1: El gol que se comió anoche.
2: Acaba de comerse 5 goles con Independiente. Creo que esos 3 son los únicos que están a un buen nivel.
1: A Cologo no juega. Poveda está en bajo nivel.
0: Sí.
2: Y Poveda igual, bajó muchísimo.
0: De selección con ADN de selección.
1: Johan Gutiérrez, Vanegas y Lampe.
0: Son los únicos. No hay más. Obviamente hablamos de bolivianos, ¿no? Porque si hablamos del mejor portero de fútbol boliviano, sinceramente a mí me sonríe mucho Alain Baroja.
1: Guanacota, que era un excelente perfil de portero, se fue a Mineros de Potosí, va a jugar la Simón Bolívar. Perdimos a Rojas por lesión.
0: Javier Rojas.
2: ¿Se acuerdan de Junior Vera, por ejemplo? Guardameta de San Antonio, que en su momento tenía buenas actuaciones e incluso se cuestionó el tema de que vaya a la selección. Hoy por hoy ni siquiera está jugando.
0: ¿Por qué hablamos de porteros? ¿Por qué hablamos de arqueros? Porque el Billy Vizcarra está muy cerca de ser el nuevo jugador, el nuevo portero del San Lorenzo de Almagro, y sería sensacional que juegue en el Cuervo. Esto ante la salida de Orlando Gil, el portero paraguayo que brilló en la selección paraguaya justamente en el Mundial y que se va a la primera división de Francia. Deja a San Lorenzo sin portero y San Lorenzo tiene al técnico del Pipo Gorosito, que fue técnico de la Alianza Lima y que tiene una buena amistad y que lo quiere justamente al Billy Vizcarra. Billy Vizcarra hoy por hoy es agente libre, no tiene contrato con nadie. Y cualquier propuesta que le haga San Lorenzo, yo creo que la va a aceptar.
1: Está viendo el tema también de que entre octubre y noviembre va a ser papá. Quieren la cercanía con la familia para ese momento. Entonces, ir a Argentina es un vuelo de una hora y media hasta Santa Cruz. Es diferente a irte a Austria, a Europa.
0: A ver cómo le va al Billy Vizcarra. Por eso hablábamos de porteros en el contexto nacional. Pausa y ya vuelve la Red Deportiva.
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2: Importante gestión que está realizando la Federación Boliviana de Fútbol en las últimas horas. Fue inaugurado aquí en la ciudad de La Paz el FIFA Arena. FIFA Arena avalado y autorizado por la FIFA, valga la redundancia, en la ciudad de La Paz, precisamente en la zona de Munaipata. En Santa Cruz también lo hacen cerca al estadio Tahuichi Aguilera. Son dos canchas muy interesantes para el fútbol infanto-juvenil, que seguramente va a ser regulado, administrado por la zona, digamos, por la zona en la cual se está instalando estas famosas canchas.
3: ¿Son medidas oficiales?
2: Para fútbol 7.
3: Para fútbol 7.
2: No es grandota.
3: No hay problema, pero para el torneo de asociación, por ejemplo, que tienes que estar peregrinando por canchas, la cancha de fútbol 7 cae muy bien.
2: Sí, yo creo que sí. Es una cancha muy bonita. La pude pisar, la pude, digamos, palpar. Por ahí una persona interesante, no voy a decir el nombre, criticó y decía, hey, pero esto ni siquiera tiene gomitas. Creo que las canchas de ahora ya no tienen gomitas. Pero eso, no voy a decir el nombre, pero decía y criticaba, pero esto no tiene ni gomitas. Se va a fregar en un año. No le quería decir nada porque era una persona mayor y que estaba justamente en ese acontecimiento. Pero se ve muy bueno, ¿eh? Se ve muy bueno el campo de juego. Por ahí también otra persona me escribía y me decía, Carlitos, por si acaso ya lo estamos observando, y me decía, Carlitos, la hora va a costar ahí 200 bolivianos. ¿Será así? ¿No será así? Va a depender mucho del lugar de Munaipata en este caso, y seguramente Santa Cruz también lo propio. Según el alcalde, porque un colega le hacía la consulta, ¿va a estar con candado? ¿No va a estar con candado? ¿De quién va a depender la administración? Y decía, no, esto no va a estar con candado. Pero si no está con candado, también está abierto ante, uno, la delincuencia. Dos, el mal cuidado. Tres, no sé, que lo pueden malograr ahí tranquilamente. Tiene que ser administrada una cancha de este nivel.
3: Tiene que haber un encargado, porque si no, mañana o el sábado lo vemos movido como para administrar un preste o hacer algún evento de este tipo, que es tan popular en la ciudad de La Paz.
4: Claro, porque ¿quién tiene que sacar más provecho de esta cancha? Son los futuros jugadores de fútbol.
2: Sí.
4: Los niños que se tienen que enamorar de este deporte y que tienen que comenzar su etapa, digamos, para poder llegar a la división profesional y en un futuro ser la base de la selección. La idea es esa, ¿no?
2: Va a ser hermoso para los villeros, los amigos villeros, como Quique Junior, mi persona, Pepe Villarpando. ¿Usted también villero?
3: Sí,
2: también.
3: Lo fui.
4: Jordi Vilca.
2: Jordi Vilca, claro.
4: Que
2: juega como Triverio. Imagínate, yo te pregunto, sale convocatoria de campeonato, juegan en FIFA Arena, dimensiones oficiales, cancha de FIFA oficial, ¿quién no va a querer ir a billar allá?
3: Claro.
2: Totalmente.
3: ¿Quién no va a querer estrenar esa canchita?
2: Exacto.
3: Porque para la gente que no sabe, el grado A Pro en una cancha de fútbol se siente muy diferente a cualquier tipo de césped en la ciudad de La Paz. No existe esta cancha, no existía esta cancha en la ciudad de La Paz. Sí. De hecho, en Santa Cruz solamente las canchas del grupo de City. Bolívar City.
2: Sí, las academias.
3: Las academias de Bolívar, solamente ahí tenías este tipo de césped.
2: Sí, no, la verdad que, como te digo, ayer estábamos en la cobertura y uno pisaba y sentía una diferencia. Te juro que yo miraba cada rato porque sentía, parecía pasto.
4: Claro.
2: Parecía pasto natural.
4: Sí, porque uno está acostumbrado a ir a jugar a una cancha sintética y es pues como jugar en una alfombra.
2: No, ahí te caes, ¿no? Y te raspas y te... Y a ver, bañate después.
4: Y después las rodillas piden auxilio, sí, los talones piden auxilio. Terrible. Pero esta cancha es realmente algo, un sueño, digamos, que lleguen al país.
2: Fernando, ¿no? Constantes.
3: Como portero, lanzate en una cancha normal y tienes que ir con mangas largas, todo bien.
2: Coderas.
3: Aquí puedes darte el gustito de jugar como juegas en cualquier cancha.
2: Sensacional. Habló Fernando Costa de esta gran gestión que realizó la federación. la Dirección de Desarrollo de la Federación y claro, la FIFA inmiscuida con el señor Bertoni, que enseguida también lo escuchamos, presidente de la Federación.
5: La verdad, un verdadero agradecimiento a la FIFA. Nos ha hecho extensivo el agradecimiento a través del señor Jair Bertoni, representante de FIFA, para que ha visitado nuestra ciudad, y estaremos también presentes en Santa Cruz estrenando una cancha similar. Felicitaciones a todo el staff de la Federación Boliviana de Fútbol. Mencionar y destacar que somos la primera federación, o la federación número uno en ejecución de proyectos de desarrollo con financiamiento Conmebol. Le decía, tenemos la primera también ejecución de proyectos de FIFA. Estrenamos, estamos a punto de estrenar la Casa de la Verde, que ustedes saben que estamos sufriendo mucho por contar con esa importante infraestructura para nuestras selecciones. Va a ser de primera, vamos a hacer una visita minutos más también con toda la gente de FIFA. Este año vamos a entregar 35 canchas en todo Bolivia dedicadas al fútbol formativo, 4 por asociación. Ya tenemos una que está por entregarse en Oruro, pronto a estrenarse también con el apoyo de FIFA. Las otras canchas son con financiamiento directo de la Federación Boliviana de Fútbol, por derechos de televisivos, sponsors de nuestras selecciones. Para nosotros una verdadera alegría poder ya a partir de la gestión 2026 construir un legado de infraestructura, que sabemos lo que más necesita no solo el fútbol, sino el deporte de todo Bolivia.
2: Esta gestión no solo se está resaltando en el tema deportivo, llegando al repechaje, también la infraestructura es muy, muy valiosa, presidente.
5: Sí, ese es nuestro objetivo como federación, dejar un verdadero legado. Vamos a dejar la Casa La Verde, vamos a dejar predios como este, y sobre todo las canchas que menciono, que van a estar 100% dedicadas al fútbol formativo.
2: Dedicados al fútbol formativo, también me pasan un mensaje, me dicen que en esta cancha también va a haber un tipo de academia de fútbol formativo, Fútbol 7, organizado por la Federación Boliviana de Fútbol, con profesores avalados por la Federación Boliviana de Fútbol. Esto obviamente para categorías sub 8, sub 10, sub 13. Entonces creo que va también de la mano con lo que quiere hacer la federación.
4: Sí, porque fíjate lo que mencionaba Manu, y creo que tiene toda la razón. Las canchas, digamos, donde se juega la Asociación Paceña de Fútbol en Calacoto, se la divide prácticamente para todas las categorías, desde la sub 7, desde la sub 11 y demás. Dividen esa cancha y no solo juega esa división, juega la 17, sí, la 19, la primera B, la primera A. Entonces, pues a final de temporada ya es prácticamente imposible jugar en esa cancha. Y esta cancha FIFA le viene muy bien también para que puedan tomar algunos partidos oficiales en esa cancha.
3: Hablando de este tema, y que ya lo tocamos ayer, algunas personas nos preguntaban, ¿pero por qué una cancha de fútbol 7? ¿Por qué no han hecho eso en una cancha más pública, digamos, más popular, de mayor uso, como Calacoto? Sí. El complejo José Bueso.
4: Sí.
3: Lastimosamente el complejo José Bueso no tiene los papeles saneados.
2: Ah, entonces ahí nadie puede meter la mano.
3: Y FIFA, como requisito para hacer estas canchas, te pide que tanto los papeles, todo esté en regla.
2: Sí.
3: Lastimosamente se postuló la cancha José Bueso.
2: Ah, muy bien.
3: Pero la alcaldía no tiene los papeles en regla, la asociación tampoco.
4: Y la FIFA no se va a arriesgar a nada irregular.
2: No lo va a hacer.
3: No está perdido. Una vez que se saneen los papeles, esto puede hacerse para el siguiente o subsiguiente año. La cancha José Bueso, para los que conocen el complejo, la cancha grande donde juega Primera A, podría tener también este tipo de privilegios.
4: Y sería algo importante, porque esas canchas, como lo mencionamos, sufren un uso pero desmedido durante toda la temporada, que al final termina afectando a los jugadores.
2: Totalmente. Y ojalá que esta cancha, simplemente como comentario, ¿no?, esta cancha la utilicen para jugar fútbol, no para fiestitas, no para cualquier cosa que pueda malograr esta cancha. Esto simplemente como comentario.
3: Que no le armen un escenario encima,
2: que
3: por
2: no armen
3: favor.
2: Escenarios. Lo dejamos ahí, por no decir nada más. Nada de fiestas. Esto es un campo deportivo y se utiliza netamente para un campo deportivo.
3: Eso también tiene que estar en la nueva ley del deporte.
2: Exacto.
3: Sí, los campos deportivos son para deporte, no es para folclore.
2: No es para fiestas, ni tarimas, ni mucho menos.
3: Aunque no le guste a Jordi.
2: Aunque no le guste a George, que estaba con su gabardina por ahí. A ver, ¿qué pasa con el contexto de esta cancha, ya la utilizó, ¿saben quién? Pablo Daniel Escobar. Ahí ya en la imagen la observamos, por ejemplo, con el freestyle número uno del mundo, que fue campeón mundial, este freestyle, el francés Sean. Y ahí decía, 1-1, quiero pelear con 1-1. Primero lo hizo con el boliviano, el jugador Carrasco. Y ahí apareció Pablo, fíjense. Agarra con Pablo Daniel Escobar. Pablo como que calienta. Hace los jueguitos, el freestyle. Sean, por poco se la quita a Pablo. Y termina marcando el gol. Pero dice, no, Pablo, me toca. Pablo Daniel Escobar no necesita hacer nada de eso.
4: La practicidad.
2: Pablo no necesita nada de hacer de hacer esas cosas, las gambetas, las piruetas, el jueguito, lo que quieras. Simplemente apuntó y ejecutó. Claro, el jugador Sean como que se sorprendió y dijo, hey, pero haz algo. Y Pablo, pero hiciste el gol, 1-1, ahí acabó.
4: Claro, pero apeló a la practicidad de Pablo Escobar, que
2: sí.
4: Obviamente el freestyler es más de lujitos, más de hacer, digamos, todas estas más maniobras, más show, pero Pablo fue más práctico y le empató el partido.
2: No, increíble, ¿no? Sacó muchas, muchas sonrisas. Nuevamente ahí lo observamos en el stream de la Red Deportiva y en Del Gol. Mira, ingrese al Facebook.
4: Mira cómo se cubría del cañito.
2: Sí, cerraba las piernas, Pablito, sí, ¿no? Sí.
3: Una piernita adelante, sí, que la
2: no,
3: otra.
2: No quería
3: para
2: que
3: proteger la posición.
2: Claro, ahí no estaba Walter Bizaga para que lo defienda, ¿no? ¿Se acuerdan de Walter Bizaga?
3: Claro que sí.
2: No, ahí está. Simplemente lo queríamos compartir con ustedes. Esta curiosidad es algo bonito que se dio ayer. Después de mucho tiempo lo vimos a Pablo con la pelota.
4: Sí.
2: Y obvio, los hinchas de The Strongest como lo añoran, ¿no? Un 10 como Pablo no volvió a ver en el Tigre.
4: No. Y muy difícil que
2: llegue. Y lo habrá. Uno pensaba que Raúl Castro podía llenar esa casaca. No pasó nada. Después se sigue esperando.
4: Y más allá de las habilidades que tenía dentro del campo de juego, era pues un capitán completo dentro del vestuario. Siempre sí. Tiraba para adelante, era el que incluso gestionaba cosas extradeportivas en el Tigre.
2: Sí.
4: Recuerdo alguna vez que había deuda administrativa en el complejo y él fue el pionero para reunir, recaudar fondos y poder pagar a los trabajadores.
3: Claro que sí. No. Además de algún momento poner los paños fríos ante la barra,
4: sí.
3: Mediar con la dirigencia.
4: Sí. Era completo Pablo Escobar, algo que al Tigre le hace mucha falta hoy.
3: Incluso alguna vez, cuando se jugó en el interior y la policía tuvo algún exceso con los hinchas, el mismo Pablo salió a pedir, cálmense, sí. Son de nuestro equipo, se van a ir con nosotros.
2: Sí, no, hay muchas anécdotas con Pablo Daniel Escobar en lo personal, algunas buenas, algunas malas, pero es un gran amigo.
4: ¿Te saludó bien, Pablo Carlitos?
2: Claro que sí. Claro que sí, Pablo Daniel
4: ¿No te
2: Escobar.
4: Sacó?
2: No, para nada. Ayer hablamos con Pablo Daniel Escobar y nos decía lo siguiente, Pablo, después de la inauguración de esta cancha, de esta FIFA Arena, y decía lo siguiente, Pablo Daniel Escobar, por esta alegría, ojo, hoy Pablo es director de desarrollo de la Federación Boliviana de Fútbol, tiene un cargo importante, se codea con cosas muy importantes. Pablo decía lo siguiente.
6: La verdad que estamos contentos porque podemos hacer realidad, esto es un programa de FIFA, somos el quinto país de las 204 asociaciones miembros que accede a este programa. Mañana lo hacemos en Santa Cruz, hoy es en La Paz, la inauguración. La Federación Boliviana de Fútbol ha gestionado y esto es totalmente gratuito para este lugar, así que estamos contentos. Y nada, haciendo este lindo evento con presencia de FIFA aquí, agradecer a la alcaldía, evidentemente, que nos permite este espacio y que sea muy útil a nivel social también.
7: Es lo que nos falta en Bolivia, la infraestructura, y de eso se trabaja.
6: Sí, como lo decía el presidente de la Federación en su discurso, sabemos que uno de nuestros principales problemas es la infraestructura, y entonces recurrir a los entes gubernamentales y a todo lo que quieran apoyar es fundamental. Así que hoy en la función de dirección de desarrollo para mí es motivo de mucha alegría poder ir desarrollando esto con la visión, evidentemente, de la cabeza del presidente de la Federación. Bueno, como lo decía la gente de FIFA, existe este programa es a 5 años y son más de 1,000 canchas en todo el mundo. Nosotros somos la quinta asociación miembro que accede al programa, así que esperemos, estas primeras dos nos sirven para mostrar el potencial de Bolivia a la hora de organizar, porque es gestión esto, y se llevan una gran impresión y esperemos traer muchas más, ¿no? No, bueno, nosotros para acceder a esto evidentemente hemos presentado una serie de requisitos como asociación, como Federación Boliviana de Fútbol, mostrar la seriedad correspondiente y todo lo que significa tener esta la administración de este lugar a nivel social, también Escuela de Fútbol de Alcaldía, todo eso, así que sé que hay muchos que están... que van a solicitar y que están solicitando, y nosotros evidentemente vamos a trabajar para poder traer muchas más. No, la cancha es de la alcaldía, la administra y la mantiene, tiene una obligación de tener 6 horas a nivel social, así que nada, pues contento de poder inaugurar esta cancha.
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0: Seguimos con más en ATV Radio, la red deportiva de Bolivia. Un gran abrazo para los amigos de Entel Gol, que está con la red deportiva de Bolivia. A ver, Bolívar llegó. Bolívar ya se despide del torneo internacional. Asprilla, ojalá que no se contagie de algunos jugadores en el contexto nacional que solo brillan con el contexto de las cámaras de ESPN. Y que Asprilla siga con esa regularidad que ha marcado, que hoy tiene un cariño pero tremendo con la gente.
1: ¿A qué jugadores se refiere, Carlitos?
0: Algunos como Lampe.
1: Patito.
0: Otro como el Pato. Otro como el mismo Arriaga. Que en torneos internacionales pareciera pues que juegan en el Barcelona, en el City, en el Real Madrid. Pero a veces acá juegan contra, lo digo con todo respeto, contra Tomayapo, contra Udevinto. Y dicen, vamos a ganar, y empiezan, digamos, de taquito, y al final se complica todo.
2: El que no le gusta las cámaras es Echeverría. Llegó y no habló con nadie.
0: Sí, es que está muy, muy apuntado Echeverría. Muy, muy apuntado. Pero Echeverría.
2: Justificado el apunte.
0: Sí, la verdad que sí.
2: Se lo ganó.
1: Y no viene de este partido, ¿no? El que se creó, digamos, esa molestia de la hinchada fue el mismo por todas las declaraciones que constantemente emitió, por las peleas que ha tenido, las discusiones con la hinchada. Entonces, la hinchada medio que le ha bajado el pulgar al sí, defensor.
0: Mucha gente, la opinión pública celeste más que todo, no lo quiere al jugador de Santiago Echeverría. Y esto va a depender mucho también ahora del señor Alejandro Restrepo, que bueno, en torneo internacional, cuando no hay normativa sub-20, sub-23, juega Santiago Echeverría, pero ahora con normativa sub-20, sub-23, casi por obligación, le guste o no le guste, y a la hinchada si le va a gustar, no va a estar Echeverría, porque seguramente va a ser Arrega con Zavala o Arrega con Mena.
1: Sí, esa dupla, digamos, viene jugando
0: o los dos
1: más seguido en la división profesional. A mí, la verdad, me sorprendió que Echeverría sea titular tanto en La Paz como en Brasil.
2: En las dos llaves.
1: En las dos llaves.
2: Porque con Gremio, principal responsable de los goles acá.
0: Sí. Pero bueno, eso va a depender mucho de la lectura del señor Restrepo. Te lo decía, Restrepo ve de otra manera el fútbol, y está bien, por eso es el técnico de Bolívar. Y nosotros, o gran parte de la hinchada celeste, también ve de otra manera. No le gusta Echeverría, no le gusta Erwin Saavedra, pero para Restrepo es todo lo contrario, incluso con los temas de los agreos.
2: Del que me sorprendió las declaraciones fue del chaval Cejas.
1: Sí.
0: Que enseguida lo vamos a escuchar. Primero, Asprilla, Dairon Asprilla, decía lo siguiente luego de su participación en contexto de Sudamericana.
3: El equipo se entregó, trabajó, fue constante en los momentos que nos tocó jugar con cualquier equipo, y creo que dejamos en alto de pronto el trabajo y lo que es Bolivia en estos torneos. Obvio, creo que independientemente de todo, porque digan Bolivia, no es que sea menos, creo que demostramos que estamos para grandes cosas, tanto nosotros como cualquier otro equipo. Creo que el que clasifique, se enfoque y trabaje por ese sueño, creo que se puede lograr. Claro, yo creo que, como le decía a tu compañera, creo que es enfocarnos, estar concentrado en lo que viene, porque ya el partido pasó, ya es difícil olvidarlo, pero es lo que tenemos que hacer ahora para poder centrarnos en lo importante que tenemos acá. No me considero así. Creo que
4: la gente lo dice.
3: Creo que solo estoy aportando un granito de arena, y creo que más que el mejor refuerzo, creo que esto es de todo el grupo. Yo creo que sin ellos no sería posible destacar, sin la confianza del profe, la confianza de ellos. Y creo que me baso más en eso, en la unión y el grupo que tenemos. Obvio, creo que llegué a un gran equipo, un equipo de historia, donde me han abierto las puertas, la gente está muy contenta, como lo estoy yo. Creo que estar en conjunto con ellos es la única forma de sobresalir y sacar todo esto adelante. He tenido mejores, pero agradecido de poder haber marcado ese gol. Creo que ahora no creo que valga mucho, pero quedo con la satisfacción de haberlo intentado, de poder haber ido a competir y lo hicimos bien. Creo que fuera de todo hicimos un gran partido, independientemente de pronto de concentración entre nosotros, pero vamos tranquilos y a seguir trabajando.
0: Y lo que adelantaba Manu Urquieta, las declaraciones del chaval Cejas, ¿servirá lo que hizo Pablo Pedraza en Die Strongest? Decir, si no me pone, me voy. Si no me pone, me voy. Si no me pone, me voy. Y poco a poco lo fueron poniendo.
1: Lo que pasa, o lo que pasó en ese caso en específico que tocas, es pues que el Tigre no podía habilitar jugadores, que no tenía un recambio en la defensa, entonces si se le iba Pablo Pedraza más el Tigre, estaba muy complicado. En este caso el Bolívar tiene muchos jugadores en el medio campo, puede todavía, digamos, subir a alguien de la reserva y demás, ¿no? No sé si haciendo o realizando estas presiones pueda conseguir algo el chaval Cejas, que es un muy buen jugador, es que vino a conseguir minutos al Bolívar, pero que no los está teniendo.
2: Hay que esperar, hay que ver cómo reacciona Restrepo a los comentarios de Chaval, porque sí es una clara muestra de que no está conforme, como él lo dijo, pero de que debería jugar por delante de un Ervin Saavedra que ha sido improvisado en el puesto de Chaval.
1: Sí. Chaval Cejas, que igual fue convocado a la selección muchas veces, es un jugador de muchas condiciones que te podía aportar cosas interesantes en lugar de Leonel Justiniano.
2: Y que Chaval en la selección incluso fue considerado suplente de Villamil, sí, porque tiene esa misma función de box to box, de llevar la pelota de un área a otra. Tiene esa habilidad, tiene gol, tiene recuperación.
1: Ahora el tema es que ya está bien, no lo usas, no lo utilizas en el equipo, pero Chaval Cejas tuvo la chance de salir prestado y tampoco lo dejaron salir a conseguir más minutos. Entonces, si no vas a usar a un jugador, digamos, que ves con una proyección a futuro, déjalo pues que salga a préstamo, que consiga los minutos necesarios como para que llegue con más experiencia y pueda hacer un aporte mejor en un futuro para el Bolívar. Y el Bolívar hacía eso antes.
0: Ahora también tiene que saber el chaval a dónde llegó, porque Bolívar sabe que no va a tener, digamos, el espacio necesario, porque ahí está un Justiniano consolidado, porque ahí está un Robson consolidado, porque ahí está un Tonino recontra consolidado, mucho más en esta temporada. Y el mismo Ervin Saavedra, que sí no está tan consolidado para muchos, pero tal vez para Restrepo sí. Y en el contexto histórico también tiene lo suyo también Ervin Saavedra en la Academia Celeste. Por eso el chaval y el muchacho Galindo, que también llegó,
1: sí,
0: sabían a dónde estaban llegando.
1: Claro, pero justamente a eso me voy. No lo vas a usar, falta todavía experiencia.
0: Préstalo
1: para que consiga minutos.
0: Préstalo.
1: En su momento sí. Estaba en su mejor etapa Walter Flores y David Miranda, el mediocampo del Bolívar.
0: Sí.
1: Apareció un Leonel Justiniano, jovencito.
0: Lo prestó.
1: Que hizo el Bolívar, lo prestó a Nacional Potosí, adquirió la confianza suficiente y hoy por hoy sigue siendo el capitán y pilar fundamental en el Bolívar.
2: Chaval tenía todo arreglado para pasar a Aurora. Inclusive en la parte contractual ya habían acordado una reducción en el sueldo que iba a percibir, pero que no le afectaba a Bolívar. Bolívar le dijo, no te vayas porque te voy a usar.
0: Y no lo usa.
2: Y no lo usa.
0: Habló el chaval Cejas en las últimas horas y obviamente levantó un poquito de polvo porque decía el chaval, yo quiero jugar, pero no me ponen. Pregúntenle al técnico por qué no me ponen. Yo quiero jugar, el chaval Cejas.
4: Claro, si me vas a dar la continuidad, yo quiero estar. Capaz no se me dan los minutos que yo pensaba, pero hay que seguir trabajando.
5: ¿Te sientes frustrado por no jugar?
4: Frustrado, no. Capaz un poco con ganas, inconforme, capaz, porque todo jugador quiere jugar, ¿no? Y bueno, voy a trabajar para que se me pueda dar.
5: ¿Qué falta para eso, para que juegues?
4: No sé, eso tienen que preguntarle al profe. El profe es el que hace el equipo. Yo me queda desde mi parte trabajar e intentar ganar las convocatorias y minutos, ¿no? Me trajo lo que es Bolívar, creo que la propuesta, y todos sabemos lo que es Bolívar para Bolivia, y es el equipo más grande y eso. Mis deseos son jugar e intentar trabajar para ganarme los minutos, ¿no?
5: Si no se da, ¿quiere decir que vas a dejar Bolívar la próxima temporada?
4: No sabía decirte ahora, puede pasar cualquier cosa de aquí a fin de temporada, ¿no? No sabemos.
5: ¿La Copa jugarás, me imagino?
4: No sé, la verdad no sé, quisiera jugarlo, como te digo, voy a trabajar para eso. Quiero jugar y como todos mis compañeros, creo que quieren jugar, tenemos un equipo bastante bueno y nada, a ganarse el puesto, ¿no?
5: ¿No hubo chance de que salgas en este lío de pases? ¿Hubo prestado?
4: Sí, hubo, pero creo que no se dio, no sé muy bien. Uh-huh. Sí hubo, pero bueno, ¿no? Ahora estoy en Bolívar, quiero trabajar, como les decía, jugar.
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4: La última información directamente desde Cochabamba se origina porque el Tribunal de Disciplina Deportiva, el tribunal correspondiente de la Federación Boliviana de Fútbol, ha multado al Club Aurora con 15 salarios mínimos, que suma más o menos 49.500 bolivianos, al equipo del pueblo por el caso racismo y discriminación en el partido Bolívar Aurora, allá en el Félix Capriles. Reitero, 49.500 bolivianos, 15 salarios mínimos al equipo del pueblo, y ojo, si hay reincidencia, se podría cerrar el Capriles y que podría jugar tranquilamente con estadio vacío.
5: No va a haber ninguna sanción personal porque no se puede identificar concretamente a las personas que realizaron, digamos, estos actos de racismo.
4: Exactamente, es al club como tal.
6: ¿Se aplicará la misma regla para otros escenarios? Montero, El Alto.
4: Es que depende mucho de... Es que no es... Escuché esto y no pasó nada.

0: en Brasil, si no me equivoco, detuvieron a una persona 2 años de cárcel.
1: Sí, señor.
0: Dos años de cárcel. Incluso hay una argentina en Estados Unidos que hasta ahora no sale de Estados Unidos, del territorio norteamericano, porque en el Mundial hizo gestos racistas. La agarraron, la identificaron y hasta el momento la argentina, la señorita argentina, no salió de Estados Unidos porque está con un proceso muy complicado.
2: Y tiene que ser así.
0: Tiene que ser así.
2: Tiene que ser así. Tienen que poner sanciones muy fuertes para que las personas realmente entiendan que este tipo de cosas no van con el fútbol.
0: Así es. ¿Hay novedades en The Strongest?
1: Sí, señor. Atención. Póngame música de The Strongest, por favor, Dieguito.
0: A ver.
1: Novedades sí. En The Strongest, señor.
0: No me digas, fuera Sago.
1: No, señor. No todavía.
0: No todavía. ¿Cómo no todavía? Y lo hace asustar a JJ.
1: Novedades en The Strongest, señores. El Tigre tiene defensa.
0: Claro, Jusino.
1: Costarricense.
0: Es Tico.
1: Tico. 32 años. Jugador ex MLS. Compañero de Dairon Asprilla en el Portland Timbers. Un interesante perfil, principalmente de juego al ras del piso.
0: Muy bien.
1: Y juego aéreo.
0: ¿Cómo se llama?
1: ¿No lo adivina?
0: No.
1: Jugador de selección.
0: Muchos iban a la selección de Guatemala.
1: No es Roy Smith, que ya llegó también, lo estábamos hablando.
0: Sí, sí.
1: Muchos del Tigre todavía se acuerdan de Roy Smith. Julio Cascante. 1.88, 32 años, defensor diestro, selección costarricense en la última eliminatoria.
0: Muy bien.
1: Interesante. ¿Cuál es el problema? Vamos a decir las cosas buenas y malas.
0: Claro que sí.
1: Muy buen perfil. Pero está llegando de un cuadro de lesiones en isquiotibiales que lo han tenido 6 meses parado. Misma situación que Dairon Asprilla. Dairon también llegó lesionado a Bolívar.
0: Sí. Y al parecer esa lesión se le fue.
1: Se le fue, fue operado. De hecho,
0: estuvo operado casi 7 meses Asprilla.
1: Sí, señor. Y tuvo una lesión que lo tuvo en postoperatorio 45 días.
0: Sí.
1: Jugó 20 minutos en Atlético Nacional y llegó a Bolívar.
0: Exactamente.
1: En el caso de Cascante.
0: Cascante. Muy bien.
1: Kiko le dice.
0: El Kiko Cascante. Bueno, nuevo refuerzo de Strongest. Seguramente esto es reemplazo de Moya, que se confirma más que no va a retornar. Había intención de que vuelva, no pasó absolutamente nada. Cascante va a ser el central titular, me imagino, por eso está llegando como refuerzo. ¿Y quién va a ser su compañía? ¿Será Pedraza? ¿Será Jusino? ¿Será Portuncho?
2: Y en este caso, tomando el tema de los perfiles, tendría que ser Pedraza. Pedraza con Cascante.
0: Pero por normativa sub-20 y sub-23, que no le sorprende que sea Portuncho.
2: Claro, y tomando en cuenta que Cuaglio sigue lesionado.
0: Así es.
2: Entonces Portuncho tiene que jugar.
1: Me gustaría mucho que sea Portuncho, principalmente por la experiencia que le puedes absorber a Cascante.
0: Exactamente. Nuevo refuerzo de The Strongest, Cascante, costarricense, ex compañero de Dairon Asprilla. El mismo Darwin Lobo lo debe conocer por las eliminatorias con CACAF.
1: Correcto, señor. Además, hay 4 juveniles que están siendo habilitados desde la reserva.
0: Muy bien.
1: Jugadores nuevos. No están siendo promovidos de la reserva a primer equipo.
0: ¿No es este muchacho Vaca?
1: No, lamentablemente Huguito Vaca ha tenido una lesión el fin de semana.
0: Ah, qué lástima.
1: Está con un pequeño desgarro que lo va a tener fuera esta semana y la siguiente ya va a estar a
0: disposición. Era su oportunidad mañana.
1: Era su oportunidad.
0: Sí.
1: Pero, jugadores 4, le voy a tener los nombres más tarde, están siendo habilitados por la reserva.
0: Perfecto.
1: Para ser parte del primer equipo. Uno de ellos viene de Argentina.
0: Ah,
1: lateral izquierdo, juvenil que ha estado también en las elecciones, de apellido Terrazas, nada que ver con el presidente.
0: Ah, bueno, mejor que lo aclaró, porque si no es fuera Terrazas, que se vaya Terrazas y fraude de Terrazas. Mejor.
1: Ya le dije.
0: Muy bien, gracias Manu.
1: De nada Carlitos, un fuerte abrazo para todos.
0: Gracias Quique.
2: Hasta la próxima edición.
0: Nos reencontramos en la siguiente edición de La Red Deportiva. Un abrazo, permiso.

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hay canciones que jamás pasarán de moda. Quedarán por los siglos de los siglos, simplemente esperan que volvamos a escucharlas. Grandes melodías, historias, recuerdos y sonidos que marcaron generaciones. ¿Qué te puedo decir? Esta canción conmovió mis fibras más íntimas al escucharla de tanto tiempo. Seguramente va a ser lo mismo contigo. En una época dominada por grandes voces, Kenny G demostró que un saxofón también podía convertirse en protagonista de la radio. Silhouettes es prácticamente una canción sin palabras, pero transmite mucho. Música instrumental que terminó siendo auténtico pop. 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

antes de que los sintetizadores dominaran las pistas, ya había músicos experimentando con sonidos electrónicos casi futuristas. Félix Pando es uno de esos nombres que merece ser redescubierto. Aquí está su versión del tema original del austríaco.

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Top Talk comenzó dentro del movimiento New Wave, pero su historia terminó siendo mucho más interesante. La banda evolucionó hacia un sonido experimental que influiría en muchos artistas posteriores. Such a Shame, gran clásico.

Esta canción provocó uno de los grandes terremotos de la cultura pop en los 80. Oh, Madonna mezcló religión, sensualidad y provocación. Oh, my God. El videoclip terminó siendo tan polémico que Pepsi canceló su campaña con ella.

Aquí una pronunciación que es importante. Había muchas dudas, pero bueno, logramos averiguar cómo se pronuncia en italiano y es Gino Socio. Antes de que DJs y productores fueran estrellas, tipos como él ya estaban construyendo el futuro con sintetizadores. Escuchemos Try It Out en versión exclusiva.

Atención a este detalle. Sintetizadores, batería electrónica, soul y un estribillo inolvidable. Out of Touch. Llegó al número uno en Estados Unidos y consolidó a Daryl Hall y John Oates como uno de los dúos más exitosos de la historia del pop.

Centerfold, página central. Cuenta una historia bastante atrevida. Un hombre descubre que la chica que le gustaba aparece en una revista para adultos. Una idea provocativa para un hit de 1981. Funcionó de maravilla.

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Algo notable para este tema: el espectacular saxofón de la canción pertenece nada más y nada menos que a Junior Walker, una leyenda del soul de Motown. Foreigner tenía el rock, pero necesitaba ese ingrediente especial y Walker apareció para convertir la canción

Carlos Santana llevaba años siendo una leyenda, pero Smooth lo devolvió al centro del escenario de una manera espectacular. Rob Thomas puso la voz y Santana hizo el resto. El resultado fueron 3 premios Grammy y un éxito gigantesco. Una colaboración que nadie olvidó.

Cliff Richard ya era una estrella consolidada cuando apareció Devil Woman, pero esta canción tenía algo diferente. Un sonido mucho más oscuro y misterioso. Demonios, superstición y pop. Una combinación bastante efectiva.

y limpiamos la sintonía con una canción que habla del cielo y de ángeles, cinco hermanos, voces perfectamente coordinadas y una pista disco que todavía hace mover los pies. Tavares convirtió Heaven Must Be Missing an Angel en un clásico de las pistas de baile, y viendo la energía de esta canción, probablemente el cielo sí está.

Aquí hay una auténtica historia musical. Rapper's Delight, uno de los primeros grandes éxitos del hip hop, utilizó como base el famoso group The Good Times, The Chic. Dos mundos diferentes, conectados por una misma línea de bajo y una versión exclusiva de Retromanía.

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1: Buenas tardes, señoras y señoritas. Aquí está el DJ Héctor Bonifacio Echeverría Cervantes de la Cruz Arroyo Rojas. Esta es la radio que sacó a toda la estación donde el rock vive y no muere. Vamos a escuchar un par de temas de Queens of the Stone Age. Primero vamos a escuchar First It Giveth. ¡Qué música impresionante, temible y verdaderamente ahora! Van a ver, aquí va, aquí va, aquí va, aquí va.
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Hay canciones que jamás pasarán de moda. Quedarán por los siglos de los siglos. Simplemente esperan que volvamos a escucharlas. Grandes melodías, historias, recuerdos y sonidos que marcaron generaciones. ¿Qué te puedo decir? Esta canción conmovió mis fibras más íntimas al escucharla de tanto tiempo. Seguramente va a ser lo mismo contigo. En una época dominada por grandes voces, Kenny G demostró que un saxofón también podía convertirse en protagonista de la radio. Sailor es prácticamente una canción sin palabras, pero transmite mucho. Música instrumental que terminó siendo auténtico pop. El tiempo puede avanzar, pero la música sabe regresar. 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

Antes de que los sintetizadores dominaran las pistas, ya había músicos experimentando con sonidos electrónicos casi futuristas. Félix Pando es uno de esos nombres que merece ser redescubierto. Aquí está su versión del tema original.

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Talk comenzó dentro del movimiento New Wave, pero su historia terminó siendo mucho más interesante. La banda evolucionó hacia un sonido experimental que influiría en muchos artistas posteriores. Such a Shame, gran clásico.

Esta canción provocó uno de los grandes terremotos de la cultura pop en los 80. Oh my God. Madonna mezcló religión, sensualidad y provocación. Oh my God. El videoclip terminó siendo tan polémico que Pepsi canceló su campaña con ella.

aquí una pronunciación que es importante. Había muchas dudas, pero bueno, logramos averiguar cómo se pronuncia en italiano y es Gino Socio. Antes de que DJs y productores fueran estrellas, tipos como él ya estaban construyendo el futuro con sintetizadores. Escuchemos Try It Out en versión exclusiva.

Atención a este detalle. Sintetizadores, batería electrónica, soul y un estribillo inolvidable. Out of Touch. Llegó al número uno en Estados Unidos y consolidó a Daryl Hall y John Oates como uno de los dúos más exitosos de la historia del pop.

Centerfold, página central. Cuenta una historia bastante atrevida. Un hombre descubre que la chica que le gustaba aparece en una revista para adultos. Una idea provocativa para un hit de 1981. Funcionó de maravilla.

0: Es tiempo de hacer una pequeña pausa en ATD Radio y volvemos con más Retromanía.
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Algo notable para este tema: el espectacular saxofón de la canción pertenece nada más y nada menos que a Junior Walker, una leyenda del soul de Motown. Foreigner tenía el rock, pero necesitaba ese ingrediente especial y Walker apareció para convertir la canción en un clásico. Foreigner, Urgent.

Carlos Santana llevaba años siendo una leyenda, pero Smooth lo devolvió al centro del escenario de una manera espectacular. Rob Thomas puso la voz y Santana hizo el resto. El resultado fueron 3 premios Grammy y un éxito gigantesco. Una colaboración que nadie olvidó.

Cliff Richard ya era una estrella consolidada cuando apareció Devil Woman, pero esta canción tenía algo diferente. Un sonido mucho más oscuro y misterioso. Demonios, superstición y pop. Una combinación bastante efectiva.

aquí limpiamos la sintonía con una canción que habla del cielo y de ángeles, cinco hermanos, voces perfectamente coordinadas y una pista disco que todavía hace mover los pies. Tavares convirtió Heaven Must Be Missing an Angel en un clásico de las pistas de baile, y viendo la energía de esta canción, probablemente el cielo sí estaba buscando

Aquí hay una auténtica historia musical. Rapper's Delight, uno de los primeros grandes éxitos del hip hop, utilizó como base el famoso group The Good Times, The Chic, dos mundos diferentes, conectados por una misma línea de bajo y una versión exclusiva de Retromanía.

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Bienvenidos, esto es En Conexión Edición Central. A continuación le presentamos lo más destacado en nuestros titulares en jueves. Allanamiento y audiencia postergada. La fiscalía allanó otro domicilio de Fernando Cerimedo en La Paz. Allanaron una granja de bots y también medio millón de bolivianos en Santa Cruz. Su audiencia cautelar por el caso Beller se postergó para este viernes. Por otro lado, la inflación y el PIB del Banco Central de Bolivia proyecta una inflación del 9,22% para este año y una contratación de Producto Interno Bruto del 3,6% en su primer reporte de inflación y política monetaria. Estaremos revisando el siguiente tema: en riesgo la campaña de invierno. ANAPO advierte que la falta de combustible amenaza el avance de campaña agrícola de invierno y el sector cuestiona el decreto 5676 que incrementa el precio del diésel. En Conexión en el Mundo, terremoto en Perú. Este terremoto de magnitud de 7,2 se registró este jueves en el sur del Perú. Epicentro alrededor de 30

0: reportado víctimas. Bienvenidos. Arrancamos de esta manera.
1: Estamos desarrollando información desde Cochabamba y lamentablemente una niña de 3 años falleció con hipotermia. Ella quedó atrapada en un bus que estaba camino a Cocapata.
2: Una niña de aproximadamente 3 años murió por hipotermia tras quedar atrapada junto a otros pasajeros en un bus debido a la intensa nevada registrada en la ruta 4121, sector A la Cruz, Cutuni, en el municipio de Cocapata. El reporte fue brindado por el asambleísta departamental Edwin Jiménez, quien inspeccionó la zona junto al personal del campamento de Suticollo del Servicio Departamental de Caminos, que realiza trabajos de mantenimiento en el sector.
3: Lamentar el fallecimiento de una niña por hipotermia que estaba en una de las flotas. Ustedes van a poder constatar en las imágenes que han estado haciendo hasta olla común en las flotas porque no podían pasar por el tema de la nieve y quedaron atrapados. Estaban en el sector de Tahuacruz. Quedaron atrapadas por la nieve.
2: Además, la intensa nevada dejó vehículos y personal del CETCAM atrapados durante varias horas en medio del frío y la desesperación. Los pasajeros del bus incluso tuvieron que organizar una olla común para poder alimentarse mientras esperaban el despeje de la vía.
3: Personal del servicio de caminos también ha quedado atrapado, como ustedes podrán ver en las imágenes, en los videos. La maquinaria del servicio de caminos que ha ido a socorrer a ese personal ha tenido mucha dificultad en llegar, pero han tenido que caminar, han recibido auxilio en algún caso de un vehículo pequeño de la policía del sector, me dicen, pero no han tenido mayores inconvenientes y están en el campamento de Suticollo el personal que ha estado trabajando.
2: Según el asambleísta, la pequeña no resistió las bajas temperaturas y falleció por hipotermia cuando viajaban de Cochabamba a Cocapata.
4: Y ante esta situación, el gobernador Leonardo Loza pide ayuda al gobierno. Exige que le den diésel para poder mover maquinaria y así poder ayudar a las familias afectadas.
2: Parte de la gobernación señala que con los pocos recursos que cuenta, brinda apoyo a sectores damnificados. Sin embargo, hace un llamado a las autoridades nacionales para que también brinden ayuda, principalmente con combustible.
5: Vamos a elevarle un informe técnico al gobierno nacional. Yo quiero informar y compartir al pueblo, al departamento de Cochabamba. Hasta este momento, el gobierno no nos ha ayudado con nada. Lamentablemente, el gobierno nos ha abandonado al departamento de Cochabamba, a excepción, dos miembros de bomberos están de representación del gobierno en Colombia, ¿no? De defensa civil. Más allá, no tenemos ninguna otra ayuda de parte del gobierno nacional. Estamos esperando que también los gobiernos municipales nos hagan llegar las declaratorias de emergencia. Ojalá en base al informe que vamos a elevar hoy en horas de la tarde, por lo menos un litro de gasolina o diésel nos pueda enviar el gobierno nacional.
0: Productores de frutas y hortalizas del

0: El municipio de Luribay lamentan que la nevada haya caído esta semana, provocado rebalse en el río, que estaba provocando un rebalse en este caso, y están perdiendo totalmente su cosecha.
1: Los productores del municipio de Luribay, en el departamento de La Paz, están preocupados porque la nevada caída el martes afectó severamente su producción.
2: Estos dos días hemos perdido nuestra inversión de gestión. La riada nos ha llevado total trabajo de un año, hermanos. Lo que es tema siembra de alberja, la riada ha llevado, ha arrasado total, por lo menos estamos hablando, cuantificando a simple vista, como 450 hectáreas, con una afectación de 5.000 familias. En presupuesto estuvimos hablando más de 5 millones. Es triste, lamentable.
1: El representante señaló que debido a esta contingencia, sus productos como uva, durazno, manzana, ciruelos, zanahorias, cebolla, arveja, haba y papa no llegarán a los mercados, particularmente de la sede de gobierno.
2: Hay algunos lugares ya estaba en plena cosecha. Hoy es jueves, tenían que estar en cosecha y esta noche partir y mañana estar a la venta, puesto que no va a llegar. Y las que venden aquí en la ciudad, los mayoristas, van a sentir y van a ver. Yo te aseguro que subirá de precio, pues no es porque nosotros queramos, son factores climatológicos.
1: Finalmente indicó que en la carretera a Cairoma varios vehículos quedaron varados debido a la nevada. Incluso durante la jornada de este jueves aún se encontraban en ese lugar.
2: Pedimos a las diferentes instituciones, con lo que es tema la gobernación, lo que es de defensa civil, lo que es también el Ministerio de Producción, a que nos deponga la semilla para volver a sembrar al año, los fertilizantes que se ha invertido para volver a utilizarlo al año.
0: Pero también bomberos halló el cuerpo sin vida de dos personas que estarían reportadas como desaparecidas en los Yungas de La Paz.
3: El tema de los Yungas, teniendo una crecida de ríos estos días y también una nevada en la cumbre que efectivamente tuvo problemas muchos transeúntes y turistas, pero con la coordinación de bomberos, la ABC y maquinaria pesada se pudo hacer el auxilio correspondiente y poder trasladar y transitar nuevamente esas vías. También informarles que del municipio de Coripata y Arapata tendremos personas desaparecidas y lamentablemente ayer se encontró un cuerpo por alguna imprudencia en tratar de cruzar un río por alguna área que tenía un caudal fuerte. Aproximadamente 40 años ocupaba un vehículo de transporte público. Uno de los conductores logró salir con vida, pero el otro acompañante no pudo y fue arrastrado por el río. Después de 3 días fue recuperado el cuerpo. Ahora tenemos una persona desaparecida en el municipio de Yanacachi. El personal de Versa de Rescate y Salvamento está dirigiéndose al lugar para coadyuvar a los comunarios a hacer el rescate correspondiente.
4: Nos venimos hasta Santa Cruz con las informaciones y damos vuelta a la página informativa. Tenemos que hablar del caso Cerimedo, porque tras un fuerte resguardo policial se llevó a cabo la audiencia cautelar de Fernando Cerimedo, donde se quebró y lloró al hablar de sus hijos.
5: El caso que involucra al consultor político argentino Fernando Cerimedo y Nadia Veller comenzó tras un ataque armado registrado en Santa Cruz y derivó en una investigación de tentativa de feminicidio con Cerimedo como principal investigado. Este jueves estaba prevista la audiencia de medidas cautelares para definir la situación jurídica de Fernando Cerimedo. Aproximadamente a las 14:30, Cerimedo llegó al Palacio de Justicia de la capital cruceña. Ingresó al sector de estacionamientos bajo un fuerte resguardo policial.
6: Dependencia donde ha llegado, estamos en vivo transmitiendo, el señor Cerimedo está en este lugar, vemos que está siendo encubierto, lo están trayendo las celdas.
7: Fernando, ¿algunas palabras que puede decir? ¿Qué dice esta acusación? ¿Es verdad?
5: El acusado vestía un contraviento o chamarra con capucha, con la que mantenía parcialmente cubierto el rostro y la cabeza. Avanzó acompañado por los efectivos policiales y evitó responder las preguntas de los medios de comunicación que se encontraban en el lugar. Una vez dentro del Palacio de Justicia, Cerimedo permaneció en el ascensor mientras esperaba el momento de ser trasladado hasta la sala donde debería desarrollarse su audiencia. En ese momento, nuevamente fue abordado por los periodistas. Cerimedo permaneció de espalda, con la cabeza agachada y sin responder las preguntas. Sin embargo, en medio de la presencia de los medios, se quebró y comenzó a llorar. En ese momento manifestó entre lágrimas que lo único que quería era ver a sus hijos.
8: ¿Usted citó a Nadia Beller al hotel? ¿Cuándo fue la última vez que se comunicó con Nadia Beller? ¿Algo que quiera decir, hermano, por favor? Fernando.
9: Quiero ver a mis hijos.
8: Soñando de impotencia, hermano.
10: Amenazó a Nadia Beller, usted, Fernando.
5: La escena marcó uno de los momentos más sensibles de la jornada, en contraste con el silencio que había mantenido durante su llegada y su decisión previa de acogerse al derecho de no declarar. Horas después de su llegada al Palacio de Justicia, se conoció que la audiencia de medidas cautelares había sido suspendida. Por un lado, Nadia Beller identifica a Cerimedo y sostiene que fue víctima de un ataque planificado. Por otro lado, la defensa de Cerimedo niega que haya participado en el ataque.
4: Vamos a seguir hablando sobre este tema, el caso Beller, donde la audiencia cautelar que estaba prevista para hoy fue suspendida y reprogramada para mañana a las 14:30. Esto por descompensación y la defensa exige valoración médica.
11: La audiencia ha sido reprogramada para el día de mañana a las 14:30. El imputado ha sufrido, según sus abogados, una descompensación y, bueno, quieren que sea valorado por un médico. Entonces, el juez ha decidido reprogramar la audiencia para el día de mañana. Vamos a, por supuesto que estamos nosotros acá, ¿no? Entonces, veremos que el juez ordene que le dé la autorización para que un médico lo asista. En todo caso, vamos a ver nosotros también de que el médico forense pueda valorarlo. La imputación se ha presentado con los suficientes elementos de convicción que acreditan el hecho, que acreditan la participación de él en el hecho y también las medidas cautelares que hemos solicitado. Entonces vamos a ratificarnos en lo que se ha solicitado. Eso mañana después de la audiencia vamos a darles la información. Ya por ahora no vamos a referirnos a ninguno de los elementos que tenemos.
4: Y precisamente sobre la suspensión de la audiencia cautelar se refirieron a este tema tanto la abogada de Beller y también el abogado de Cerimedo. Estas fueron sus declaraciones.
5: La investigación por el ataque armado contra Nadia Beller suma un nuevo elemento, la supuesta pericia realizada al celular de Fernando Cerimedo. El abogado Jorge Justiniano afirmó que el desdoblamiento del teléfono ya fue realizado y que en el cuaderno de investigación existirían conversaciones que, según su versión, hacen referencia a Beller y a una presunta intención de atentar contra ella.
12: Hay varios elementos. En primer lugar, como en todo proceso penal, la declaración de la víctima es un elemento probatorio importante que da inicio a una investigación penal. ¿Qué vincula a Fernando Cerimedo, al señor Cerimedo? Lo que vincula esencialmente, más allá de la propia declaración de la víctima, es el hecho que se ha realizado una pericia en el teléfono del señor Cerimedo, donde esa pericia ha determinado que hay unos mensajes dirigidos a alguien, no se sabe todavía quién, hay que determinar a quiénes, donde dice, oye, nuestra amiga, dice la amiga de fulano, la Nadia, nos jodió. Hay que buscar la manera de eliminarla, dice. Entonces, hay que buscar a alguien, ¿sabés vos quién? O sea, dígame si eso no lo vincula, entonces, ¿qué lo puede vincular? El teléfono que se colectó de las manos de él mismo.
5: Sin embargo, la defensa de Cerimedo cuestionó la validez de esos elementos. La abogada Margarita Arce afirmó que no se trataría de una pericia formal al teléfono, sino de supuestas capturas de pantalla cuya procedencia y autenticidad deben ser verificadas. Además, sostuvo que la defensa no habría autorizado el acceso al dispositivo.
13: Para nosotros consideramos de que esa no son pericias, son pruebas obtenidas ilegalmente y a nosotros no nos indicaron para abrir ese teléfono y no es una pericia, es un screen de un teléfono y no sabemos si es su teléfono de él o no. No es para nosotros, eso no es una prueba, eso no es de él.
0: ¿Presentar algún recurso en torno a estas dudas que hay como defensa por estos mensajes screen?
13: Claro que sí, vamos a incidentar nosotros, entonces vamos a tomar los debidos recaudos y las armas que podamos utilizar para demostrar la inocencia de Fernando, ¿no?
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4: Y vamos a actualizar esta información, nos vamos en vivo con nuestra unidad móvil Paola Moreno. Se encuentra justamente para poder darnos detalles acerca del estado de salud de Fernando Cerimedo. Paola, adelante con los detalles.
9: Muchas gracias. Y a esta hora de la noche actualizamos información desde la Fuerza Especial de Lucha contra el Crimen, donde continúa Fernando Cerimedo luego de que fuera trasladado desde el Palacio de Justicia. Esta noche más va a permanecer en celdas de este lugar a la espera de su audiencia de medidas cautelares. Es importante mencionar que la audiencia prevista para esta tarde fue suspendida. Esto debido a que su defensa señalaba una descompensación de Cerimedo. El Ministerio Público, por su parte, fue tajante y señaló que van a continuar con el pedido de detención preventiva por 180 días en el penal de Chonchocoro. Sin embargo, se ha observado que en horas de la tarde se ha podido recibir la visita de algunos médicos para poder evaluar su estado de salud. Esto simplemente se trataba de una descompensación por la presión que había en torno a este proceso. Por su parte, la fiscal Yolanda Aguilera, que encabeza la investigación de este caso, señaló de que se iba a evaluar si era evaluado él por médicos forenses. Nosotros vamos a estar atentos al informe oficial por parte de la fiscal asignada o el director de la Fuerza Especial de Lucha contra el Crimen en cuanto a esta situación en el estado de salud de Fernando Cerimedo. Con este informe nosotros retornamos a estudios.
4: Gracias, Paola. Hasta un próximo contacto. Nosotros seguimos informando a nivel nacional, sobre todo de este caso, que es el caso de Nadia Beller. Raiza, vamos contigo hasta la sede de gobierno.
14: Precisamente seguimos hablando de ese tema. La fiscalía realizó el nuevo allanamiento en la vivienda vinculada a Fernando Cerimedo, donde se secuestró 500,000 de bolivianos y una mini granja de bots.
15: En el marco de los operativos e investigaciones impulsados por el Ministerio Público en contra de Fernando Cerimedo, investigado por el delito de enriquecimiento ilícito y legitimación de ganancias ilícitas, la Fiscalía y la Policía Boliviana ejecutaron allanamientos simultáneos que derivaron en la colección de importantes elementos de prueba.
16: Informar a la opinión pública dentro de las investigaciones que sigue el Ministerio Público de oficio en contra del señor Cerimedo por el delito de enriquecimiento.
15: El procedimiento se llevó a cabo en una propiedad habitada por el investigado, donde se hallaron mal con sus pertenencias, documentación. Además, se secuestró divisas en bolivianos, dólares y euros. Durante la requisa, además, se halló una mini granja de bots, además de registros de audio e imágenes sobre el ingreso de personal al inmueble durante la jornada.
16: Tenemos ya otro allanamiento en este lugar. Evidentemente, se han colectado varios documentos, se ha encontrado más de 500,000 de bolivianos, ello en relación a moneda nacional, como también en dólares, y evidentemente también se ha encontrado euros. Debemos establecer, vuelvo a reiterar, que se han encontrado documentación, evidentemente que va a ser valorado y analizado, como también hay algo que llama mucho la atención: se han encontrado una mini granja de bots, evidentemente que están sido secuestrados, también se está tomando las grabaciones de los ingresos que habrían tenido el día de hoy, y nosotros seguimos trabajando como Ministerio Público. Estamos realizando un trabajo de supervisión de la Comisión de Fiscales.
15: La autoridad fiscal precisó que el allanamiento fue ejecutado con el acompañamiento de peritos en la escena del crimen, la Comisión de Fiscales e investigadores de la Policía Boliviana, en estricto cumplimiento a los procedimientos legales.
16: Referí que hasta el momento, evidentemente, no se tiene un memorial de personamiento por parte del abogado o la defensa de este señor, pero nosotros seguimos realizando las actuaciones correspondientes conforme a procedimiento.
14: Diputados rechazaron las acusaciones de Nadia Beller sobre presuntos pagos irregulares de $5,000 a legisladores. Varios de ellos aseguran que van a asumir acciones legales.
17: La activista Nadia Beller difundió nombres de asambleístas que, según su denuncia, habrían percibido estos montos adicionales. Los señalados niegan las acusaciones y anuncian acciones legales.
18: Gente que mi persona jamás ha estado en una lista, jamás ha hablado con los del gobierno, jamás ha hablado con esta señora ni con el señor Cerimedo. Entonces, esta señora tiene que comprobar todo lo que ha dicho. El martes yo estoy presentando una querella contra esta señora. Que presente las pruebas, que ella demuestre todo lo que ha dicho.
17: El diputado José Maldonado cuestionó las afirmaciones y pidió que se presenten pruebas que sustenten las acusaciones.
19: Es totalmente política, es un show político, es una chicanería política de una persona innombrable. una persona con antecedentes políticos funestos. Ella se hace llamar indicando que es activista. Ella nunca ha sido activista. Ella ha sido operadora política, ¿ya?, del movimiento socialismo.
17: Mientras que desde la Alianza Libre consideran que el presidente Rodrigo Paz debe pronunciarse y brindar explicaciones al país sobre este caso.
20: Pero en la campaña todos vimos que el señor era mano derecha del presidente Rodrigo y un personaje cercano al gobierno que esté involucrado en este tema es claramente gravísimo para el gobierno de Rodrigo Paz. Era una posición clara y hablarle al pueblo de Bolivia sobre este tema tan delicado que involucra a su gobierno, porque dice ministros, involucra a la familia, a la esposa. Por eso es importante que el presidente Rodrigo le hable al país.
14: Asambleístas nacionales pidieron transparentar las cuentas y acciones de diferentes autoridades nacionales en relación al caso Cerimedo. Piden al presidente Rodrigo Paz que dé explicaciones al país.
21: Vamos a pedir que se levante el secreto bancario y por supuesto que somos más de 30 parlamentarios.
17: La legisladora planteó que tanto el Ejecutivo como el Legislativo permitan revisar información financiera para esclarecer las acusaciones.
21: ¿Quién tenía su oficina al lado de Rodrigo Paz? ¿Quién era el que tomaba las decisiones? Que se investigue. Y nosotros agradecemos la intervención inmediata y agradecemos que esté en territorio boliviano el señor Cerimedo para que dé explicaciones a la población boliviana cuál era su rol. No nos venga a tomar el pelo diciéndonos que trabajaba gratis, que no tenía sueldo y que esos parlamentarios también que estaban tras de los ministros sacándose fotos, ahora expliquen pues.
17: Entre tanto, otros asambleístas consideran que el gobierno debe fijar una posición y explicar su versión respecto a las denuncias que involucran a funcionarios y legisladores.
22: He venido acusando sin pruebas a los diputados y diputadas y cuáles son sus intenciones. Primero van por el gobierno nacional, ya lo han demostrado y le han tocado el lado más débil. Y eso es lo que tiene que salir a responder el señor presidente y todos los ministros.
17: Otros asambleístas anunciaron que recurrirán a la justicia contra Nadia Beyer por las afirmaciones difundidas públicamente.
23: Igualmente, nos vamos a querellar contra quienes han presentado estas listas haciendo acusaciones falsas sin pruebas. Estoy dispuesta a que se me investigue todos mis movimientos bancarios, mi patrimonio. No temo a la investigación, pero lo que sí, no voy a permitir que se manche mi honra y mi trayectoria política.
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14: Nos encontramos en vivo con nuestra unidad móvil y Rubí Saavedra, quien se encuentra con el comandante departamental de la policía en Santa Cruz. Adelante, Rubí, buenas noches.
25: Buenas noches, así es, nos encontramos en el Chuquía Comarca. Vamos a hablar con el comandante departamental de Santa Cruz. Muy buenas noches, por favor, si nos podría dar información acerca de los operativos que se están realizando en la frontera. Precisamente hace pocos días ya se ha realizado el plan de frontera segura.
26: Bueno, el comando departamental de Santa Cruz, en cumplimiento al plan nacional de frontera segura, hemos desplazado más de 300 servidores públicos policiales por todo lo que es la línea fronteriza de nuestro departamento de Santa Cruz. Hemos desplazado personal a San Ignacio de Velasco, a Puerto Suárez, a Ascensión de la Frontera, a Las Petas y también a San Matías. Estamos realizando operativos en toda esta zona, tenemos muchos resultados al respecto. Mencionar que hemos intervenido varias pistas clandestinas. En una de ellas se encontró una avioneta la cual ha sido inutilizada. En las pistas hemos encontrado avigás, que es un combustible que utilizan las avionetas. Hemos realizado varios allanamientos. En uno de ellos hemos encontrado tres baldes llenos de dinero, una cantidad más de 500 mil bolivianos. En ese domicilio particular hemos encontrado combustible y también se ha logrado la aprehensión de la persona quien estaba en posesión de ese domicilio particular. También hemos hecho varios allanamientos muy cerca a la pista de allá de San Matías, donde hemos secuestrado dos motocicletas, un vehículo, hemos encontrado munición munición 7.62, calibre 7.62, calibre 9 milímetros y otros elementos que utilizaban estas personas, ya que teníamos información de que en ese lugar habrían súbditos brasileños que realizaban intercambio droga por vehículo. En realidad, esos son los trabajos más importantes que hemos realizado, de entre otros, que estamos aún desplegando este trabajo en toda esta zona.
25: Comandante, si me permite, entre otros temas, el caso de Beller, por favor, si nos podría dar mayor información respecto a todo lo que sucedió en Santa Cruz.
26: Sí, informar que aún estamos en un proceso de investigación a través de la Fuerza Especial de Lucha contra el Crimen, a través de la Fuerza Especial de Lucha contra la Violencia. Estamos realizando operativos, estamos realizando todos los actos investigativos bajo la dirección funcional del Ministerio Público. Tenemos un avance sustancial en las investigaciones y obviamente, como es característica de nuestro comando departamental, una vez que tengamos los elementos fácticos, haremos conocer de manera oportuna.
25: ¿Se dio a conocer que posiblemente se lo pueda trasladar a Cerimedo, a La Paz?
26: Existe una posibilidad, ya que en Santa Cruz se tiene aperturado un caso por feminicidio en grado de tentativa. Entonces, a partir de ello, seguramente las autoridades competentes, la fiscalía, definirá esa situación.
25: Muchas gracias, comandante, por la información. Es en cuanto a frontera segura, por supuesto, este plan que ya se ha ejecutado tanto en Guayaramerinas y también el día de hoy en lo que sería el Desaguadero. También nos estaba hablando sobre el caso Beller. Con esta información, retornamos con ustedes.
0: Hasta más adelante con Rubí Saavedra. Eso es lo que está pasando en la sede de gobierno, pero tenemos información en vivo en Santa Cruz. Marvin, adelante.
4: Hablamos con el abogado de Fernando Cerimedo en vivo, rápido, con Paola Moreno, que se encuentra en la FELCC. Paola, adelante.
9: Muchas gracias y en este momento vamos a actualizar información. Se encuentra ya con nosotros el abogado de Fernando. Estado de salud, doctor, se ha observado que ha habido la visita de algunos médicos para poder evaluar su estado.
1: Sí, sí, nosotros también hemos hecho de que venga un médico para efecto de que vea revise su estado de salud del mismo, el cual ahorita está estable. También creo, tengo entendido que ha venido un médico forense a ver su situación de salud, su estado ahorita de salud, y bueno, gracias a Dios está estable.
9: ¿Qué síntomas ha presentado Fernando, doctor?
1: Como toda persona cuando está en esta clase de situación, un estrés, pues no, un estrés grande, digamos, de esta situación que está llevando, que ya van varios días que está en celdas y bueno, no sabe todavía su situación jurídica, si se va a ir detenido, si se va a defender en libertad. Bueno, eso pues a cualquier persona derrumba, ¿no? Pero él está bien.
9: ¿Podría ser trasladado a una clínica, doctor?
1: No es necesario que sea trasladado, no es necesario que digan otras cosas. Nosotros ahorita lo hemos visto, él está bien, me dice, él está justamente, está esperando una vez que se lleve a cabo la audiencia, que sea una vez, sea para bien o para mal, digamos, igual él sigue firme, digamos, en que se esclarezcan los hechos.
25: Lo médico que lo han para
1: arrancado, no lo he visto, no he visto yo el informe del médico forense, no lo he visto, sí me indicaron el guardia de la celda de que sí fue un médico forense a visitar. Él está bien. Eso es lo que estamos viendo ahí, para ver qué clase de medicación se le puede dar a él, ¿no?
25: ¿Ha recibido visitas de algún familiar?
1: No tengo entendido, no he estado acá, no hemos visto, no hemos tenido verificación si ha venido algún familiar a visitar.
9: Muchas gracias, le decimos al doctor Ernesto Giralde, quien asume la defensa de Fernando Cerimedo. Él señala de que sí ha sido visitado por médicos particulares y un médico forense, quien ha evaluado su situación médica. En este momento él se encuentra estable y se evalúa si va a recibir algún tipo de medicación. Sin embargo, continúa en celdas de la Fuerza Especial de Lucha contra el Crimen, aguardando por su audiencia de medidas cautelares que se tiene señalada para este día viernes a las 2:30 de la tarde. Con este informe retornamos a estudios.
4: Gracias, Paola. Hasta un próximo contacto. Seguimos informando a nivel nacional. Nos vamos hasta Cochabamba.
2: Continuamos hablando de este tema y las denuncias han generado una serie de repercusiones. La Alianza Libre espera la convocatoria de Tuto Quiroga para definir el futuro de los parlamentarios mencionados por Nadia Beller. Exigen pruebas sobre los presuntos cobros que denunció la activista.
3: Yo creo que es bueno siempre realizar cualquier acusación con pruebas. Esto es fundamental por un tema de seriedad. Nosotros vamos a tener una reunión lo más antes posible. Estamos esperando que el líder nacional, Jorge Tuto Quiroga, convoque a la misma. Sé que va a existir una reunión para justamente tratar de analizar este tema desde una visión ética, porque tenemos una comisión de ética en la interna de la bancada de Libre, para que justamente ahí se analice su continuidad o, caso contrario, su salida del partido, lo que implica la pérdida del curul.
6: Además, el presidente de la brigada parlamentaria señala que no todo lo que dice la activista debe ser creído.
3: ¿De dónde viene la señora? Del masismo. Ella ha estado vinculada al movimiento socialismo, además era fiel y leal a don Evo Morales. Entonces yo creo que está bien las declaraciones, hay que presentar pruebas, hay que seguir los procesos investigativos.
6: Por otra parte, la autoridad señala que dentro de la lista hay diputados que son parte de Libre, Demócratas y el FRI, quienes forman la alianza política.
3: En el caso de Cochabamba, el señor Maldonado es parte del FRI, lo han visto dando conferencias de prensa, destrozándonos junto a Branco y Ernesto Suárez, y Ofelia Zurita sí es parte del Libre.
7: El gobernador Leonardo Loza dio su opinión respecto a este tema y de hecho la endurece. Él asegura que es inmoral recibir dinero al margen de sus dietas y beneficios y considera además que estos legisladores cuestionados deberían dar un paso al costado.
8: Esta mañana conocemos unas listas por departamento, parlamentarios recibiendo plata, por favor. ¿Esto qué es? Aparte del sueldo que se gana, recibir $5,000, esto es totalmente inhumano. Ojalá se pueda investigar y esclarecer este tema, porque indigna al pueblo boliviano, mientras que el pueblo va sufriendo y aparecen estas denuncias de platas extras, además en dólares. ¿De dónde es esa plata? ¿De quién es esa plata? Espero que se haga una investigación y que esto no quede atrás. Y si esto fuera verdad, lo que se maneja esas listas, lo que se dice que se ha dado $5,000, si eso fuera verdad, yo tuviera un poquito de conciencia y me apartaría voluntariamente de la Asamblea Legislativa.
6: Por otra parte, el gobernador se refirió a las versiones que atacan al movimiento al socialismo y a Evo Morales en relación a las declaraciones del activista Beller.
8: Sabíamos eso, esperábamos eso, y con eso quieren distraer, ¿no? Camuflar todo lo que está pasando. Quieren tapar todo lo que está pasando con eso, ¿no? Es un viejo discurso en el lado político, es muy conocido, y los políticos saben que arman, que digitan, particularmente de la derecha, para distraer y tapar todo este mal momento, desastroso momento que está pasando el gobierno.
14: Y más adelante le estaremos informando lo siguiente, porque ha habido un sismo en el sur del Perú. ¿Será que esto se ha sentido en nuestro país? Más adelante vamos a estar informándole a través de un contacto que vamos a tener con el Observatorio San Calixto. Los detalles a la vuelta de esta pausa.

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4: 15 horas locales en ese país. Ahora sí vamos a conocer los detalles porque se menciona que ha sido de una magnitud de 7,2. Quien nos va a dar la explicación correspondiente y si se ha sentido acá en nuestro país como réplica, como Bolivia, le doy la bienvenida al ingeniero Teddy Griffith del Observatorio San Calixto. Qué gusto tenerlo en este espacio para poder hablar de lo que ha pasado en el Perú. Adelante.
5: Muy buenas noches. Sí, efectivamente, hemos registrado un sismo el día de hoy. Esto ha ocurrido obviamente en el Perú, como lo explicaba, es un sismo de, según nuestros datos, es 6.7, la magnitud que ha generado este evento sísmico, y es un sismo importante, igual la magnitud es importante, tenemos algunos registros de que se ha podido sentir en la ciudad de La Paz. Hemos tenido reportes de edificios especialmente altos, donde hay gente que sí lo ha sentido levemente, pequeños movimientos, mareos, pero que no causó ningún tipo de daño personal ni material, ¿no? Teniendo en cuenta que en la zona cercana al epicentro tampoco ha tenido ningún tipo de efecto con las personas, ¿no? Si hay algún problema material con algunas estructuras, pero no se tienen víctimas personales respecto a este evento.
4: Ingeniero, ¿se ha sentido en Bolivia este sismo?
5: Sí, justamente como le indicaba, en la ciudad de La Paz hemos tenido reportes que se ha sentido en edificios altos, se han sentido con un bastante leve, nos comentaban así, lo hemos sentido como un pequeño movimiento o con muchos con algún tipo de malestar o mareos, ¿no? Entonces estos sí nos han reportado que a esa hora justamente han tenido la sensación de este evento sísmico.
4: Ingeniero, esto es lo que está pasando, ¿tiene que ver algo tal vez con lo que ha pasado en Venezuela y en Colombia?
5: No se puede relacionar, es muy, muy difícil y no. Cuando hablamos de Venezuela tiene un proceso muy diferente, tiene otras placas que están interactuando. Sí, lo de Colombia tiene que ver la misma placa, o sea, estamos en contacto con las mismas placas, sin embargo, por la distancia y el proceso, siempre tienen sus particularidades, ¿no? Cada sector, ¿no? Ya que la placa en la parte de Perú tiene la inclinación es muy diferente a lo que pasa en Colombia. Entonces, la explicación que podía ayudar a entender un poco todo eso es que estamos dentro de lo que es el cinturón de fuego, y este cinturón de fuego es donde se generan la mayor cantidad de eventos sísmicos a nivel mundial. Como sabe, ya hemos tenido más de un evento, ¿no?, en todo este cinturón, que ha llegado a magnitudes mayores a 7. Entonces, se puede decir que se espera que en este cinturón tengamos este tipo de sismos y con estas magnitudes.
4: El ingeniero Teddy Griffith del Observatorio San Calixto nos estuvo acompañando. Muchísimas gracias. Tenemos que continuar en Cochabamba. Adelante.
6: Mucha atención si usted debe viajar desde Cochabamba al occidente del país, porque la unidad de tránsito de la terminal ha informado que la ruta desde Cochabamba al occidente fue restablecida. Sin embargo, solo está funcionando un solo carril.
7: Por información de la policía camionera, podemos habilitar las vías o las salidas al occidente del país con las precauciones del caso para los conductores. Puesto de que solo está habilitada una vía, están alternando tanto del lado de La Paz y Cochabamba con el lapso de media hora para el paso de los motorizados. Continúa la nevada en la carretera al occidente, es el punto de mayor conflicto de Confital hacia la cumbre. Hay bastante congestionamiento vehicular a la espera de que ambas vías sean habilitadas en el transcurso de las horas. Al resto del país están habilitadas las vías con normalidad, pero las recomendaciones de que tengan precaución al conducir en las zonas de riesgo.
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1: La situación ha sido realmente compleja en la zona de Cocapata por la nieve y el intenso frío. De hecho, hasta cuadrillas de emergencia del CEPCAM se han quedado atrapadas en el lugar. Osmar Navarro está en el Servicio Departamental de Caminos. Adelante, Osmar, con la información.
8: Gracias, buenas noches. Y efectivamente, bueno, se ha vivido un drama básicamente en pasadas horas allá en el sector de Cocapata por la intensa nevada. Hemos visto las fotografías, las imágenes, que ha habido gente atrapada en los buses, en los trufis, además de trabajadores del Servicio Departamental de Caminos que cumplían un trabajo para poder hacer la limpieza en ese sector y dar transitabilidad. Vamos a nosotros conversar con uno de los ingenieros que ha estado presente en el mismo lugar, que además ha podido ver cómo sufrían los pasajeros en los buses que estaban atrapados en los vehículos. Ingeniero, ¿cómo está? Buenas noches. Coméntanos, por favor, brevemente lo que ha pasado allá en Cocapata.
9: Buenas noches. Bueno, ha sido cosa de la naturaleza, ¿no? La nevada los ha sorprendido a la cuadrilla del CEPCAM, que han ingresado a hacer mantenimiento vial de la ruta 4103, que es de que cruce Misicuni, Calientes, a Cocapata, Cotacajes. Entonces, no, nadie esperaba lo de la nieve, pero nos ha atrapado tanto a la cuadrilla del CEPCAM, buses, habían ahí, habían mineros atrapados también. Entonces, enterados de eso nosotros, activamos las dos cuadrillas que teníamos cerca de la ruta. Entonces, hemos habilitado, lo primero, habilitar la vía, porque nos informaron que había una niña que habían fallecido, se estaban alimentando, haciendo una olla común dentro del bus también por el tema del frío, no podían salir. Era lo de la nieve, era bastante, ¿no? Había una altura de 50 centímetros inclusive, y la mayor parte de la ruta estaba entre 20 y 30 centímetros de nieve.
8: Pero la gente, ¿cómo estaba? ¿Estaba desesperada? Además, al conocer esta información ante la niña que habría fallecido por la hipotermia, por el intenso frío que había.
9: Sí, ese dato me lo pasaron allá. Enterados de eso, justamente hemos empezado a habilitar, cosa que ni la ambulancia de la posta de allá de Cocapata pudieron sacar para poder auxiliar. Entonces, la nieve era con bastante de consideración, ¿no? Nosotros nos hemos interesado más en habilitar la red vial departamental, cosa que puede ser la Defensa Civil, puede ser el Ejército, Grupo SAR, muchas entidades que puedan auxiliar y socorrer la zona, ¿no? Porque ya hay bastante el tema de los camellos, no sé en qué estado estarán ahorita, pero ya la vía está expedita, pueden tomar acción. Más allá de eso, también la directora del Servicio Departamental también ha hecho inspección, ha verificado los trabajos, estaba aquí justamente con nosotros, con el personal del CERCAN, que está aquí también presente.
8: Ingeniero, no se ha podido llegar hasta el lugar donde estaba la niña por la cantidad de nieve que había, además que era intransitable la zona, ¿no?
9: Éramos dos frentes. Un frente ha comenzado del lado de Tahuacruz, habilitó la ruta hacia Morochata, luego a cruce Misicuni. Nosotros empezamos a liberar la nieve para habilitar la vía hasta el sector de Peñas, parte de Vizcachas más. Y el otro frente que estaba en Cocapata, el grupo que estaba atrapado, han logrado habilitar, encender un cargador frontal, pese a que tuvo problemas mecánicos, pero se logró habilitar y con eso empezaron a despejar lo que es la vía del lado de Calientes hacia Vizcachas.
8: Bueno, y según la información que se conoce, la policía tampoco no ha podido llegar hasta ese lugar, pero sí se tenía el conocimiento de que una menor de 3 años habría perdido la vida por el intenso frío que hacía en esa zona. Tenemos también información de que la mamá ya no ha querido llegar nuevamente hasta Quillacollos, lo ha tenido que llevar hasta su comunidad, les decíamos, por las condiciones del sector, y esto lo ha podido corroborar gente que estaba en ese sector, los mismos comunarios. Lamentablemente, como lo decía el ingeniero, no ha podido llegar algún vehículo de emergencia por la gran cantidad de nieve allá en el sector de Calacruz, en su vida hacia el municipio de Cocapata.
1: Osmar, gracias por la información. Es lamentable lo que ocurre en las carreteras que vinculan a Cochabamba con el occidente principalmente del país. Seguimos con más.
4: Y en esta jornada la policía aplicó el plan Frontera Segura en la población del Desaguadero por delitos vinculados al contrabando de diésel, tráfico de sustancias controladas y trata y tráfico de personas.
10: YaTV en esta jornada ha llegado hasta el punto fronterizo del Desaguadero que une los países de Bolivia y el Perú. Aproximadamente por este sector unas 1,000 personas hacen su paso, sobre todo los días de feria. Hablamos de los martes y los viernes. El comandante de la policía fronteriza acá en esta región ha señalado que los delitos más frecuentes son el tema del combustible, además de delitos de narcotráfico y, por supuesto, otros.
11: Nuestra línea fronteriza con el Perú es bastante amplia, ¿no? Utilizan el mismo lago para poder, digamos, realizar el transporte de este tipo de, ya sea de sustancias, incluso de personas.
10: La profundización del plan Frontera Segura esta vez se extendió hacia el lado del occidente del país para controlar actividades ilícitas que se viven en esta región relacionadas con el contrabando de diésel, sustancias controladas, trata y tráfico de personas, sobre todo de menores de edad.
11: Bueno, la instrucción es de que realicemos durante toda la semana, en todos los horarios, pero también la dinámica de movimiento de este tipo de actividades hace de que nosotros no podamos sostener o no estemos permanentemente en este tipo de puntos, ¿no?
10: Existen dos pasos autorizados para cruzar hacia el lado peruano, el puente peatonal y el binacional, destinado exclusivamente este último a camiones. La policía no siempre es bienvenida a este tipo de operativos.
12: Entrevístenles a los policías, están con fusiles, nosotros estamos trabajando, yo no entiendo cuál es el motivo de que vengan armados de esa manera.
13: Pero también ustedes han notado que hay cierta, intolerancia a este tipo de trabajo, pero sí o sí lo tenemos que cumplir.
10: El objetivo del plan Frontera Segura es reducir estas actividades ilícitas, tarea difícil, ya que son más de 1,047 kilómetros de extensión territorial fronteriza.
4: Mientras tanto, viajeros y transportistas se quejan por las largas filas en la aduana Migración para ingresar del Desaguadero al Perú. Lamentan que existan pocos funcionarios para la atención.
10: YaTV se encuentra en otro de los puntos de ingreso hacia el Perú. En este caso, los camiones hacen su paso acá por este sector. Lamentablemente, los choferes se quejan por la mala atención, en este caso de la aduana, ya que en muchos de los casos, por ejemplo, tienen que pasar prácticamente días, horas, para poder cruzar acá en este lugar, por lo que han pedido las autoridades bolivianas que se pueda agilizar el paso de estos camiones hacia el lado peruano.
14: Necesito yo quisiera un poquito más, quisiéramos ordenarnos al lado de Bolivia, es un poco es muy complicado pasar.
10: ¿Cuántas horas más o menos tardan en pasar en este punto fronterizo?
14: Yo estoy de ayer en la tarde. Aquí pasamos a la aduana, Bolivia, entregamos los papeles, mira cómo paso estas horas. Y eso es un poquito para nosotros perjudicial. Yo quisiera por lo menos aquí los funcionarios de la aduana, un poquito quisiera un poquito que nos ponga la preferencia a nosotros, ¿no?
10: Pero si esto ocurre con los camiones en el puente binacional, del otro lado, en el peatonal, también existe otra queja, pero esta vez ya no contra la aduana, sino contra Migración, por extensas filas de horas y horas de espera que la gente debe realizar para hacer su trámite migratorio de ingreso al Perú.
15: Cada vez que vengo por este lado, siempre hay mucha cola. Debería de haber más ventanillas, como en el lado de Perú. En Perú bastante hay ventanillas, rápido pasamos.
16: Un caos. Sinceramente, aquí debería haber dos colas. Una para el que está saliendo y otra para el que está entrando. En cambio hacen una cola y
10: retrasa más.
16: Retrasa más.
17: Tremenda fila. En 2 horas por lo menos tenemos que hacer. Entonces, hace el frío.

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1: Tanto viajeros como transportistas coinciden en señalar que el problema es simple de resolverse: colocar un mayor número de funcionarios y ventanillas para evitar la hilera de vehículos y de personas en el desaguadero.
2: Librecambistas en la población de Desaguadero expresan que el comercio se redujo por la alza del sol peruano. Señalan que la moneda nacional perdió su valor.
1: El comercio en el Desaguadero del lado boliviano se redujo entre un 30% y 40% debido al incremento del sol peruano, que aunque es fluctuante, en estos días la tendencia fue a la subida, por lo que los comerciantes dejaron de venir, nos relató al micrófono de ATV una mujer dedicada al negocio de compra y venta de divisas.
3: Boliviano a soles, camionista, 3.46, hay veces, varía todos los días, no es fijo el cambio. En este Bolivia normal circula al lado de Perú.
4: ¿Ya no quieren boliviano?
3: Sí, no, se cambian soles para comprar. Con estos días no ha habido más o menos unos otros 500 soles, 300, hay veces 1000 soles. Depende del que viene de La Paz pues, para llevar mercadería.
1: Otro de los problemas es la depreciación de la moneda boliviana, que en territorio peruano prácticamente no vale nada. Hicimos un ejercicio matemático con nuestra entrevistada para conocer el valor del peso boliviano frente al sol peruano.
4: 1000 soles, ¿a cuánto equivaldrá, por ejemplo, en bolivianos?
3: 3.470.
4: ¿Comercio ha disminuido o se está manteniendo en esta temporada?
3: Ha disminuido por la suba del cambio.
1: La moneda boliviana es inútil en el lado peruano para comprar mercadería, porque el comerciante está obligado a adquirir la de aquel país.
2: El transporte pesado en el Desaguadero asegura que el consumidor final pagará las consecuencias del decreto supremo 5676 que libera el precio del diésel.
1: El decreto supremo 5676 afecta a todos por igual, aseguran los choferes del transporte pesado en la región fronteriza del Desaguadero, ya que el costo del litro a 18 bolivianos no solo aplica al gran consumidor. Por ejemplo, para llegar a Lima, Perú, utilizan 900 litros. Esto se debe multiplicar por 4, que son dos frecuencias de viaje de ida y vuelta.
5: Si usted consume al mes más de 5000 litros, nosotros, los transportistas, nosotros como transportistas a Lima es con 900 litros llegamos, ¿ya? Y al mes que demos dos vueltas, un ejemplo, ya hemos pasado el límite, ¿ya? Nos afecta ese que está sacando ese decreto a 18 bolivianos. A todo el transporte lo afecta.
1: La liberación del precio del diésel la pagará el usuario final, que son los consumidores, dice el chofer, por el costo del flete que tiende a subir. La mercadería que deben importar, ya sea en productos comestibles y de uso doméstico o industrial.
5: Claro, eso es. Los consumidores, los que están haciendo allá en Santa Cruz, los que hacen la soya, el arroz, ¿a cuánto crees que nos va a llegar ya a comprar en los mercados? A usted, a todos nos va a afectar.
2: Por su parte, el presidente de la Sociedad de Ingenieros de Bolivia, Pascual Velázquez, afirmó que el incremento del precio del diésel podría provocar la paralización de diferentes obras públicas y afectar a profesionales del sector.
6: Preocupados por la emisión, ¿no?, del decreto supremo 5676, en el cual se incrementa el precio del diésel de 9.80 a 18 bolivianos. En ese sentido, nosotros como ingenieros, gran parte de nuestros socios trabajan en diferentes obras del país, en obras públicas, como directores, residentes, supervisores, y ante esta situación, pues, el lanzamiento del decreto hace de que muchas obras se paralicen, se suspendan, y muchos colegas nuestros van a quedar desempleados. Entonces, lo que nosotros pedimos al gobierno, y lo hemos venido siempre haciendo, de que antes de lanzar una medida similar a estas características, tiene que haber un cierto consenso con todos los sectores en los cuales van a ser afectados, ¿no? Pedir a las autoridades de que se abra una mesa, en todo caso, para que de nuevo generemos un mecanismo de manera inmediata y se pueda incluir este nuevo costo en una nueva nivelación de precio.
0: Y existen más repercusiones en torno al tema del decreto 5676. La Cámara Agropecuaria del Oriente convocó a un congreso extraordinario llevarse a cabo este 27 de agosto en rechazo al decreto.
7: El directorio de la Cámara Agropecuaria del Oriente ha determinado convocar a su congreso extraordinario para el día jueves 27 de agosto del año 2026 en la ciudad de Guarnes, en la Asociación de Ganaderos y Lecheros de Guarnes, con un punto único: la abrogación del decreto supremo 5676, por ser un decreto improvisado y un decreto que discrimina a todo el aparato productivo, y no solo cruceño, sino nacional. En caso de no existir soluciones, el Congreso determinará futuras acciones en defensa de la producción agropecuaria y el abastecimiento de alimentos para todos los bolivianos. ¿Dónde está la liberación de la biotecnología? ¿Dónde está la liberación de las exportaciones? ¿Por qué no incentivamos como prioridad nacional los biocombustibles? Liberemos las importaciones, liberemos la comercialización, eliminemos el IVA y el IT, que hay mayor corrupción, que hay mayor mercado negro, que hay mayor especulación en el diésel. Lo hemos dicho, la seguridad alimentaria en este momento, el sector está golpeado. Tenemos cadenas productivas en terapia intensiva.
0: Y por su parte, la Asociación Nacional de Avicultores advirtió que a raíz de este nuevo decreto, con la subida del diésel a 18 bolivianos, esta situación impactará directamente en los precios de los alimentos.

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